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1: 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Emilio Ríos Tayotete Naticho, Guanulayasca, 16 de agosto del año 2016. Música tradicional andina perdió a uno de los representantes, Emilio Ríos Mendoza. Poeta, músico, compositor y cantante, cuya obra quedó profundamente ligado a las raíces y sentimientos del Perú profundo. 10 años después de su partida, sus canciones mantienen vivo su recuerdo.
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1: 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Emilio Ríos Mendoza acá, yuri ya 26 de mayo de 1939, en el pintoresco pueblo de Puñún, distrito de Checras, provincia de Huaura, ni callan que no esté de Naticho, departamento de Lima. Desde sus raíces construyó una trayectoria musical caracterizada por sentimiento y por una particularidad, capacidad para convertir experiencias y emociones en canciones. Fue un artista autodidacta que no solo destacó por su voz y sus composiciones, quienes conocieron su trayectoria recuerdan también su habilidad para ejecutar diversos instrumentos, especialmente la mandolina, además de la guitarra, la armónica y el violín.
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1: 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Su historia representada también a aquellos músicos populares que muchas veces lejos de los grandes escenarios y de la exposición mediática contribuyeron a mantener vivas las expresiones musicales de sus pueblos. Artistas que hicieron de la música una forma de preservar recuerdos, costumbres, sentimientos e identidad. Hoy, a 10 años de aquel 16 de agosto de 2016, recordar Emilio Ríos Mendoza es también recordar el valor de quienes dedicaron su vida a cultivar, a tramitar la música tradicional andina.
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1: 7 y 12.

0: La hora exacta a nivel nacional, amigos oyentes, son las 7 de la noche con 15 minutos. A esta hora de la noche tenemos una llamada en este programa y la quito. 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
0: 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Saludos especiales para el señor Magnolio Guamán. en Barrio Los Olivos. 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Entonces, un saludo especial para nuestro gran amigo Magnolio Guamán por Barrio Los Olivos. 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

0: 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Saludos, saludos en Yanajirka, pasé tu lado de Atipayán, Urpay, Acopampa, Chincay, Cayacancha, Hualón, Tuyo Grande, centro lado de Huayahuica, centro lado de Canchán. Saludo especial para nuestro amigo Marco Guerrero Cochachin, Allinuna, Allicholo, Ebe Callanyo, ya para llegar a la parcula yo, Marquito Guerrero Cochachin. Saludo también en Cacería de Matara, Pampa, a nuestro gran amigo Nicolás Ángeles Leiva. Comunidad Campesina, 24 de junio, un saludo especial al presidente de la Comunidad Campesina, 24 de junio, al señor Manuel Chuan.
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2: Siete.

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el 8 de septiembre. Esa media vuelta. Esa muy upadita marquinita. Olguita Molina.

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Mascarillo, el gigante del escenario, Dani Mendoza.

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buenos días a todos mis amigos oyentes del programa Cushy Cushón. Ya estamos nuevamente con ustedes a través de Radio Super Fiesta 102.1 en frecuencia modulada estéreo. Buenos días a todos los amigos madrugadores. ¿Cómo están mis amigos? Bienvenidos. Hola.

Amigos oyentes, son exactamente las 4 de la mañana ya con 25 minutos, 4 y 25. Buenos días a todos nuestros amables oyentes del programa Gushi Cushón. Estamos llegando a vuestros receptores. Buenos días. Hola. A todos los amigos. Bienvenidos. ¿Cómo están mis amigos? Ave María Purísima, ya pa' yeki kunata. Y mano ya está aquí kayanki, que programan cicta, muy kayanki, mecho, hecho, carnimpis, allá pa' cushi, cushi ya. Buenos días a todos los amigos madrugadores. ¿Cómo estamos llegando? A ver, Joselito, una llamadita. ¿Cómo estamos llegando? Estamos a través del programa Cushi Cushón. A esta hora de la madrugada, son las 4 con 26 minutos ya, las 4:26. Seguimos siempre con nuestra música auténticamente peruana, nuestra música folclórica para todos los amigos que están en plena sintonía. Amigos oyentes, buenos días. Hola. ¿Cómo están mis amigos? Seguimos siempre con nuestra música auténticamente peruana.

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1: La hora exacta, amigos oyentes, la hora exacta son las 4:29. Buenos días a todos los amigos madrugadores. Bienvenidos al programa Cuchi Cuchón a través de Radio Super Fiesta 102.1 en frecuencia modulada estéreo. Josecito Bravo Díaz, me estás escuchando en Yaután. A ver, una llamadita. Buenos días a todos los madrugadores. Son las 4:29 ya. Nos vamos a nuestra pequeña pausa comercial y luego retornamos.
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1: Muy bien, amigos oyentes, la hora exacta son las 4 de la mañana ya con 30 minutos. Las 4 de la mañana, 30 minutos. Buen día a todos los amigos madrugadores. Buenos días, señora. Buenos días, señor. 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
1: 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Buenos días, buenos días. Están escuchando el programa Cushi Cushum.
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La hora exacta, amigos, esta es la hora. La hora es muy importante para la gente madrugadora, para la gente trabajadora. Son las 4 de la mañana ya con 40 minutos. Buenos días a toda nuestra gente linda. Buen día. Y unos instantes ya estamos saliendo también a través de TikTok, a través de Radio Superfiesta 102.1 en frecuencia modulada de estéreo para todo el callejón de Huaylas, para todos nuestros amigos madrugadores. Ave María Purísima Yapayeki Kunata. Les saluda, como de costumbre, vuestro servidor de siempre, Juan Enrique Rosales, conductor del programa Cuchicuchún desde las 4 de la mañana hasta las 6 de la mañana. Buenos días, señora. Buenos días, señor. Todo el mundo ha trabajado hoy día lunes, primer día de la semana. Así es, todos a trabajar después que hayan tenido pues reuniones sociales, fiestas, todo eso. Ya hoy día lunes, día laborable, todos a trabajar. Amigos oyentes, seguimos siempre con nuestra música auténticamente peruana.

cuero. Saludos a todos nuestros amigos. Ya están en la sintonía a través de TikTok también. María Milla, a Yolita, a Luis Macedo. Buenos días, buenos días. A Michelo. A todos ellos nuestro saludo cordial. A

Adriano también, a Juan Adriano, saludos a Elizabeth Vega. A Virginia Cosco, Iván Trujillo, a Linder Obregón, Norma Isabel, Hernán.

hora exacta, amigos, la hora es muy importante. Son las 4 de la mañana con 46 minutos ya. Buenos días a todos los amigos madrugadores. Hay que levantarse ya. Hoy día lunes, primer día de la semana. También saludos a Hidalgo, que está en la sintonía. Bueno, estamos transmitiendo a través de TikTok, a través de la emisora Radio Super Fiesta 102.1 en frecuencia modulada estéreo para todos los amigos madrugadores. Buenos días, señora. También Julia Camargo, saludos al amigo Hidalgo, Aurelio Quispe, Alejandra Vega. Cualquier cantidad de sintonía a través de TikTok, amigos oyentes a nivel nacional e internacional. También a través de Radio Superfiesta en su página web. También estamos llegando nítidamente a todo el Perú. Buenos días, buenos días. Seguimos siempre con nuestra música auténticamente peruana, 4 con 47 minutos.

También saludos a Shumak Ñawi, está escuchando el programa. A Darío Vega, gracias por estar en la sintonía a través de TikTok. También a David Ramos. Buenos días a todos los amigos madrugadores que nos escuchan a nivel nacional e internacional a través de TikTok, a través de página web de Radio Superfiesta. También a Maricel Fernández, saludos también a Elmer Winchola, Minchola, ellos son del norte, ¿no? Del Perú. Buenos días a Wilicho, también saludos a todos los amigos madrugadores. Buenos días, buenos días. Hay que levantarse ya, hoy día lunes, primer día de la semana, amables oyentes. También a Meijer Salas, también saludos. También a Tomás Ramírez, a Manuel WhatsApp me dice. Washington también está en la grata sintonía. Buenos días, buenos días. Bueno, tenemos la siguiente invitación para todos nuestros amigos oyentes. Pablito Ubaldo León y Chuque Huishla está de cumpleaños el día 28 de agosto. Estamos invitando para celebrar sus 60 años de vida. Lógicamente, a las 10:30 de la mañana será la misa de salud en la parroquia San Antonio de Padua. Acompañarnos también a celebrar nuestras bodas de porcelana y nuestro matrimonio civil, Pablo y Flor Mila. Después de la misa, sírvase a acompañarnos al local Gran Sintético Don Macario Carretera Huaraz Casma. Estará pues la orquesta sensacional Gran Familia de los hermanos Cauchy y la banda orquesta de Caujul. Está invitando de manera muy especial a sus amistades familiares en Yaután, a la familia Carrasco, Ubaldo, a la familia Cervantes y por el Centro Poblado de Atipayán, a la familia Ubaldo Rodríguez y a todos los familiares. Está invitando nuestro amigo Pablo Ubaldo León y Chicuishla. Shumak celebre con el cumpleaños llanta, que amigo de Pablo Ubaldo León, viernes 28 de agosto, a Maconca y estudió, ya peque con una especialmente amigo con una Yautancho Huyeca y Amanqui, Huyeca y Amanqui que Atipayancho, invitado Calla Yanqui. Muy bien. Laura, también saludos, dice Mauro Sáenz, y buena música, don Juan, estoy en la sintonía en Lima. Maurito Sáenz está en la capital de la República, me está viendo, me está escuchando la buena música. Aquí está Julita Campo Blanco.

0: cariño para todos los choferes del Perú, en especial para Antonio Zarazú.
1: Para todos los choferes del Perú, también saludos a Jesús Espinosa, Soledad Huaranca.
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0: Saludos a Willy Chelero, también está en la sintonía. Segundina también, buenos días. Sintonía total a través de TikTok, amigos oyentes.
1: Esta canción dedica con todo cariño el compañero.

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1: Muy bien, amigos, la hora exacta, la hora es muy importante, son las 4:56, ya. 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También nos están escuchando Ernesto Vidarte Sierra. Saludos, estamos trabajando en Cerámica Chiero. ¿En qué lugar, mi amiguito? Carambas, por TikTok, sintonía total, total, amigos oyentes. Muchas gracias. 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Muy bien, saludos a Yogi Valerio Consolación, está en la sintonía del programa. También a Quevillanos, Quevillanos, ¿no? También saludos, también están escuchando el programa Cushi Cushun. También Osvaldo Usuriaga Melegrejo, buen día maestro, excelente transmisión en San Martín de San Juan de Miraflores. Estamos escuchando en Lima, Perú. El popular Juancito Cushi me dice. Muchas gracias a todos los buenos amigos, a nuestros paisanos que están escuchando en fuera del en la ciudad de Huaraz. Nuestro saludo. Están escuchando Radio Superfiesta en su página web. También están escuchando en TikTok. TikTok Sintonía Total, ¿qué tal? Bárbaro en TikTok. También saludos, Pueblo Joven de Supín Gaza, grande. Estamos de aniversario. Muy bien, Pueblo Joven, Supín Gaza, grande, Gaza grande. Estamos de aniversario. Saludos, felicidades a todos y cada uno de ustedes, amigos oyentes, por escuchar este programa Cushi Cushun. 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Saludos, Ernesto Vidar de Sierra. Saludos, que estamos trabajando arduamente esta hora de la mañana para cumplir nuestro compromiso. Muy bien, felicitaciones, felicitaciones. Seguimos siempre con nuestra música auténticamente peruana, amigos oyentes.

buena, buena nuestra música, Ancachina. Saludos a Augusto Castillo Baltazar, a Don Facuchito, también está en la sintonía a esta hora de la mañana a través de TikTok, también la radio. ¿Cuánta gente están escuchando? Bueno, como 3 días no hemos podido salir por motivos técnicos en nuestros estudios, ¿no? Allá en mi estudio, ¿no? Pero ahora estamos directamente desde la emisora Radio Super Fiesta 102.1 en frecuencia modulada estéreo. Amigos oyentes, buenos días señora, todo el mundo, buenos días. 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Muy bien, están escuchando Radio Super Fiesta 102.1 en frecuencia modulada estéreo, la emisora más potente para todo el callejón de Huaylas, Cuchi, Cuchi, Yayo. ¿Y cómo están mis amigos candidatos? Hay mucho respeto, ¿eh? Mucho insulto, Dios mío, en las redes sociales, por aquí, por allá, lo que es, lo que no es también insulto, pero eso deben evitarse, hay que evitarse. Estamos en democracia. Ya nuestro pueblo sabe para quién va a votar, para gobernador regional, para alcalde distrital, alcalde provincial a nivel nacional. Hay que tener mucho respeto. Y también les comento que en la nueva pista de Acovichay, ¿no? Del kilómetro cero hasta TikTok ya se convirtió estacionamiento de vehículos. Dios mío, caramba. Bueno, está bien que tengan su carrito, pero hay que tener su cochera. ¿Cómo vamos a dejar en la pista? Porque la pista es para que puedan transitar los camiones, carros, combis, todo eso, ¿no? Va a haber accidente en esa zona. Demasiado carro están estacionados en la pista, amables oyentes. Y eso hay que evitarse, pues, amigos. Les ruego que ustedes guarden sus carros en sus cocheras. ¿Cómo lo dejan en la pista? Amigos, ya se convirtió zona de estacionamiento la pista de Acovichay. Ayer hemos estado también en centro poblado de Pariahuilcabayín. Todavía no acaba, falta todavía de una vez. La empresa ya debe terminar esos trabajos de Pariahuilcabayín. Un saludo a todos mis amigos de Pariahuilcabayín. Ayer hemos estado también en Uquia, en el campo deportivo. Qué bonito campo deportivo. Ojo Pampa, ¿no? De centro poblado de Pariahuilcabayín. Ayer hemos estado

Gracias, Santa María. Está pues, se recuerda de las épocas de oro. Un abrazo, un cariño. Santa María, está escuchando el programa Cuyi Cuyun. Vamos con más canciones.

Saludos para Santa María. Cuántos recuerdos, tío, desde mi niñez, escuchar tu programa Cuyi Cuyun en la radio, en Radio Anca. Soy de la provincia de Aija. Muy bien, a los amigos de Aija, también estamos transmitiendo a través de la emisora Aijina.

Saludos a Hugo Huacanca, también está en la sintonía. A Juliana Juanín, ¿dónde me estará escuchando, no? Edwin Elías Zakik, también está en la sintonía del programa. Buenos días.

Saludos, saludos a Edwin Elías aquí. Saludo desde Chiquicastenango, tierra de las ricas manzanas. Muchas gracias por la sintonía. A Ever Fernández también. ¿Qué tal sintonía hoy día?

0: Saludos a Keiber, también a Caballero Legendario. A Lobo Solitario también, saludos a Lobo Solitario. Robercito Casas, buenos días, don Robercito. Siempre en la sintonía del programa a esta hora de la mañana. Estoy desde los estudios de Radio Super Fiesta 102.1 en frecuencia modulada estéreo. Amigos, la hora exacta, la hora es muy importante. A ver qué horas son. La hora es muy importante para la gente madrugadora, para la gente trabajadora.
1: 5 y 17.
0: Así es, amigos. 5 y 17. A Shari Kushunari, a Kushunayo, a Majauka Punuraki, a Shunzu. Te invito a mis 60 años, dice, ¿no? Celebramos mis 60 años de vida con experiencia y momentos inolvidables. Gracias por acompañarnos a compartir en esta fecha tan especial. Pablo Ubaldo León y Chiquihuishla, más conocido, ¿no? El día viernes 28 de agosto estará celebrando su cumpleaños, 60 años de vida. Primero, la misa de salud a las 10 y 30 de la mañana se va a oficiar en la parroquia San Antonio de Padua. Acompañarnos al celebrar nuestras bodas de porcelana y nuestro matrimonio civil también, Pablo y Flormila, la señora Flormila. Después de la misa, acompañarnos al local Don Macario, carretera Huaraz Casma. Estará amenizado por la orquesta sensacional, la gran familia de los hermanos Cauchi y también la banda de Caujul, viene de Cajatambo para bailar hasta las últimas consecuencias. Está invitando a todos sus familiares de Yaután, a la familia Carrasco Ubaldo, también a la familia Cervantes y por el centro poblado de Atipayán, la familia Ubaldo Rodríguez y a todos los familiares. Claro, pues, así que quedan invitados a esta gran fiesta, amables oyentes. Buenos días, buenos días. También saludos a Keiber, saludos a Caballero Legendario, a Robert Casas, a Policarpo Néstor, también está en la sintonía. Elan Cayino también, gracias. En todo el callejón de Huaylas, en todos los centros poblados, en todos los caseríos, escuchan el programa Cushi Cushón, lógicamente. Ya para Yekikunam, allá para Cushi Cushilla, que programan Cicta, Uyaki Kayan, que entero marcan Cicunacho. Y que día chi, como que día me arja morgozo, que aranja nuevamente, nam, care callan, cicari. Percy Palomino, saludos también a Percy Palomino. Vamos con más canciones, amigos oyentes, más música a esta hora de la mañana. Música Pomabambina, Chimaichi. Saludos también a Agrobasic. Saludos a la gente del asentamiento humano, los olvidados de Dios de Puente Camote Comas. También está en la sintonía en Comas a través de TikTok. Gracias a los amigos de Comas. Alejandro Gómez, también saludos.

0: amigos. Saludos a Ricardo Milla. Gracias, Ricardito. Desde Quillo. También a Marleyú. También saludos. Hola, Cushi. Saludos desde Quillo, me dice Ricardo Milla. Está en la sintonía. También Oscar Paulino Luna Vega. También está en la sintonía. Muchas gracias. Javier Juárez. ¿Qué tal sintonía? Dios mío. Cualquier cantidad de sintonía a través de TikTok, a través de Facebook, también de Radio Superfiesta, están escuchando en todas partes, amigos oyentes. Buenos días, buenos días. Shari Kushungna, Ria Kushungna, la hora, a ver, ayúdame la hora, amiguito.
1: 5 y 24.
0: Así es, amigos, 5 y 24 es su programa Kushi Kushung, imitado, pero nunca igualado. Uy, ahora me imitan cualquier cantidad, ¿no? Bueno, ¿qué vamos a hacer? También les felicito. Saludos a Chinito y G. También saludos. Gracias a don Abraham Jamanca Morales. Un saludo también. Me está escuchando seguramente esta hora de la mañana. Rumba su trabajo ya. Todos se van a trabajar. Y nosotros también, después de esto, también hacer algo por la vida. Y buenos días a todos mis amigos madrugadores. Hoy día lunes, primer día de la semana, por si acaso. A todos a trabajar. Hay que trabajar. Al quien madruga, Dios le ayuda. Lógico. Ricardo Milla, Vilches, nuestro amigo Vilches, también está en la sintonía del programa. Muchas gracias. Estamos transmitiendo el programa Kushi Kushun, el programa líder en sintonía en todo el callejón de Huaylas a través de la emisora Radio Superfiesta, a través de TikTok, también a través de página web de Radio Superfiesta. Están escuchando en Lima, en todas partes, amigos oyentes. Muy bien, vamos con más canciones, más música. El Gorrión Andino con el marco musical del conjunto Brisas del Hualcán. Aquí está, amigos oyentes, a esta hora de la mañana, Kushi Kushi Yayo, Manayaki Kushla, Pashari Kushuna, Ria Kushuna. Rosalío Altamirano, saludos también.

0: 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Y 27.
1: Saludos a David Eustaquio Vino en Chinchay, ¿no? Chinchay. Nuestro amigo David Eustaquio Vino, Chinchay. Saludos. Rufo Quinta acá también está en la sintonía.

0: flores malvas. Ahora Zenaida Montero, nos vamos al pueblo de Guayana.
1: Amigos, saludos también a Rufo Quinta Cárdenas. Buen día, amigo, desde Camaná, Arequipa. Te estoy escuchando, me dice. Muchas gracias a Rufo Quinta Cárdenas, que está en la sintonía en Camaná, Arequipa. Muchas gracias. Nos vamos a nuestra pausa comercial, amigos oyentes. Luego estamos retornando siempre con la buena música, amigos oyentes del programa.
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1: Muy bien, amigos, gracias a Teodoro Agripino Caldas, también está en la sintonía. Muchísimas gracias. 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Un saludo también a Juancito Menacho Bazán en Paria Huilcabayín. Ayer nos encontramos, ¿no? Y un abrazo, un saludo a toda su linda familia. Saludos también a Teodoro Agripino Caldas. También saludos a Rocío del Cielo. También a Transporte Sergio, saludos también. Está escuchando el programa Gushi Gushun. 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Gracias también a la señora Rosa Salvatierra, Peja, ya Pallijan Picoj Millo. También saludos, Radio Campesina de Olleros, también está en la sintonía con el programa Cushi Cushón. 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Saludos también a Felipe Calderón, también saludos a Sakamaki. Laito, Sakamaki Laito, será desde Japón, de algún sitio, nos está escuchando Sakamaki Laito, puede ser de cualquier punto del oriente. También saludos a Ian, saludos también a Lorenzo Yafaya, un saludo también a mi hermano Rafael Enrique Rosales, quiero hablar contigo, hoy día nos vamos a encontrar. También un saludo a Agustina Flores, también está en la sintonía del programa Cushi Cushi Ya. Vamos con más canciones, más música a esta hora de la mañana. Hay que vivir para gozar, nos interpreta Ernesto Sánchez Fajardo, el jilguero del Huascarán. Aquí está.

Estamos también a través de Radio Campesina desde Baripampa, Olleros. Saludos también a Picaflor y un gallino. Buen día, amigos. Saludos desde Lima, me dice. Muchísimas gracias.

exacta, la hora exacta, son las 5:40. Saludos a Picaflor y Ungaíno, está pues en la capital de la República, en Lima. Gracias, maestro, por la sintonía. También a María Huaraca, saludos. También el Ancashino. Y no se olviden, el día 28 de agosto está celebrando su cumpleaños nuestro gran amigo Pablo Ubaldo León Ichikuishla. Estará celebrando sus 60 años de vida. Misa de salud en la parroquia San Antonio de Padua. Acompañarnos también a celebrar nuestras bodas de porcelana, 20 años de matrimonio, nuestro matrimonio civil, Pablo y Flor Mila. Después de la misa, sírvase a acompañarnos al local Don Macario, carretera Baraza Casma. Estará también esta gran orquesta, sensacional, la gran familia de los hermanos Cauchi, la banda de músicos de Caujul. Viene la banda de Caujul de Cajatambo. Está invitando a todos sus amigos de Yaután, a la familia Carrasco, Ubaldo y la familia Cervantes, pues, el centro poblado de Atipayán, a la familia Ubaldo Rodríguez y a todos los familiares. Yapequicunam, Carian Kioshun, Marimbite Kayashunki, don Pablo Ubaldo León, cumpleaños en Yancanja, 60 años tan cumpleanja, viernes 28 de agosto. Así que ya saben, ya todos quedan invitados. Saludos también a Freddy, también a Antonieta Isabel, está a Bárbara. Muy bien, están en la sintonía del programa a través de TikTok, amigos oyentes. Sintonía total a través de TikTok, a través de la emisora radial también a esta hora de la mañana, amigos oyentes. Buenos días, Shari Kushuna, Ria Kushuna. Nuestra música continúa a través del programa Cushi Cushon. Allá para Cushi Cushi ya.

0: Saludos a Eugenio Rodríguez. Muy bien, Eugenio Rodríguez también está en la sintonía del programa. Buenos días, buenos días. Gracias por estar en la grata sintonía del programa Cushy Cushun. Tenemos un comunicado oficial, nos han enviado. La Municipalidad Distrital de Independencia informa a la opinión pública y a las juntas administradoras de servicios de saneamiento JAS que el señor Antonio Mendoza Ramos ya no mantiene vínculo laboral con esta institución, o sea, con la Municipalidad Distrital de Independencia, hace 6 meses. En tal sentido, alertamos a la ciudadanía a no dejarse sorprender por convocatorias ajenas a la gestión municipal promovidas por dicho ex trabajador. Asimismo, la institución comunica que se iniciará con las acciones legales correspondientes contra el aludido señor y quienes resulten responsables. Independencia, agosto del año 2026, unidad de imagen institucional. La hora. Y Manuel Tajellán, Eugenio Rodríguez, full sintonía en Vista Alegre, Piedras Azules. Señor Cushy me dice, gracias don Eugenio Rodríguez, está en la sintonía en Vista Alegre, Piedras Azules, a través de TikTok. También Maricruz Sierva. De Dios, serva de Dios, muy bien, creyente en nuestro Señor Jesucristo. Nosotros también, los católicos, creemos también en nuestro Señor Jesucristo. También saludos para Freddy. Muchas gracias por esa gran sintonía del programa Cushy Cushun. Allá para Cushy Cushy ya, hay que levantarse ya. Vamos dejando la camita, ya todo el mundo a trabajar hoy día. Lunes, primer día de la semana. Lógicamente, hay que trabajar ya. Vamos. Vamos con más canciones.
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0: Los hermanos Cauchy. El día 28 estará en su cumpleaños de nuestro amigo Ubaldo.
1: Freddy Cauchy.
0: Y Chicuisla.

que levantarse ya. Nieto Rosas, también saludos. ¿Qué tal? Sintonía a través de TikTok y a través de Facebook. También a través de Radio Super Fiesta. Ushi, ushi ya. Hay que levantarse ya. Vamos, vamos, dejando la camita.

0: Buena la hora exacta, amigos, y me callan, la hora es muy importante para todos los amigos madrugadores. Hoy día lunes, primer día de la semana.
1: 5:51.
0: Así es, amigos, 5:51. Buenos días, señora, buenos días, señor, a todo el mundo, buenos días, Sharikushunna, Riakushunna. Vamos con más canciones a esta hora de la mañana para todos mis amigos madrugadores. Javier Rondán también está en la sintonía. Los Alegres del Perú, Baby Luca Perú también está en la grata sintonía.
2: Vamos, Alegres del Perú.
0: Rosalío Altamirano también está en la sintonía.

0: La hora exacta, amigos oyentes, esta es la hora, son las 5:54 ya. Ya vamos llegando ya a la parte final del programa Cuchicuchún. Nosotros vamos a retornar el día de mañana a partir de las 4:00 de la mañana con el programa Cuchicuchún. Agradeciéndoles a cada uno de ustedes, a todos mis amigos de TikTok, a los amigos que escuchan Radio Superfiesta, agradezco. Juan Enrique Rosales, Popular Cuchi, les dice gracias. También saludos a Noemí Daría, también está en la sintonía del programa Amables Oyentes.
1: Este guaidito con todo cariño para el departamento de Ancash.

Saludos también a Vicentina, saludos a Norma, gracias por la sintonía. Marco Jaime, también saludos a Marco Jaime, a Teodoro Laura.

Ya viene el programa de Chamán del Norte, amigos oyentes, de 6 a 7 de la mañana. Juntamente con Sarelita Venus, la boliviana, un saludo. Nos está escuchando a esta hora de la madrugada. Muy bien.

0: 5 y 58.
1: Saludos a Máximo Malpaso.

Saludos a Máximo Malpaso. A Máximo Malpaso desde Yungay. Los tiempos, mi estimado. Gracias, Máximo Malpaso. A Lobito Ramírez. También Lobito Ramírez está en la sintonía.

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Hermanos en Cristo Jesús, tengan ustedes muy buenos días. Gracias ya por permitirnos ingresar a sus hogares hoy día lunes, día de las almas benditas. Gracias le doy al divino Creador, al Padre Todopoderoso, que nos da salud y vida. Hoy día lunes le doy gracias a la Santísima Cruz Bendita de Motupe, como buen norteño que soy, a mi Virgen Santa Virgen del Carmen, que nos guía y nos ilumina para ayudar a miles de personas que ya nos han visitado en esta ciudad de Huaraz. El quien le habla, el chamán del norte, el único en todo el Perú y el mundo, y con documentos probatorios. Hoy día lunes, yo te invito al Centro de Curaciones Espirituales, un lugar donde nosotros te vamos a quitar la venda de los ojos. Un lugar a donde nosotros te vamos a decir por qué derramas tantas lágrimas en el camino de tu vida. No culpes a Dios por tu fracaso, porque hay gente que muchas veces dice: Dios mío, ¿por qué me castigas? ¿Por qué eres malo conmigo? Dios nunca castiga a nadie. El que te castigue es tu prima, tu hermana, tu vecina. Aquella persona que dice que ser tu amigo o tu amiga, aquellas personas que nunca quieren verte que tú seas feliz, aquellas personas que te quieren ver que tú fracases en el camino de tu vida, aquellas personas que nunca quieren ver que tus hijos salgan adelante, personas que cuando te ven que tienes buen trabajo o cuando te ven que estás construyendo tu casa, recurren al brujo, al hechicero, al marero para hacerte una maldad, para desgraciarte el camino de tu vida. Por eso, hermanito, hermana que me estás escuchando, hoy día lunes yo te invito a mi santuario bendito, a donde tengo más de 300 clases de artes diferentes, a donde tenemos unas maravillosas espadas de chonta, de plata, de bronce, unas espadas para poder destruirte toda sombra negativa, toda atadura que te han hecho para que tú fracases y derrames lágrimas en el camino de tu vida. Hoy día lunes, juntamente con la hermana Zarela Venus, la boliviana, una mujer que hace 20 años llega a esta ciudad de Huaraz desde su bendita tierra de Cochabamba, Bolivia. Una mujer que solamente con mirarte a los ojos te va a decir las lágrimas que has derramado y las lágrimas que te falta por derramar todavía. La doctora Zarela Venus, la boliviana, ella va a hacer que si se ha alejado la persona que tú tanto amas de tu hogar, o lo hicieron un daño, una brujería, una hechicería para alejarlo de tu lado, la doctora Zarela Venus, con sus grandes conocimientos y el poder bendito que tiene, hoy día te vamos a dar la solución. Hoy día le vamos a hacer a esa persona que regrese como una mansa paloma a tu lado o como un noble corderito a tus pies y te pida perdón. 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

Bien, hermanos, nosotros continuamos con más consejos y orientaciones. Hoy día lunes, día de las ánimas benditas. Hoy día lunes, ponemos a las 25 almas benditas que tengo en mi santuario en velación para que nos puedan ayudar y poderte guiar por la senda de la felicidad y la esperanza. Basta de derramar tantas lágrimas en el camino de tu vida por causa de la envidia, la brujería y la hechicería. Hoy día lunes, yo te voy a decir por qué tantas lágrimas que derramas en tu hogar. Nunca te confíes de nadie, porque en este mundo en que vivimos no vemos caras, pero no corazones. Hay gente más sucia que este suelo en que pisamos. Hay gente muchas veces que recurre al brujo, al hechicero, al malero para hacerte una maldad, para comprarle un poco de tierra de muerto con sal quemada, maldecida en una mesa de magia negra que prepara el brujo para que esa persona que lo llega a obtener llegue a la puerta de tu casa y lo arroje en cruz. Por eso es que hay hogares donde han vivido felices durante muchos años. Hoy en día viven peleando como perros y gatos. Aparentan una felicidad que ya no existe. Por eso es que tu pareja, el hombre o la mujer que tú amas, de la noche a la mañana se marcha de tu hogar sin ninguna explicación. Hay madres que pasan noches enteras derramando lágrimas contemplando a sus hijos en la soledad. ¿Cuántos padres, cuántos hombres que han sido abandonados por la mujer que aún aman, sentados en una cantina tomando licor? Quizás el licor no le va a dar ninguna solución, pero a veces con el poco conocimiento o con la ignorancia, tratan de querer olvidar sus penas o la traición. ¿Cuántas criaturas que vagan por la calle en completo abandono, pasando hambre, pasando frío, extendiendo la mano para que le des un pan o una moneda? ¿Cuántos hogares donde viven la peor miseria por el abandono? Hoy día, ¿quieres saber por qué te abandonó la persona a quien tú tanto amas? ¿Quieres que regrese esa persona? ¿Quieres que regrese el amor de tu vida a tu lado? Nosotros te vamos a ayudar. Lo único que vas a hacer es traerme su nombre completo. Si no tienes o no te acuerdas su nombre, tráeme una fotografía o una prenda. La hermana Zarela Venus, la boliviana, ella te va a preparar una mesa especial a donde con tu prenda o tu fotografía, la hierba del buen querer y la hierba del encanto traída de su tierra de Cochabamba, Bolivia, te va a entregar el secreto maravilloso que tú lo tengas y que la felicidad sea para toda la vida. Pero venga con fe, venga con voluntad. La fe mueve montañas. La persona que no tiene fe es como un ciego que anda por las calles sin bastón, que no sabe ni a dónde va. Hoy día lunes, día de las almas benditas, venga con fe. 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

0: Bien, hermanitos, nosotros continuamos con más consejos y orientaciones. Gracias a todas las personas que ya han separado sus consultas y que lo están haciendo para el día de mañana, martes. Hoy día lunes estamos separando las consultas a esas personas que están viniendo de Trujillo. Hay personas que están viniendo de Barranca, de Huacho. Hay dos personas que vienen de Lima. Muchas veces dicen, ¿y por qué vienen de tan lejos? ¿Sabe por qué? Porque hay gente que nos recomiendan por los trabajos que le hemos hecho, porque le hemos curado, le hemos sanado. Gente que les hemos devuelto la felicidad perdida. Le hemos quitado ese sufrimiento, esas lágrimas que derramaban a diario por causa de la envidia, la hechicería. Hoy día lunes tenemos una carta de agradecimiento que nos viene de Ticapampa. Gracias, un saludo especial a todas esas personas de Ticapampa que están en plena sintonía. Hoy día lunes, día de las almas benditas, esta carta pertenece a la señora Marta Figueroa. Ella en su carta nos dice, gracias maestro chamán del norte, gracias doctora Zarela Venus. Yo tuve una separación de 3 años, me quedé en el abandono con mi criatura. Él se fue sin ninguna explicación. Yo sufría porque no entendía por qué. Un día escuché su programa y los visité. Y usted, mediante un rastreo en su mesa de curaciones espirituales, alcanzó a ver que la culpable de todo esto era mi propia hermana. Recurrió a la brujería, recurrió a la maldad, llevando mi prenda de vestir de mí y de él para alejarlo de mi lado y hacer que se olvide. Pero ahora le doy gracias a Dios y a sus conocimientos en el curanderismo que usted llegó a destruir toda esa brujería, esa hechicería, y nuevamente soy feliz. Vivo muy agradecida y agradezco a Dios por los conocimientos que le ha dado, y pido todos los días, porque les tengo presente en mis oraciones, que les dé más entendimientos, que pueda ayudar a otras personas. Así es, hermanita. Así como tú, cuántas personas que sufren por el abandono. Gente que han estado a punto de contraer matrimonio y de la noche a la mañana todo se ha deshecho. Personas que han vivido de enamorado, de novios durante muchos años, y cuando estuvieron a punto de contraer matrimonio, todo se ha deshecho. Por eso hoy día, día lunes, día de las almas benditas, venga usted con mucha fe. Nosotros vamos a hacer que la felicidad vuelva a tu hogar. Nunca te confíes de nadie, porque la gente que tú menos piensas es la persona que no quiere verte que tú seas feliz. Hoy día, hermanito, hermana, venga con fe, venga con voluntad. Nunca regales una fotografía a nadie. Hay jovencitos que cuando se enamoran, hombres y mujeres muchas veces cometen el error de regalar una fotografía. Le dicen, Manuel, Marcos, yo te amo, llévate mi fotografía de recuerdo. ¿Sabes qué, Marta? ¿Sabes qué cosa, Margarita? Yo también te amo, llévate mi fotografía para que cuando veas esta foto me tengas presente a tu lado. No cometas ese error, porque si tú lo regalas, quizás mañana más tarde tú te das cuenta que ese hombre o esa mujer no te va a ser fiel, te va a traicionar de envidia, de odio. Cuando tú lo desprecias, ¿sabes a dónde llega a parar esa fotografía? A las manos de un brujo, de un hechicero, y te desgracian para toda la vida. Con esa fotografía te preparan una mesa de magia negra, te pinchan con alfileres de cabeza negra y te colocan dentro de la boca de un sapo en mi tierra lo conocemos como Cololo. Te llevan al cementerio y ahí te entierran con la cabeza para abajo. Cuando ese animal comienza a entrar en putrefacción, ese aceite que derrama mancha la fotografía. Mujeres hoy en día andan de mano en mano como la falsa moneda, un hijo de un apellido, otro hijo de otro apellido. Pero el día que veas que una mujer fracasa, nunca te rías, nunca murmures, porque hay un dicho que dice bien claro: nunca escupas al cielo, que en la misma cara te puede caer. Nunca digas de este vaso de agua yo no lo ha de beber, porque si tú como padre o como madre no lo bebes, tus hijos lo van a beber algún día. Hermanito, venga con fe, basta ya de derramar lágrimas, basta de culparle a Dios por causa de la envidia, la brujería, la hechicería. 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

0: Bien, hermanitos, nosotros continuamos con más mensajes y orientaciones el día de hoy, lunes, Día de las Almas Benditas. Gracias a todas las personas que ya están sacando sus consultas para el día de mañana martes. Mañana martes solamente atendemos a 25 personas, nada más. Atendemos a partir de las 8 de la mañana hasta las 5 de la tarde. 8 de la mañana a 5 de la tarde. Venga usted con mucha fe, con voluntad. Nosotros, a través de las 78 cartas egipcias, te vamos a decir la clase de enfermedad que tú tienes. Por si acaso todas las enfermedades no son causadas por la brujería, usted no se vaya a dejar sorprender. Hay personas que me dicen, maestro, yo me he ido para que me vean qué es lo que tengo y me han dicho que tengo brujería. Pero nosotros, cuando hemos hecho un rastreo espiritual a través de la limpia con el cuy o la paloma blanca, nos hemos dado cuenta que la enfermedad no es producto de una brujería, sino de una enfermedad natural. Por eso usted, cuando vaya, vaya a una persona con experiencia, a una persona que sabe. No vaya a ir a cualquier lugar. A las finales usted es libre de ir a donde quieras. Pero eso sí, cuando vengas a mi centro de curaciones, ven con mucha fe. Hay gente que desde tempranas horas recurren a hospitales, clínicas, médicos particulares, postas médicas. Te hacen sacar radiografías, ecografías, endoscopías. Pero todo te sale negativo. Nosotros hoy día lunes, a través de la limpia con el cuy o la paloma blanca, yo voy a hacer qué clase de enfermedad tú tienes. Si la enfermedad que tú tienes es enfermedad de Dios, te recomiendo a un buen médico, porque respeto la ciencia médica. Hay buenos médicos y buena medicina en todo el mundo. Pero si yo te limpio con mis guayanches, si yo te limpio con este cuy y mis buenos contrahechizos y veo que la enfermedad que tú tienes es producto de una brujería, de una hechicería, veo que te han dado un brebaje por la boca, yo te llevo a mi santuario bendito. Ahí te hago arrojar lo que te han dado por la boca. Y si tú quieres ver la cara de la persona a quien te hizo el daño, la brujería, te pongo un espejo abiselado de 7 puntas, te hago colocar tu mano izquierda y ahí vas a ver la cara de la persona a quien te hizo el daño, quien te hizo la brujería. Y si tú quieres, le doy la contra en menos de 12 horas, le doy vuelta el daño al quien te hizo y lo pongo de rodillas que te pida perdón. Porque así trabaja tu hermano el chamán del norte, con más de 50 años de experiencia en el curanderismo. 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Vine por 6 meses y me he quedado 20 años. Venga con fe. Para mí no hay nada difícil, no hay nada imposible. 50 años de experiencia en el curanderismo y espiritismo. Los esperamos el día de hoy, lunes, Día de las Almas Benditas. Bien, hermanitos, ya hemos llegado a la parte final de nuestro programa el día de hoy. Dios mediante, el día de mañana, a la misma hora, por esta misma emisora, los invitamos a escuchar nuestro programa Cambiando tu Suerte. Hasta mañana, hermanos.
1: 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Búsquelos y encuentre la paz, la felicidad, la prosperidad y la recuperación de su salud. 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

0: Queridos hermanos, elevamos una plegaria a las fuerzas del universo, fuerzas que gravitan en la humanidad, fuerzas que nos permiten a diario a tus siervos Nicolás y Yolanda luchar contra esas fuerzas negras malignas de Satán para poder curar, para poder sanar, para poder restablecer y proteger a personas como nosotros que muchas veces no conocen las grandes maravillas que podemos realizar en tu nombre, oh divino protector, oh maravilloso Señor. Tú que nos brindas todos los días la belleza de la luz, del calor solar, del maravilloso mundo en que estamos viviendo. Maravilloso Maestro que nos brindas la pureza de la naturaleza, que nos ofreces el aire para poder seguir viviendo aquí. En estos momentos te imploramos, te suplicamos que al iniciar contacto radial a través de esta emisora, nuestro encuentro con cada persona, con cada oyente que hoy nos escucha este programa, sea para llevarles un mensaje positivo, un mensaje de sanación a través de tus siervos Nicolás y Yolanda. Esta emisora presenta su programa Los Astros y su Destino. Un programa donde las fuerzas naturales de los cosmos influyen positivamente en cada uno de los oyentes. 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Revivimos con fe y alegría, con ganas de cambiar esta vida equivocada, y recibamos con palmas, con aplauso espiritual a los grandes maestros de la fe, Nicolás y Yolanda.
1: A estas horas del día lunes, abre esta emisora un espacio diferente, donde usted tiene que saber que algún ser humano ha pasado de la enfermedad a la salud, de la adicción de las drogas, alcohol a la pureza, de la pobreza a la riqueza, de la

0: dicha, a la felicidad, es porque todo se puede lograr y usted no es la excepción. 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Haremos realidades lo que usted cree que es imposible. 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Un programa que va más allá de los cinco sentidos físicos, porque se puede lograr maravillas que a usted les parecían imposible. Nicolás y Yolanda, maestro de los maestros, los únicos de fama internacional, asombramos y curamos en forma extraordinaria. Escuche usted su programa, Usted, los astros y su destino. Amadísimo Padre Celestial, cuyo poder no tiene principio ni fin, bienaventurado sea hoy, mañana y siempre. Permítame, al despedirme de este programa, Usted, los astros y su destino, hayamos penetrado en hogares destruidos por el infortunio, que nuestro mensaje haya llegado a los corazones de nuestros hermanos y se levanten de la miseria, que sus cuerpos tomen la suficiente energía positiva, que su fe sea redoblados para poder estar junto a ellos la debida sanación, cual fuera su mal. Tú, Señor, que nos permites habitar en las más grandes alturas, en donde ayudas en oraciones, concentraciones, desdoblamientos, hemos podido adquirir los poderes necesarios para luchar contra el maligno, contra la brujería, contra el payé, como se dice en Argentina. Nos ofrezcas como siempre el don maravilloso que desde tiempos remotos ofreces a tus hijos que trabajan en tu nombre. Gracias, oh Padre bendito, por estar una vez más con nuestros oyentes a través de este programa, Usted, los astros y su destino, y esta emisora tan conocido. Nos volvemos a encontrar, Nicolás y Yolanda, maestro de los maestros, los únicos de fama internacional, en una nueva cita de misterios, donde se va a curar el cuerpo y el alma. Muchas gracias, queridos hermanos oyentes, que el manto protectora del divino Creador los proteja en todos los caminos de su vida. Amén. Queridos oyentes, estimados amigos, hermanos, tanto el cuerpo como el espíritu pueden ser influenciados tanto como por el bien como por el mal, en virtud de fuerzas extrañas y desconocidos que habitan en los seres humanos. Por eso hoy en día hay tantos niños, tantos jóvenes, tantos adultos envueltos en raras enfermedades, en vicio, en el alcohol y droga. Es que estamos viviendo tiempos muy peligrosos donde el maligno, donde el país está atacando, destruyendo a las familias, a los negocios, a los sentimientos del amor, poniendo sobre ellos una atmósfera negativa ensombrecida que es la maldad. Por eso, Nicolás y Yolanda, maestro de los maestros, los únicos de fama internacional, presentamos por primera vez la reliquia más increíble y protectora, la espada de San Nicolás, cuyas emanaciones y radiaciones los protegerán efectivamente de todos los males que están rondando y alejando de lo negativo, porque usted y todos los oyentes tienen el derecho de vivir una vida llena de alegría, de abundancia de salud, de felicidad. 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No dejes pasar esta gran oportunidad que le ofrece la vida. 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Estamos en esta bella, hermosa ciudad de Huaraz, Nicolás y Yolanda, maestro de los maestros, los únicos de fama internacional, desterrando y ahuyentando al maligno, combatiendo la brujería, el payé, descubriendo el porqué de sus males, gracias a nuestro altar mayor y a nuestra mesa blanca magnética de curación. Haremos expulsar los demonios, los embrujamientos, la saladera a la cual usted se haya sometido a través de los malos espíritus o influencias negativas. Usted empezará una nueva vida descubriendo a sus enemigos ocultos. Amigos, con nosotros ustedes saldrán protegidos para siempre de personas ambiciosas que atacan sin piedad para arrebatar lo que con tanto esfuerzo ha logrado tener. Cuídese, protéjase. En estos últimos años, el maligno está rondando, está desechando, está atacando a seres indefensos, a hogares felices, destruyendo, enfermándolo. 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Vengan, vengan. Traigan a sus enfermos, cuéntenos sus dramas. Esta es la mejor oportunidad de sanarse, de curarse, de alejarse de las influencias negativas, de desaparecer la brujería de Payé, de los encantamientos y de todos los malignos que está acabando con su vida, con su trabajo, con su negocio, con su tierra de cultivo, con su ganadería. 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Y nos vamos a unos mensajes y luego estamos retornando con su programa.
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2: Amigas y amigos, así cuentan dramas. Cuántas cosas en la vida que viene sucediendo, cuántas desgracias, sufrimientos y padecimientos que pasa en la vida. Rápidamente pasamos a lo más importante, como es la sección de grafología. Aquí tenemos una carta que nos llega de Yaután. La carta dice de la siguiente manera: señores parapsicólogos, Nicolás y Yolanda, tengo mucho gusto de saludarle y felicitándole por su bonito programa, Usted, los astros y su destino, que nos brindan consejos y orientaciones a todos los ancashinos. Soy hombre de 47 años. Le cuento mi problema con mucha fe. Tengo problemas graves en mi hogar con mi pareja e hijos que no quieren saber nada conmigo. Paramos discutiendo. Me desprecian, me gritan, me humillan. Por eso he tomado decisiones de alejarme lejos de ellos. No sé qué hacer. Por eso envío mi carta al escuchar su programa, donde mucha gente agradece, dan testimonios. Usted, como todo profesional e internacional, me digas la verdad. Poco he creído en estos trabajos, pero al ver que estoy perdiendo a mi pareja, envío 30 nuevos soles para que usted lo estudie con voluntad, y le pido no mencionar mi nombre ni lugar, solo mis iniciales, J.E.P. Doy respuesta al consultante de las iniciales, J.E.P. Tome mucha atención, que según los estudios de la telepatía mental, de carácter profesional e internacional, he podido captar, a ver, eres un hombre de buen corazón y naciste con buena suerte para triunfar en la vida, pero hoy en día te has entregado al vicio del alcohol. Es por esas razones que tienes problemas, porque llegas a tu casa gritando, hablando tonterías, incomodando, y eso a nadie le gustaría. Lo bueno que has hecho es educar y sacar profesional a tus hijos. Lo que das cólera es que trabajas solamente para tu vicio. Compras celulares, luego lo vendes o lo empeñas para tu vicio. Es por eso que tus hermanas ya no quieren colaborar ni con un plato de comida. Te diré con toda franqueza y sinceridad, tú tienes brujería, te han dado brebaje, por eso paras perdido, de cantina en cantina, paras de fiesta, del principio al final, eres despojo humano. ¿Sabes quién te hizo? Tu sobrino Juan, porque se pelearon de borracho y le golpeaste fuerte y te amenazó. Por eso no puedes evitar el vicio. Tus hijos te hablan, te aconsejan, hasta te han llevado a curanderos, hermanos evangélicos, a un centro de rehabilitaciones de alcohólicos anónimos. Nadie da con tu mal. No te preocupes, yo tengo la solución. Solamente visítame en nombre de Dios y la Virgencita de la Altagracia, trayéndome agua bendita de tres iglesias. Yo te voy a sacar de ese pántano que te estás revolcando. Ven con tu familia para que sean testigos de lo que te voy a hacer arrojar por la boca, sin pérdida de tiempo, antes que el mal reviente y que te quedes paralítico para siempre. 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
4: 7:44.

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Es algo extraordinario al ver a cuántas personas, seres humanos, que vienen del lugar más lejano, aquí a esta ciudad de Huaraz. Soy el brujo Jacinto, brujo sanador, brujo de poder, brujo supremo. Estoy curando enfermedades raras, incurables, dolores insoportables de cualquier ser humano. Sí, señor. Seres humanos que vienen de la Independencia, de Cochabamba, de Colcabamba, de Huanchay, de Janjas, de Olleros, de Pariacoto. Me trajeron a una señora de Pariacoto, 55 años de vida. La señora estaba desahuciada. Tenía un dolor tremendo en las piernas, hinchadas. La parte de la espalda le dolía demasiado. Su hijo, que trabaja aquí en Huaraz, secretario de una notaría, me dice: brujo Jacinto, brujo sanador, lo he escuchado. Yo iba en mi movilidad, en mi auto, escuché su programa, la traigo a mi madre. Le hemos tenido más en Lima más de 15 días internado. ¿Sí? Lo que tenía esta señora era un producto de una brujería, producto de una cosa maligna, producto de una magia negra, producto de una cosa maligna, brujística. Yo soy brujo sanador, destruyo la magia negra. Al momento que vieron la brujería, se sorprendieron. Me miraban de pies a cabeza. Les dije a la persona: ¿a qué hora le hicieron la brujería? ¿Dónde le hicieron? Porque yo soy un brujo de poder. Yo te digo quién es la persona que te ha hecho el daño, la magia negra, la cosa maligna. Estoy en Huaraz curando, sanando cuerpos enfermos, adoloridos, de cualquier ser humano. Curando a esa persona que se dedica al vicio de las drogas, al alcoholismo. Esa persona que es alcohólica, ataques epilépticos, espíritus encarnados. Me trajeron también a un joven de Janjas, 32 años de vida, y este joven lo tenían encerrado en un cuarto, en una habitación, sus padres, porque me dicen: brujo Jacinto, brujo sanador, este muchacho se comienza a arrancar el cabello. Comienza a tirar cosas, estaba endemoniado. Cerca de 4 espíritus encarnados le saqué. Yo soy un brujo de poder. Yo lucho con el diablo todos los días. Arranco de cualquier ser humano cualquier cosa maligna, cualquier magia negra. Recuerden que la magia negra es producto del demonio. Yo no le tengo miedo ni al mismo demonio. Arranco de cualquier ser humano cualquier cosa maligna, cualquier brujería. A tus enemigos, te los pongo a tus pies, de rodillas. Sí, señor, tengo secretos increíbles. Están ingresando mensajes en este día maravilloso. 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Están ingresando mensajes de la Independencia. Me escribe el señor Juan, que quiere saber sobre la salud de su esposa, Micaela. Me dicen: brujo Jacinto, estoy escuchando el programa. Quiero saber la salud de mi esposa Micaela. Le escribo su fecha de nacimiento, esperando que me dé respuesta. Por supuesto, Micaela, lo que viene sufriendo un dolor inmenso, insoportable en el estómago. Aquí hay una brujería, hay una magia negra, hay una cosa maligna por parte de su sobrina. La señora es propietaria de muchos negocios, ¿sí? Y aquí hay una cosa maligna, una brujería. Esa sobrina que lleva el nombre de Merly le ha hecho esta cosa maligna, esta brujería. La tuvo administrando uno de sus negocios de tu esposa, Micaela. Ahí viene el problema, le estuvo robando, traicionando. Tu esposa la botó y la denunció porque la crió como una hija. No hay que confiarse en esta vida. La persona que es tu amigo te traiciona. La persona que la tienes comiendo en el mismo plato te traiciona. Y esta sobrina le ha hecho esta cosa maligna, esta brujería. La tiene ritualizando. ¿Sí? Por un lado de Chimbote, por un sitio que le llaman Chao, por allá la tienen ritualizando, haciendo cosas malignas en un cementerio.
hay que liberarla inmediatamente, sacarle esta cosa maligna, tráigamela hoy día aquí a Huaraz. 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Al frente está mi propia casa. Usted llámeme, muchos seres humanos que vienen de lejos. Seres humanos que vienen de... vienen de muy lejos. Me dicen, brujo Jacinto, a mí no me importa las horas viajar. Gente que viene en Nicropampa, de Centenario, Huarupampa, San Francisco, Belén, barrio Soledad, increíble. Usted llegue aquí a Huaraz, coja un taxi que lo lleve a Santa Victoria, urbanización Santa Victoria, pasando el puente Raimonde. Cualquier taxista conoce el puente Raimonde. 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Y envíe su mensaje al WhatsApp. Escriba su nombre, apellido, para verlo a través del oráculo y decir cuál es su enfermedad. Me está escribiendo la señora Isabela. Me escribe de Centenario. Me dice, brujo Jacinto, por favor, quiero saber sobre mi pareja, mi esposo. ¿Cuántos años de matrimonio? Pero él cada día se aleja de mi hogar. ¿Sí? Él se llama Luis. Señora Isabela, Luis se aleja porque aquí hay una mujer. Esta mujer está haciendo ritualizaciones malignas, brujería, magia negra, especialmente para que tu esposo te deje, te abandone. ¿Sí? Esta mujer que lleva el nombre de Natalie, lo hechizado, lo embrujado. ¿Sí? Donde trabaja ahí tu esposo en esa mina. ¿Sí? Ahí la ha conocido. Entonces esta mujer ha empleado sortilegios brujísticos, brujería, para que él cambie de tal manera en tu casa, en tu hogar. No sea el mismo hombre de antes. Llámame al terminar el programa, conversa conmigo que yo te voy a ayudar. Voy a hacer un ritual de máximo poder y voy a hacer que sea el mismo hombre de antes. Sí, señora. Me están escribiendo allá en la Independencia, allá en Cochabamba, están sintonizando este programa en Colcabamba. Juan, sí, increíble. En la Independencia me escribe el señor Wilfredo, me dice, don Jacinto, brujo sanador, quiero saber la salud de mi esposa. Ru, mi esposa ha cambiado, mi esposa está totalmente, el sistema nervioso alterado, comienza a gritar, la ha llevado a psiquiatras, a neurólogos, y no le encuentran absolutamente nada. Sí, Wilfredo, tu esposa Ru, por supuesto. Aquí hay una cosa maligna, hay una brujería. Sí, señor. Hay una cosa maligna, cosa brujística. Especialmente le han hecho para que ella esté así. Está como, ella no lo desconoce, no conoce ni a su propia familia. Se trata de tu primer compromiso, Wilfredo. Tú tienes un pasado en tu vida. Esta mujer, tu primer compromiso que lleva el nombre de Yolanda, la tiene así a tu mujer, Ro. Ha llegado a las manos unas cosas, unas prendas, unas fotos, y la tiene ritualizando, haciendo cosas malignas, diabólicas. Por eso ella comienza a gritar. Hay que expulsarle de su cuerpo esa cosa maligna. Hay que curarla. Llámame al terminar el programa y visítame. Mucha gente que me llama. Antes de llamar, antes de visitarme, llámeme, por favor. Porque usted va a llegar y yo voy a estar ocupado y va a gastar su pasaje en vano. Usted reserve su cita, se para. Gente que viene viajando 6, 5, 8, 10 horas. Me dicen, brujo Jacinto, brujo sanador, voy a llevarle a mi esposa que está delicada. Voy a llevarle a mi hermano que está enfermo. Voy a llevarle a mi hijo que está enfermo, quiero que me vea, que todo me sale mal en mi trabajo, en mi negocio. Hablábamos con un señor que se dedicaba a la mina, me dice, brujo Jacinto, por favor, mis máquinas se me malogran, tengo dos camiones nuevos que lo ha sacado hace 4 meses, uno de los camiones se me ha incendiado, se me ha quemado,
¿sí? Se me ha malogrado de un momento a otro. Este señor le estaban haciendo cosas malignas, brujería, cosas diabólicas, sortilegios brujísticos, brujería, hechicerías. Y quien se lo hacía era su propio hermano. Es un caso que me sucedió y me visitó este señor. Y muchos casos que vienen a diario, ¿sí? Gente que viene de lejos, gente que viene viajando desde muy lejos. No le importa las horas. Dice, don Jacinto, yo vengo porque yo sé que usted me va a curar. Lo he escuchado en la radio, usted transmite poder. Por supuesto, yo soy un brujo sanador. Soy Jacinto, conózcame en persona. Si usted me trae una persona enferma, desahuciada, yo la curo, yo la sano. ¿Hay enfermedades ayudadas con brujería, señor? Sí, sí hay, sí hay. ¿Hay enfermedades ayudadas con brujería? Sí, señor, por supuesto. ¿Sí? Hablábamos con una señora que vino de acá, de la Huaraz, del centro de Huaraz, que tenía diabetes. Hace 2 meses le han detectado y la señora estaba irreconocible. Su enfermedad estaba ayudada con brujería. 923-250-493. 923-250-493. 923-250-493. Allá en Guarapam, en Guarapam.

0: No le digan esa medicina, esa cosa, porque no es para el médico, es una cosa maligna, una brujería. Yo la voy a curar, yo la voy a sanar porque soy un brujo de poder, un brujo supremo. Soy Jacinto, conózcame en persona. Sí, señor. Gracias por poner la confianza y mandar tu mensaje al WhatsApp. ¿Ok? Necropampa, me están escribiendo y me dicen, por favor, Fidelma, brujo Jacinto, le escribo desesperada porque quiero saber la salud de mi madre, Lucila. Lucila está muy mal, ella tiene 49 años. Está perdiendo la visión, está quedándose ciega. ¿Sí? Aparte de esas vistas, le han salido en la parte de las piernas, se le hinchan como unas ampollas. Lucila lo que ahí viene sufriendo es una cosa maligna, una brujería por parte de su yerno. ¿Sí? Ese parte de su yerno, su ex yerno. Este hombre la tiene así a tu madre. Porque tu madre la separó a tu hermana porque este hombre era alcohólico, era borracho, la maltrataba. Entonces, esta persona en venganza le ha hecho esta cosa maligna, esta brujería. Guillermo, hay que curarlo, hay que liberarlo de esta cosa maligna, hay que sanarlo. ¿Sí? Hay que sanarla, tráigamela y gracias por poner la confianza. Busque soluciones. Hay mucha gente que me dice, yo he visitado un montón de lugares, brujo Jacinto, por favor. ¿Por qué sigo así? Que yo soy un verdadero brujo. Yo soy brujo de poder, brujo de sanador. A tus enemigos te los pongo de rodillas. Yo te digo quién te hizo la cosa maligna, dónde te la hicieron. Yo a tus enemigos te los pongo de rodillas. Soy brujo sanador, conózcame en persona. Estoy liberando, curando cualquier cuerpo enfermo, adolorido. Estoy en esta ciudad de Huaraz, haciendo rituales de máximo poder, de triple poder. A esa mujer que te abandonó, te dejó, te la pongo a tus pies inmediatamente. No importa dónde esté. Si esté en el extranjero, en Estados Unidos, en Italia, a través del poder de la mente, ritual de triple poder, esta mujer te comienza, piensa en ti y te desbloquea. Hablábamos con un señor de acá de Huaraz, del centro de Huaraz, me dice, don Jacinto, mi pareja está en el extranjero, pero me ha bloqueado, yo la amo, yo la quiero, por favor. ¿Cómo hago? Yo soy capaz, hay momentos que pienso de quitarme la vida. Le hice un ritual de triple poder, este hombre por horas de la mañana me llamó que lo he bloqueado, esa muchacha. Vamos con un tema musical y un mensaje del brujo Jacinto y venimos con la parte final de este programa.
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3: Volvemos con este maravilloso programa. ¡Qué maravilla! ¡Cuánto poder! ¡Cuánto poder! 923-250-493. 923-250-493. 923-250-493. 923-250-493. Estoy en la ciudad de Huaraz curando, sanando cuerpos enfermos, cuerpos adoloridos. Soy el brujo Jacinto, conózcame en persona. Cuando los seres humanos me ven de pies a cabeza se sorprende, me mira, me dices: brujo Jacinto, es la primera vez que un verdadero brujo nos hace ver la brujería con nuestros propios ojos. Sí, señor, yo te hago ver la brujería con tus propios ojos. Conozca mi mesa, tengo una mesa extraordinaria, de una mesa de un verdadero brujo. Soy brujo supremo. Me están escribiendo allá de Barrio La Soledad, me dice don Jacinto, porque mi pareja ha cambiado de la noche a la mañana. Sí, estoy desesperado, me llamo Hugo, mi pareja se llama Carla. Huguito, me pones en el mensaje que quieres quitarte la vida, no hables eso, muchacho. Tienes 30 años, ella te ama, pero ella está embrujada. ¿Quién le ha hecho brujería? Es aquí esta persona, este hombre, tu propio amigo, ¿sí? Este hombre, Fernando, ha empleado brujería, magia negra. Hay mucha gente que emplea la magia negra para destruirte tu pareja, para separarte de tu esposa, para destruirte tu hogar. Hablábamos con un señor que vino. Un señor que tenía mucho dinero, propietario de muchos negocios de acá de esta ciudad de Huaraz, me dice don Jacinto, de la noche a la mañana, mi esposa no quiere dormir conmigo, me bota, me escupe, me ha cogido cólera este hombre. Hicimos un ritual fuerte de madrugada y este hombre estaba lleno de brujerías. ¿Y quién le hacía la brujería? Era su propio sobrino. Sí, señor, su propio sobrino que le da universidad. ¿Sí? Le ha hecho esta brujería para destruirle su hogar. Estamos llegando a la parte final de este programa. Si el día de hoy usted escuchó este programa, su vida va a cambiar. Soy Jacinto. Usted que está dolorido, usted que está enfermo, usted que está desahuciado, usted que está llorando por esa mujer, o usted que está ahí soportando ese dolor inmenso. Mucha gente que viene de lejos, viajando horas tras horas, vienen a esta ciudad de Huaraz. 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Estoy curando enfermedades raras, incurables, dolores insoportables de cualquier ser humano. 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Busque soluciones, no se lamente. Hay mucha gente que me dice, yo he visitado un montón de lugares. Estoy muy enfermo, estoy esperando la muerte. No, señor. Muchos seres humanos me dicen, don Jacinto, brujo sanador, escuché el programa. Y gracias a usted, estoy curado. ¿Sí? Estoy curado. Allá me escriben en San Francisco, me dicen, brujo Jacinto, brujo sanador, tengo una herida más de 9 meses. En la parte del pie, voy al médico, me la curan y sigue esa herida brotando. Por favor, estoy desesperado, me llamo Alberto. Señor Alberto, aquí hay una cosa maligna y una brujería. Eres un hombre que te dedicas al negocio y se trata aquí de una mujer que tú tuviste. Esta mujer era casada, ¿sí? El hombre de esta mujer te juró y te dijo que se iba a vengar. ¿Sí? Este hombre te ha hecho esta cosa maligna. Los encontró juntos. ¿Sí? Ricardo. Ricardo te ha hecho esta cosa maligna. Vente, yo te voy a liberar. ¿Sí? te voy a sacar ese mal. Te he dicho el médico que hay que cortarte la pierna. No, no, no, no, señor. Venga, a Huaraz, yo lo voy a curar. Estoy en Huaraz. 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Llamen, separen su cita porque a veces vos van a venir y yo voy a estar ocupado. Usted separe, tal día voy, señor. Hay mucha gente que llama. Don Jacinto, tal día quiero una consulta, tal día necesito, por favor. Hacemos rituales, mesa de liberación, mesa de sanación. Liberamos cuerpos enfermos, cuerpos adoloridos, desahuciados. ¿Sí? Tumores, cancerígenos, enfermedades ayudadas con brujería, por supuesto. Hacemos uniones de pareja, rituales de máximo poder. Si usted me llama, yo te voy a decir. Si esa mujer es, te ama, te quiere. Porque el amor no se compra. No vas a ir a una tienda a decir, man, véndeme 200, 300 soles de amor. No, señor. El amor no se compra. Yo te digo, si esa mujer te conviene. Si tú me haces una llamada y estás sufriendo por esa mujer, yo te voy a decir si esa mujer es tu alma gemela. Sí, señor. Las cosas son claras conmigo. Mi consulta vale 30 nuevos soles. Yo no hago consulta gratis. Gracias a la parte final de este programa, he llegado.
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1: Siempre y siempre dando gracias a nuestro Creador por permitirnos ingresar nuevamente a vuestros hogares. En nombre de Dios reciba el saludo y a nombre de quien tiene el grato honor de estar dirigiendo y conduciendo este su programa, Misterios y Secretos Ancestrales del Taita Gabriel. 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
2: Seguimos adelante con el programa Misterios y Secretos Ancestrales del Taita Gabriel. 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Usted que vive sufriendo, llorando. 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Escúchame bien, hermanita consultante, donde quieres que te hable con lo relacionado a la enfermedad que usted tiene. 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
2: Queremos recordarles a todos mis oyentes que me puedes enviar un mensaje, que puedes escribirme al WhatsApp 945903788 para nosotros poderle indicar cuál es la causa y el motivo de tu enfermedad. Tengo un mensaje del seudónimo El Hombre Enamorado del signo Sagitario. Escúchame bien, amigo Héctor. Tú quieres que te hable con lo relacionado a Rosalinda. Es una chica donde ya usted tiene más de un año, pero usted se deja llevar de cuento, de chisme de la gente, de su propia familia, de ella. 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Tengo un otro mensaje que me viene de la ciudad de Carhuaz, con el seudónimo El Padre Preocupado por la Salud de Su Hijo. Escúchame bien, amigo Augusto, yo quiero de que usted me trates de poner bastante atención. Usted hace 2 años y medio tuvo problemas por unos terrenos con aquel primo hermano. Usted ya sabe a quién me estoy refiriendo, aunque me pides que no mencione el nombre de esas personas. Escúchame bien, Augusto. Lo que voy a decirte de tu hijo es una enfermedad que le han programado. A él le han conseguido unas prendas, unas fotografías, lo han llevado a un camposanto y lo tienen enterrado. Yo me comprometo ante mi mesa blanca de curación que a tu hijo lo voy a curar, hermano oyentes. 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
3: Muchas gracias por escucharnos el día de hoy. Estaremos retornando en próxima edición a través de esta emisora. Muchas gracias.

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1: Así es, te invitamos a quedarte en sintonía de Radio Superfiesta, tu programa favorito, el show de tu flaquita. Muy buenos días, Santita Silvano, te saluda. Hoy amaneció haciendo frío, ¿no? Está nubladito, el clima está pues friolento el día de hoy. Está haciendo a la laua. Muy buenos días, aquí estamos para animarte, aquí estamos para abrigarte también a través de la música.
0: ¡Arriba, guaros!
1: Para motivarte, ¿eh? Hoy es lunes, es inicio de semana, es la última semana del mes de agosto. Muy, muy, muy buenos días, ¿eh? Contentos, felices. No es necesario tener riqueza material para ser felices. No es necesario tenerlo todo para ser felices. Con el simple hecho de haber despertado ahora, de estar vivos, de estar respirando, pues ya somos privilegiados, gracias a Dios, ¿eh? Es un nuevo día y cada día es una nueva oportunidad, ante todo, ser mejores personas cada día, mejorar nuestros actos, mejorar como seres humanos, pues todos tenemos errores, todos tenemos debilidades, cometemos pecados. Pero sin embargo, no todos se arrepienten y no todos reconocen, ¿eh? Eso es importante. Muy buenos días, nos encomendamos al Todopoderoso. Hoy en día que pasan pues tantas cosas, pedimos a Dios nos proteja, pedimos mucho a Dios que perdone nuestros actos, porque si pasan tantas cosas malas, es porque también nosotros como seres humanos estamos faltándole a Dios,

a sus mandamientos, y quizá por eso pasan tantas cosas. Hay que arrepentirnos, hay que hacer bien las cosas. Hoy en día, que en un cerrar de ojos se puede apagar nuestras vidas, nuestra salud. Hoy en día, que en un cerrar de ojos puede pasar cualquier cosa. Estamos de alguna manera siendo vulnerables, sensibles también nos estamos volviendo, a veces con cierto temor por tantas situaciones y tantas cosas. Esto de los terremotos y todo lo que va pasando, solamente pues a tener mucha fe en Dios, y solamente Él sabe qué va a pasar. Nos encomendamos a Él, lo único que pedimos es que nos proteja, proteja a todos. Proteja a nuestras familias, a nuestros seres queridos, a todos los hijos de Dios en sí, que somos pues parte también de la iglesia a través de nuestra fe. 9:20 a.m. Muy buenos días, buenos días, buenos días. Empezamos el programa contentos, siempre con nuestra música ancashina. Muy buenos días, bienvenidos. A nombre de nuestro gerente general, don Shasho, a nombre de TJIS Producciones, Denise, Yeray, Santa, eso.

Eso, no hay primera sin segunda, por favor. Vamos con la siguiente canción. Doña Nila Villanueva Carranza, nuestra estrellita de Pomabamba. Hoy, la invitada especial en el show de Tu Flaquita, iniciando con nuestra música, Cachina, desde Huaraz, Ancash, Perú, para el mundo.

0: eso, vamos con los auspiciadores del programa. Dios mío, cómo se pasa el tiempo. Justo a esta hora nos llaman, justo a esta hora nos escriben, por favor. 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
0: 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Salay, Tunantadas, Guaylas, Guaymnos, de todo tocan, ¿ah? Y es que la banda gusta, ¿sí o no? Gracias a auspiciadores del programa. Una más con nuestra estrellita de Pomabamba.

arriba, que viva la banda, que viva la música. 9:40 de la mañana, 24 de agosto.

por Juanja, ¿no? Es la gran banda Show Sinfónica Solandino de Juanja Huaraz. Eso. Y esa canción emblemática. Puño y letra. Del gran maestro Rogando Zavala Molina. Amor secreto. Se prepara también la gente de Uchuyacua.

0: Y por aquí me llega una invitación, por eso es que estoy haciendo una introducción con la banda. La banda que nos emociona, la banda que nos gusta tanto, se viene en el mes de septiembre la gran fiesta patronal en homenaje al santo patrón San Nicolás de Tolentino. ¿Ah? Gracias a la familia, gracias a mi primo Walter que nos hace llegar ya esta invitación. ¿Ah? Para la próxima festividad en Uchuyacu, en el distrito de Tarica, los capitanes de la tarde taurina, Juan Rosa Salazar, doña Teudosia Mendoza García, mis tíos, ahí está don Juancito Rosas, mi tía Tiuyi Mendoza García, prima hermana de mi mamá, y mis primos Walter Rosas Mendoza, Margarita Amado Chávez, son los capitanes de este año 2026 para la gran fiesta patronal en homenaje a San Nicolás de Tolentino, quien es pues el patrón espiritual de Uchuyacu. ¿Cuándo se va a llevar a cabo? Será pues el día 11 y 12 de septiembre. Sí, la víspera 11 de septiembre y el día central 12 de septiembre. Muchísimas gracias por la invitación. Se viene la programación a lo grande. La gran víspera estará amenizada por la gran banda Show Sinfónica Solandino de Huanja. Así es, ¿ah? ¿Eh? La recepción será pues El día 10 es el gran Pishtapaqui. La víspera a las 12 del mediodía, la recepción de la gran banda. A la 1 el recorrido, dice, y recojo de enjalmes por las principales calles del caserío de Uchuyacu. 2 de la tarde, la recepción de los obsequiantes en el caserío de Uchuyacu. 4 de la tarde, el gran chasqui ofrecido por los capitanes a los obsequiantes, invitados y público en general. A las 6 de la tarde, la entrada en la plaza del caserío de Uchuyacu. Y a la víspera de con la gran banda Show Sinfónica Solandino de Huanja. 12 de la noche, ¿no? La gran iluminación en el cielo uchuyaquino para el deleite del público en general, quema de un hermoso castillo de fuegos artificiales de 12 cuerpos. Muy bien. Y el día sábado 12 de septiembre es el día central, así como lo escuchan, el día central. A las 6 de la mañana, salva de 21 camaretazos en honor al patrón San Nicolás de Tolentino. 7 de la mañana, gran desayuno costumbrista, pecan caldo ofrecido por los capitanes. 11 de la mañana, misa en honor a nuestro patrón San Nicolás de Tolentino de Uchuyacu. 1 de la tarde, gran almuerzo de camaradería ofrecido en la casa de los capitanes a los obsequiantes, familiares, invitados y público en general. Gran tarde taurina, 3 de la tarde, gran quema de 5.000 tendidas y bombardas de suelo silvestre, avellanas y mucho más. 3:30, entrada triunfal a la plaza de toros del caserío de Uchuyacu, acompañado por la cuadrilla de toreros y cómicos al compás de la gran banda sinfónica Solandino de Huanja. 4 de la tarde, gran corrida de toros con 4 ejemplares de lidia de la ganadería Virgen de las Mercedes de Paltay. Muy bien, ¿eh? A 6 de la tarde, presentación de la Marquinita, sí, Carita de Cielo, al ritmo de la banda. 9 de la noche, presentación de los artistas Sosimo y Jean-Pierre Sacramento, los Diamantes de Cochamarca. 12 de la medianoche, presentación de Milaira Romero. Ahí está, tremenda la programación de la festividad en homenaje a San Nicolás de Tolentino. Gracias por la invitación una vez más, primo Walter Rosas Mendoza. Ahí están mis tíos, ahí está la familia, los capitanes de este año 2026, los días 11 y 12 de septiembre en Uchuyacu, tierra de mi querida, de mi adorada madre. ¡Am! Se viven las fiestas patronales. Ay, ay, ay. Agosto, septiembre, octubre, noviembre.
1: ¡Y aquí estamos!
0: Hace ratitos el sol salía. Yo estaba ya contenta. Voy a solear, me dije. Pero no, sigue haciendo frío. Está nubladito. Seguramente ya la lluvia llegará también. En cualquier momento, ¿ah? ¿Eh?

Apúrate, vámonos. Por ese camino los dos. Eso. Hasta el infinito y más allá. Eso, minutos. Finales de esta primera hora del programa. Pocos minutos para arribar a las 10 de la mañana y darle pase a la tanda publicitaria. Agradecemos infinitamente a todititas las personas, a las firmas comerciales que anuncian en Radio Superfiesta, los que tienen pues los programas, los espacios contratados. De verdad, mil gracias por la confianza. Y aparte de ello, también los que trabajan con Santa Silvano a través de su anuncio publicitario. 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
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Me voy a la pausa, ya vengo, ¿ya? Escucha aquí.

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hemos empezado esta última parte del programa. Son los últimos minutos del show de Tu Flaquita. 10 de la mañana con 17 minutos. Los días pasan rapidísimo y el señor Sol está como ese amor ingrato, amor voluble. Un rato quiere, otro rato no quiere. Un día te dice sí, otro día te dice no. Igualito, ¿eh? Como que quiere y no quiere. Como que quiere, pero no se decide, no se anima.

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0: 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Eso.
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0: Muchísimas gracias. Es la última semana del mes de agosto.
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0: Nos vamos. Lunes 24 de agosto. Hasta aquí llega el programa, el show de Tu Flaquita por hoy. Se viene José Antonio. Gracias por la sintonía. Que tengan un bendecido inicio de semana. Excelente inicio de semana. Un abrazo. Siempre con actitud, con punche, con corazón. Gracias, nos vamos. Los dejo con esta canción, ¿eh?

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lo mejor del folclore con la señora Ley, Noibí Guamán. Hola, hola, buenos días. Buenos días, buenos días, buenos días. Nuevo día, nueva semana. Hay muchos que seguramente ya están ya en su trabajo, ahí en el negocio. ¿Dónde más? Bueno, lo más importante es que ya estamos ya en programa. Ya para quedarnos rumbo hasta las 12 del mediodía con nuestro programa Recontra Variadito. Presentamos fiesta musical. Mi nombre es José Antonio. Listos y prestos.

10 de la mañana con 46 minutos, 10 con 46 minutos. Vamos a ir también con más canciones y a estas horas ya de la mañana a través de Radio Super Fiesta y nuestro programa Fiesta Musical, que va también hasta las 12 del mediodía. Vamos a ir también con otro éxito, estas horas ya de la mañanita.

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0: canciones con sentimiento. Bueno, lección de las zonas ya de la mañana. Vamos también ya retirando también los saluditos. Un saludito para mi gran amigo Juan Rodrigo Sánchez. La gente bonita de Taller de Planchado y Pintura Automotriz, el Charlie. Viene también escuchándonos. Por ahí mi amigo Charlie está a full chamba. 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Viene también atendiendo carretera hacia Picu. Ahí viene también atendiendo ahí en su taller con lo que es pintura, ¿no?
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0: Atención, tenemos también más saluditos. Saludito para nuestros amigos de la línea 15, que están también ya en la sintonía, estas zonas ya en la mañana. Saludito para Carlos Alberto.
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0: Para Richie, para Nova,
1: para
0: Luis. Ahí está también la gente brava de la línea 15, que siempre también van escuchando la radio. 5 minutos ya nos separan ya, atención, 5 minutos ya nos separan ya de las 11 de la mañana. Bueno, mientras tanto vamos a mí agradeciendo a nuestros gentiles auspiciadores. Gracias también por auspiciar a nuestro programa.
2: Dios mío.
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2: Dios mío, gracias por haberme.
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2: De Bolivia, Chile, Argentina.
0: 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Bueno, también gracias también a todos nuestros gentiles auspiciadores, quienes también auspician nuestro programa. Vamos a presentar también esta cancioncita, lo mejor de los guainitos sureños.
2: Dios mío, gracias.
0: Que suena también a través de nuestro programa Fiesta Musical.
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0: Yarita Lisette.
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0: Y nos vamos también por las rutas de...
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0: Del surro. De nuestro querido Perú. Guainitos sureños, ¿no?

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Nos vamos a una brevísima pausa publicitaria. Retornamos con nuestra siguiente hora de programa. Pausa, retornamos.

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0: Muy buenos días, muy buenos días también a los amigos del volante.
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0: Para los mototaxistas. Buenos días, amiga, la gente comerciante que viene también escuchándonos a estas horas ya de la mañana.
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0: ahí en el negocio,
2: Ronnie Sarmiento y Marco Solís.
1: ¡Vamos!
0: Saludo para nuestros amigos cerrajeros.
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0: Carpinteros.
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0: Gasfiteros.
1: ¡Oh, no!
2: ¡Salud, salud, señor!
0: Para los maestros. También albañiles, que están también en la chamba, están en el trabajo. Un saludo para el maestro Santiago de la Cruz.
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0: Está también, está en su chamba.

0: Saludito para la gente bonita de Prolongación Girón Caraz.
1: ¡Sí! ¡Qué buena movida! ¡Con Chuli Guané García!
0: Bueno, así estamos ya iniciando ya nuestra siguiente hora de programa. Estamos hasta las 12 del mediodía, ya programando también ya la mejor música. Bueno, por ahí algunos de los oyentes también nos mencionan, nos dice José Antonio. A ver si te programas más folclore, porque nosotros nos identificamos con más folclore, no hay problema. Vamos a presentar más guainitos. Un saludito para mi amigo Juan Rodrigo, que viene también escuchándonos a estas horas ya de la mañana. Está también en su taller realizando los trabajitos en lo que es planchado de pintura automotriz.
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0: Lleve su vehículo.
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0: Mi amigo Charle le va a dar un acabadito impresionante, ¿eh? Un buen pintado, un buen planchado. 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Ahí está su taller. Lleve su vehículo, su camioneta. 11 con 20 minutos y se viene también ya la fiesta patronal en el centro poblado de Huancha. La gente de Huancha también se alista para su fiesta patronal.
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0: Y se viene también ya la fiesta patronal en homenaje a Santa Rosita de Lima en la ciudad de Chiquián, Espejito del Cielo, provincia de Bolivia.

Show Filarmónica Guayapampa. Recuay Ancash. Bonita banda, bonita banda.

11 con 25 minutos, 11 de la mañana con 25 minutos. Vamos a ir también con información sobre el deporte de la Copa Perú, etapa departamental. Bueno, atención, todo se define en la última fecha, se viene la última fecha, por supuesto. El cuadrangular final llega a su momento más emocionante, solo queda una fecha y dos equipos clasificarán a la etapa nacional en la Copa Perú 2026. Nada está dicho todavía, cualquier cosa puede pasar. Cada gol, cada punto y cada minuto puede cambiar la historia. Se viene una definición de infarto, señoras y señores.

0: Bueno, también atención lo que falta por jugarse la cuadrangular final, ¿no? Por supuesto que va a ser bastante candente, señoras y señores. Atención, se viene la quinta fecha, ¿no? Se viene, bueno, el día sábado que pasó se ha jugado la quinta fecha. Y por supuesto tenemos también los resultados, por ahí también el equipo Sport Ancash, el equipo Sport Ancash le goleó al equipo Alianza Arenal de Moro, le ganó 5-1, ¿no? Y también el equipo San Andrés de Runtu también derrotó al equipo Sport Ayas de Guamanín, le ganó 2-0. Vamos a ver cómo va la tabla de posiciones, ya que falta solo una fecha, ¿no? Solo falta una fecha, señoras y señores, atención. El equipo San Andrés de Runtu, tiene 11 puntos y el equipo Alianza Arenal de Moro tiene 9 puntos. Y el Sport Ancash tiene 8 puntos y el equipo Sport Ayas de Guamanín tiene 0 puntos, ¿no? Así que ya se viene la última fecha, se viene también ya los 12 partidos, por supuesto, este fin de semana. Así que este fin de semana se define todo. ¿Qué equipos pasarán a la... Pasarán también, por supuesto, a la etapa nacional. Solo 12 equipos, ¿eh?, van a pasar.
1: Y todos apostamos porque es Ancashina.
0: Así que se vienen dos encuentros deportivos no apto para cardíacos. Así viene también ya finalizando lo que es ya la Copa Perú etapa departamental, ¿no? Así que gane el mejor, que pase el mejor, para que pueda también representarnos, ¿no?, al departamento de Ancash en la etapa nacional. Bueno, ahí subo también ya la información deportiva a través de nuestro programa Fiesta Musical. Bueno, hace unos instantes nos decían, José Antonio, a ver si te programas la canción del Chinito del Ande. Bueno, estamos también complaciendo con las canciones que nos van reclamando. Estas horas ya de la mañana. 11:29. La hora avanza.

Cásate conmigo. Así se llama la canción. 11:34, vamos a cumplir también con el agradecimiento a nuestras firmas comerciales. Bueno, antes de ir también con este exitazo, con lo mejor de Mike y los super sensuales. 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

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Vamos a ir también con este comunicado. 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Ahora sí, vamos a escuchar también esta música completita con Mai y los Super Sensuales.

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Carlitos Ponte, Radio Music. Con el cariño grande para todos los grandes amigos que están brindando, salud. Cerro del Pasco.

0: Un saludo para Isidro Rosas. Para la gente bonita de... Para la gente bonita de la línea 18. Un saludo para todos los cobradores, para todos los choferes de la línea 18. 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
0: 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De Iván Ramírez. Perdón, de Edwin Ramírez. 11:51 minutos. 11:51. Sigue también el sabor musical. Hasta las 12 del mediodía te acompaña José Antonio. A las 12 ya está por Caminas de la Radio.

0: Un saludito para...
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0: Para José Ramírez Chávez.
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0: La gente bonita de Vitalo.

0: 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Bueno, ahora sí, José Antonio te dice gracias. Nos vamos del programa. Ya se viene ya el siguiente programa. Ya se viene ya el periodista Fan Sánchez. Se viene con mucha información.
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0: Hasta el día de mañana, gracias, permiso.
1: Cariño.

0: tal? Bienvenidos al programa número uno de la radio, de la televisión. Juan Sánchez en vivo, el no negociable. Estamos en vivo y en directo desde Radio Superfiesta, Paraguarás, capital de la amistad internacional. Vamos a tener un programa de polendas el día de hoy. Hemos estado en una conferencia de prensa. Se viene un congreso internacional, será en el mes de octubre, y vamos a conversar con el director ejecutivo de CEPEA. Creo que es sumamente importante. Hoy la conferencia de prensa ha sido un total éxito, así que le damos la bienvenida a Wilder Calderón Castro. Wilder, ¿qué tal? Bienvenido al programa.
1: Muchas gracias por la invitación. Mi saludo especial a todos los que están sintonizando el programa. Como muy bien ha afirmado nuestro amigo Juan, el día de hoy hemos estado en una conferencia de prensa por a través de los periodistas presentar el Instituto Superior CEPEA de Lima, que fue fundado hace 54 años y venimos desarrollando hace 20 años congresos dirigidos a las secretarias, a los asistentes de gerencia, a los trabajadores. Y en la ciudad de Huaraz, en el mes de octubre, se desarrollará este 15 congreso. Entonces, este evento académico es muy importante, porque el último lo hicimos en Tarapoto, y todos los que participaron en el congreso de Tarapoto eligieron a Huaraz para desarrollarse este evento.
0: Ok, Wilder, en primera instancia, este congreso, exactamente, ¿a qué sectores va a ir dirigido, por un lado? Por otro lado, ¿cuáles son los expositores que trae el congreso internacional que va realizando CEPEA y lo va no solamente descentralizando en diferentes regiones del Perú? Y ahora han elegido exactamente Huaraz. Adelante.
1: El propósito fundamental de este congreso es propiciar que las secretarias, los asistentes de gerencia, los que están trabajando en la administración pública y privada, tengan la oportunidad de actualizar el conjunto de sus conocimientos, de ser informado de las nuevas tendencias que se vienen en el campo tecnológico, como es, por ejemplo, las nuevas ciencias como la nanotecnología, que se expresa en la inteligencia artificial. El temario, que es sumamente muy importante, hay conferencias relacionadas como...
0: Acércate al micro, Wilder, que es importante para que la población te pueda escuchar con mayor nitidez. Adelante.
1: Hay una conferencia, por ejemplo, Tendencias Globales y Nuevos Desafíos del Talento Administrativo en las Organizaciones Públicas y Privadas. Hay otra conferencia, Comunicación Ejecutiva y Habilidades Estratégicas para el Asistente de Gerencia. Hay otra conferencia, El Liderazgo y el Empoderamiento Profesional, Desarrollo del Talento Humano. Hay la conferencia sobre inteligencia artificial, hay la innovación y creatividad del pensamiento estratégico para el profesional administrativo del futuro. Los expositores, esperamos la confirmación y en las próximas semanas estaremos dando a conocer qué expositores van a estar presentes.
0: ¿Desde cuándo ya se estarán llevando las inscripciones? Por ejemplo, los sectores que van a estar en esta conferencia pueden ser de instituciones públicas, instituciones privadas. ¿Para qué les va a servir exactamente este congreso? Porque tengo entendido que una es presencial y la otra virtual.
1: Sí, las conferencias virtuales están comenzando el 12 de octubre y las conferencias en presencial que va a ser acá en la Cámara de Comercio de Huaraz van a ser el 22 y el 23 de octubre. Las inscripciones la están haciendo a través de la página web de CEPEA, que es www.cepea.edu.p, o en su defecto llamando al teléfono 922 67 2300. O en su defecto, entrando directamente, te entra a Google, le dice Instituto CEPEA, página web, teléfono del Congreso, y usted va a encontrar ahí la persona que lo va a inscribir, y las inscripciones ya están abiertas para todos los servidores de las empresas públicas y privadas, profesionales y todo el público que quiere actualizarse sobre las nuevas tendencias y sobre los nuevos conocimientos.
0: Ahora, solamente es el Congreso, ¿qué actividades más realiza CEPEA? Porque tengo entendido que ya hay niveles de convenio incluso con universidades. Además, el título ya tiene otro nivel.
1: Sí, efectivamente, CEPEA es un instituto licenciado por el Ministerio de Educación y nos licenciamos el año 2020 y ahora hemos renovado el licenciamiento hasta el año 31. ¿Qué cosa implica licenciamiento? Garantía de que el Estado peruano ha comprobado que el instituto tiene condiciones básicas de calidad. Y el instituto licenciado tiene la facultad de otorgar certificaciones modulares que se hace cada año al finalizar los 3 años que duran los estudios, el grado de bachiller técnico y luego el título a nombre de la nación. Y lo novedoso que ha hecho CEPEA es tratar de dar una continuidad de lo que es los estudios en el instituto con la universidad. Hemos hecho un proyecto de lo que se llama compatibilización de programa curricular, de tal manera de que los estudios que se hacen en CEPEA se reconocen el 100% en la Universidad Autónoma de Ica y que se puede estudiar desde cualquier parte del país, porque esto es a distancia. Entonces, estudias en CEPEA, tienes el título y de allí continúas tus estudios para tener el bachillerato universitario y la licenciatura. Y ahora CEPEA, a su vez, tiene otra novedad para Huaraz, Ancash y el Perú, que a partir de octubre y en los próximos meses vamos a estar anunciando el inicio de las carreras profesionales a distancia. O sea que CEPEA no solamente dará estudios en Lima, en Chimbote, en Sihuas, ¿no?, sino va a dar estudios en todo el país a través de los medios virtuales, por el cual CEPEA ha sido autorizado por la resolución 446-EDU.2026.
0: Ahora, ¿no va a ser necesario, por ejemplo, viajar a Lima, alquilar un cuarto, tener no solamente las peripecias económicas que lamentablemente hay veces asfixian a los padres de familia? Hoy podrán hacerlo a través de la virtualidad, pero sin embargo, ¿cuáles serán las carreras, Wilder, de CEPEA que va a brindar exactamente a través de cursos a distancia?
1: No son cursos, son carreras profesionales.
0: Carreras profesionales.
1: Entonces, la misma calidad que CEPEA viene ofreciendo en Lima, lo vamos a hacer ahora a través de medios virtuales. Las carreras profesionales que tenemos nosotros es del área de negocios, administración, contabilidad. En el área tecnológica tenemos ingeniería de sistemas. Nosotros en el área de turismo tenemos administración hotelera, guía oficial de turismo, gastronomía. En el área de salud nosotros tenemos enfermería, marketing, que es una nueva carrera que estamos incorporando también, y secretariado, con el nombre ahora de asistente de gerencia. Son 9 carreras profesionales que usted hoy día puede estudiar a distancia.
0: Ahora ya los estudiantes, los que buscan una carrera, estarán más cerca al título profesional. ¿Cuál es el nivel que le ofrece CEPEA ahora teniendo, por ejemplo, estos convenios con una de las universidades importantes del país?
1: CEPEA se ha convertido en las actuales circunstancias el mejor camino para los egresados de secundaria. Desde el lugar donde estés, trabaja, recréate, pero el lugar donde estés virtualmente puedes llegar a ser y tener los más altos grados que da el país, porque CEPEA, después que el convenio termina en licenciado, el próximo año vamos a iniciar con maestrías y doctorados también a distancia. Entonces, estamos aprovechando lo que nos da el mundo moderno, poner la educación a disposición de toda la población, pero sin moverse de su casa, sin moverse del lugar donde está, y haciendo un ahorro extraordinario, porque ya no va a gastar transporte, ya no va a gastar vivienda, va a estar en su propia casa, y la calidad de los estudios va a ser la misma que está dando CEPEA en Lima. Y bueno, el éxito ha de depender fundamentalmente de la decisión de cada uno de los participantes.
0: Ok, solamente para terminar este tramo de la entrevista, mi estimado Wilder, para que puedas hacer la invitación para este congreso que se lleva a cabo en octubre, será en la Cámara de Comercio. Es un congreso internacional donde no solo van a participar los interesados en Huaraz, el Callejón de Huay, las Yancas, sino también de diferentes lugares del país.
1: Sí, son delegaciones, como he afirmado en la conferencia de prensa. Este congreso viene haciéndose hace 20 años y después que concluye el congreso, todos los participantes del congreso eligen el lugar donde va a ser el próximo congreso. Ajá. Y el anterior congreso se desarrolló en Tarapoto y los que participaron en el congreso determinaron que sea en la ciudad de Huaraz, por las bondades que tiene nuestra región, porque no solamente participarán pues en el congreso, sino harán turismo y a su vez conocerán toda la maravilla que tiene nuestra región. Las inscripciones están abiertas, como vuelvo a indicar. Visiten la página web de CEPEA, www.cepeaedu.pe. Llamen directamente al teléfono 922-972-672-672-300. Repito por última vez, 922-672-300 es el teléfono en el que pueden tener ustedes información. Y he venido con bastante tiempo a hacer esta invitación a fin de que los trabajadores de las empresas públicas y privadas puedan hacer la gestión para que su empresa le financie. Porque hoy día las empresas están viviendo en un mundo de la hipercompetitividad. ¿Y cómo ganamos la hipercompetitividad? Con calidad. Y la calidad de los trabajadores va a garantizar la calidad de la empresa. Todo empresario, todo funcionario quiere que todos los servicios y los productos sean de calidad. Y si tienen profesionales de calidad, van a ganar la competitividad. Por eso los invito para que puedan participar en este importante evento.
0: Es importante conocer el tema, por ejemplo, de la inteligencia artificial para las carreras que está brindando, por ejemplo, CEPEA ya a través de la virtualidad, y por qué sería tan importante también la inteligencia artificial, por ejemplo.
1: La inteligencia artificial es uno de los más grandes aportes y la más grande revolución que se ha hecho durante todos los tiempos, porque la inteligencia artificial está dentro de la línea de lo que llama la ciencia de la nanotecnología, la simplificación en tamaño. Entonces constituye una herramienta de comunicación, de información sumamente importante, y conocer la metodología, conocer el funcionamiento, conocer la estructura y cómo utilizar la inteligencia artificial es, creo, una obligación de todo profesional hoy día, de todo académico, de todo trabajador, y esto será también trabajado en el marco de este congreso.
0: Ok, Wilder, podemos cambiar de tema. Estamos a un mes y días exactamente de las elecciones municipales, regionales en todo el país. Tú eres sancashino, Wilder, tú has salido de Sihuas, tienes en realidad una trayectoria bastante importante, has sido congresista de la República también. ¿Cuáles crees tú que sean los temas que deban debatir exactamente los candidatos al gobierno regional? Hace unos días acaba de firmarse el pacto de

0: importante está aquí exhortar a ti, amigo elector, que debes de reflexionar. Solicito análisis. Antecedente determina presente y presente consecuente. Los candidatos, ¿de qué cosa han sido en su vida? ¿Qué han estudiado? ¿Están preparados para hacer eso? ¿Qué cosa están planteando? Lo que yo sugiero es que los candidatos encaminen a dar prioridad a la solución de los problemas que tiene nuestra región. Y uno de los principales problemas que tiene es nuestro desarrollo sostenible. Nosotros estamos viviendo fundamentalmente del canon, pero eso termina. Entonces necesitamos impulsar transporte, necesitamos impulsar obras de impacto para el desarrollo regional, necesitamos desarrollar agricultura. Trabajen sus proyectos, sus propuestas. No puede ser posible, amigos, que las carreteras en Ancash hayan regresado a ser camino de cabras. Por ejemplo, nosotros dejamos la carretera de alta calidad de viabilidad de Chimbote, Siwa, Suchiza, Marañón, y de ir de Chimbote a mi tierra, Siwa, lo hacía en 4 horas, 4 horas y media. Hoy día he regresado a hacerlo en 10 horas porque están llenos de huecos y el riesgo y los accidentes permanentes. Creo que la agenda de las futuras autoridades tienen que responder al desarrollo regional y a las necesidades que tiene nuestra población.
1: ¿Es importante la macroregión, Wilder? ¿Crees tú, por ejemplo, que la conexión Ancash-Huanuco-Yucayali con salida al Brasil debe ser también un tema de agenda, por ejemplo, para implementar el tema de las macroregiones?
0: Hay fuertes tendencias de interpretación y de valoración que la descentralización ha fracasado. Porque son resultados. Muchas regiones entregan cerca del 30, el 40, 50. Hay regiones que han entregado el 60% del presupuesto asignado.
1: ¿Crees tú, por ejemplo, que las macroregiones no deben ir?
0: No. El tema es...
1: ¿O cuál es el problema ahí?
0: La descentralización a través de la regionalización ha fracasado. Hay que ver otros caminos. Y otro, uno de esos caminos es la macroregión.
1: Que se unan regiones, ¿no es cierto?
0: De esa manera se hace,
1: por ejemplo,
0: macroproyectos. Claro. Porque lo que interesa es el desarrollo del país y no, por ejemplo, en el tema de seguridad. Porque no existe un sistema con criterio integral, holístico. Oiga usted, nosotros tenemos gente que ve en la municipalidad seguridad, serenazgo. Las empresas tienen personal de seguridad. Hoy tenemos la Policía Nacional, pero entre estas instituciones no hay un sistema de conexión. Algo de esto es lo que sucede.
1: Las regiones están divorciadas.
0: Así es, no hay una interconexión. Entonces, por ejemplo, la carretera que va desde Ancash, que nos va a llevar a la selva, esto es una decisión importante. Si nosotros, mucho más ahora, con el puerto de Chancay, necesitamos desarrollo ferroviario, desarrollo de la carretera para que se vaya, porque el Brasil ya comenzó a construir la carretera que va hacia la selva peruana y nosotros tenemos que estar preocupados en eso.
1: Ahora, el detalle es de que los gobernadores regionales, los que han sucedido hasta el momento, no han trabajado el tema de la macrorregión. O sea, no hay una decisión política. Podrían haber visitado, pero no hay un avance sobre el tema de las macroregiones.
0: Bueno, esperemos que en los próximos días reflexionen, porque a las finales creo que aquí hay que despertar la opinión de los votantes para que opten, no porque le regalan algo, ni porque tampoco le cantan bonito, ni le regalan un polo, sino de lo que es su propuesta, qué hacer. Incido, antecedente determina presente, presente consecuente. Basta ya de aventureros en las autoridades, tanto regionales como locales. Hay que hablar serio en este tema. De por medio está el futuro de tus hijos, el futuro de las futuras generaciones. Entonces, levantemos la mirada, agudemos el seso y pensemos.
1: Ok, tu mensaje final, Wilder, ya me está ganando el tiempo. Mensaje final sobre estas elecciones del 4 de octubre.

0: invitarlos a reflexionar. Piensen que sea un voto pensado, un voto sesudo y no un voto hepático ni tampoco emotivo. Yo concluyo haciendo la invitación. Amigos servidores de las empresas públicas y privadas, joven, universitario, profesional, inscríbete en este congreso académico de asistentes de gerencia en el que te va a servir mucho. El hombre es lo que la educación hace de él. El conocimiento es muy importante para tu acción, tu comportamiento y tu futuro. Muchas gracias, Juan.
1: Ok, gracias. Hemos estado con Wilder Calderón. Recuerden que yo regreso a las 5 de la tarde en Radio Super Fiesta. Estamos conectados con Estéreo 100, 100.1 en la provincia del Santa, de 5 a 6 de la tarde y de 7 a 8.30 en Sistema 1 Televisión. Pero vayamos a unos pasajes rápidos antes de concluir el programa del día de hoy. Después del pacto ético firmado este fin de semana y que lamentablemente parece que esto no se está respetando, hemos hablado con Vladimir Mesa Villarreal. Vladimir Mesa Villarreal, uno de los candidatos potentes al gobierno regional de Ancas del partido político País para Todos. Vamos con estas declaraciones porque creo que son importantes. Adelante, controles.
2: Bueno, esperemos que el pacto ético se pueda concretizar, pueda cumplirse y no sea un saludo a la bandera y no solamente será un gesto. Nosotros en País para Todos somos el único partido ancasino, por lo tanto sí vamos a llevar a cabo una campaña respetuosa para todos los ancasinos, una campaña propositiva, porque queremos que la población emita un voto responsable. Por lo tanto, País para Todos, el único partido ancasino, pisa el acelerador de esta campaña electoral, porque vamos a conseguir el triunfo electoral el 4 de octubre.
3: Arrancó la fiesta electoral, Vladimir.
2: Arrancó la fiesta electoral. Esto es parte de la democracia. Y vamos con mucho optimismo porque estamos recibiendo el respaldo tanto en la costa como en la Sierra, Juan.
3: Pero qué decirle a la población, ¿cuál es el mensaje de Vladimir Mesa Villarreal? Porque tenemos demasiados años de postergación.
2: Decirle a la población ancasina, vengo con toda humildad. Vengo con toda humildad, con ganas de sacar adelante esta región, de encaminar a Ancash por el camino correcto. No es posible que la economía esté fría, no es posible que no haya oportunidades para los jóvenes, que nadie se preocupe en cuidar la salud de nuestra población. Por eso viene País para Todos, por eso voy como candidato al gobierno regional, porque en los 4 años vamos a generar los grandes cambios. Tenemos la templanza, tenemos la experiencia como para poder llevar a Ancash por el camino correcto del bienestar y el desarrollo.
3: ¿El cambio es País para Todos?
2: País para Todos es un partido ancashino que va a llevar a cabo una campaña muy respetuosa y sí es el verdadero cambio que Ancash necesita.
1: Ok, Vladimir Mesa Villarreal. Hay que señalar que ha firmado convenios y ha recibido el respaldo, y esto hay que señalarlo, ha recibido el respaldo de El Gálvez en la provincia del Santa, el Esporancas en la Sierra. Tiene a los dos equipos deportivos más importantes del país. Y ustedes recuerden que son ancasinos. Ese es el detalle. Bueno, pues, yo me voy con esta canción. De paso que lo estamos presentando el fin de semana. Ha estado Vladimir Colonia, ex integrante de Turmanyé. Está lanzando una canción de manera personal y creo que es sumamente importante. Ahora tiene el nombre de Raemín. Esto ustedes ya lo pueden escuchar en Spotify, lo pueden escuchar en YouTube y lo pueden escuchar en todas las plataformas. Regresamos a las 5 en punto de la tarde y les prometo un programa de polendas. Así que nos vamos hasta la tarde y como siempre, que Dios nos proteja.

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1: Tenderé mi mesa de brujos a las 12 de la noche y mi hierba llamará a los espíritus doctores para curar a mis enfermos de daño. ¡Hierba!
2: Hola, ¿qué tal? ¿Cómo están, queridos hermanos, amigos de la sintonía? Reciban a estas horas un saludo cordial de su amigo de hoy, de mañana y de siempre, el brujo Zacarías, brujo neto, brujo piurano. El hombre de la mente maravillosa y las manos poderosas. El hombre que a través de los años ha venido adquiriendo grandes secretos para poder curar, sanar y liberar el cuerpo enfermo que hoy es dominado por un daño, por una maldad, por una brujería. Queridos hermanos, amigos que me escuchan a estas horas, estamos llegando a diferentes ciudades, centros poblados, caseríos y chacras hasta donde llegan las potentes ondas amigas de esta emisora. Quien te habla es un hombre que domina el bien y domina el mal. Porque así como curo, también destruyo. Porque todos los días vengo haciendo grandes ritualizaciones de cuerpo, de alma y de espíritu para que puedas despojar el daño, la maldad, la brujería que hoy te aqueja. Porque usted, que en estos momentos llora en silencio, no tiene por qué seguir arrastrando estas maldiciones que son puestas por manos ajenas. Yo, el brujo Zacarías, junto a mi hermandad, mi esposa Paulina Remedios, estamos para poder ayudarlo, ayudarla a salir de ese problema que tanto lo aqueja. Hermanos de la sintonía, hay muchas personas que siempre están arrastrando mala suerte, tanto en la salud, el dinero y el amor. Salen de un problema e ingresan a otro problema y esto se vuelve un caos, porque ya no saben qué hacer. Han ido a diferentes lugares, han tocado puertas y todas fueron las equivocadas. En estos momentos se sienten totalmente abatidos, afligidos por la sombra negra de la desgracia. Pues quien te habla, el brujo Zacarías, está rompiendo esas barreras que hacen que simplemente arrastres fracaso sobre fracaso. Por eso es importante que tú que me escuchas tomes la verdadera decisión de cambiar tu vida y tu destino. Porque yo, a través de la magia blanca, te voy a curar, a sanar, a liberar. A través de la magia roja te voy a hacer un amarre, un endulzamiento de amor con la mujer o hombre que amas y deseas. Y con la magia negra voy a destruir a tu enemigo. Sí, porque muerto el perro, se acaba la rabia. Muerto el perro, se acaba la rabia. Recuerda, yo el brujo Zacarías, como bueno, soy un pan de Dios. Pero como malo, soy maldito, soy un desgraciado. Porque yo le doy la contra a tu enemigo. Porque tengo más de 25 años de experiencia. Porque ya pasé la etapa de curandero, ya pasé la etapa de chamán, ya pasé la etapa de espiritista. Hoy soy brujo. Brujo de brujos, soy el rey de los brujos, maestro de maestros, y estoy para ayudarte a salir de ese problema que hoy te aqueja. Por eso que todos mis secretos que traigo de las lagunas, de las guaringas de Huancabamba, vengo a compartirlas aquí con ustedes. Usted que me escucha, que me oye y en estos momentos está reunido con la familia tomando la decisión de venir a verme y contactarme y tener un encuentro espiritual mente a mente, corazón a corazón, pues yo estoy para poder compartirle estos secretos milenarios, compartirle las grandes curaciones con hierba santa, sí, con hierba santa que yo realizo. Porque yo soy brujo, porque yo como bueno, soy un pan de Dios, sí, pero como malo, soy maldito, soy un desgraciado. Por eso tráeme la tierra de tu casa, tráeme una prenda de vestir, tráeme una fotografía, porque yo te voy a hacer ver quién es la persona quien te ha hecho el daño, quién es la persona quien te ha hecho la brujería. Basta de sufrir, basta de llorar, basta de vivir lamentándote. Hoy es el día, el momento en que tú puedas desatar todo nudo maligno que te aqueja por tanto tiempo, hermano, hermana de la sintonía. Por eso yo, el brujo Zacarías, pongo a disposición mi trabajo, mis manos poderosas, mi conocimiento, para que tú, esa enfermedad, por más difícil que sea, por más desahuciado que estés, puedas tener aquí en mi casa el remedio, la solución. Porque yo curo, porque yo sano, porque yo libero, porque para mí no hay imposibles, porque yo soy brujo por experiencia, soy brujo de brujos, soy maestro de maestros y estoy para ayudarte, queridos hermanos. 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Así es, hermanos, amigos, continuamos con este maravilloso programa Contacto al Más Allá con el Brujo Zacarías, dirigido y conducido por quien te habla, él mismo, yo, el Brujo Zacarías, Brujo Neto, Brujo Piurano. Estoy para ayudarte, estoy para extenderte mi mano y brindarte la ayuda espiritual que tú necesitas, porque vives llorando, golpeándote el pecho, jalándote los cabellos, diciendo: Dios, ¿por qué me castigas? ¿Por qué me haces esto si yo no soy malo con nadie? Pero a ti Dios no te castiga, no, a ti te castiga la gente mala, te castiga la gente envidiosa que reina en el mundo entero. Por eso, hermanos, amigos, usted que me escucha, basta de sufrir, basta de llorar, basta de vivir lamentándose o ahogándose en un vaso con agua. Nos escribe aquí el señor Fermín, nos escribe desde Huaraz. Me dice: señor Zacarías, lo escucho todos los días. Quiero saber qué es lo que pasa en mi vida. ¿Por qué tanta mala suerte en el amor y en la salud? Soy un hombre trabajador, me va muy bien en el campo financiero, pero la verdad que a veces de nada sirve tener dinero cuando no hay paz en lo médico y en lo amoroso. Espero su respuesta, lo estaré visitando. Querido hermano Fermín, a través de la visualización con el oráculo y las cartas del tarot, puedo visualizar que eres un hombre de buen corazón, de buen sentimiento. Eres un hombre capaz de sacarse el pan de la boca para darle a quien lo necesita. Pero desgraciadamente te has dedicado a ayudar a los demás y te has olvidado de ti mismo. Es por eso, hermano, que los años no avanzan en vano. Y lo que hoy sucede contigo es que tu energía está desestabilizada. Muy aparte de eso, tú arrastras un daño, una maldad, una brujería puesta por manos ajenas. Veo un hombre, veo un socio, veo traición. Veo maleficio, veo sombramiento negro. Mucho cuidado, Fermín. Quien te habla es brujo. Quien te habla es un hombre que conoce del bien y del mal. Yo no me equivoco. Así que mucho cuidado. Visítame, llámame, coordinemos una cita para encontrarnos lo antes posible para yo poder romper este maleficio, nivelar tu energía y así tú puedas salir de este problema que tanto te aqueja. También nos escribe aquí la señora Lorena. Me dice: señor Zacarías, le escribo desde Huaraz. Quiero saber qué es lo que pasa conmigo. Tengo 49 años de edad y la verdad que la persona que yo amo simplemente tiene desprecios para mí. Yo doy todo por él, pero él realmente solo me ignora. Quiero saber a qué se debe, si hay solución o no hay solución. Querida hermana Lorena, a través de la visualización con el oráculo y las cartas del tarot, puedo ver claramente aquí que hay una tercera persona en cuestión. Hay una mujer aquí intercediendo para que este hombre te odie, te deteste, te aborrezca. Hay aquí un sombramiento negro, un encantamiento maligno para que este hombre te desprecie. Mucho cuidado porque veo noticias no favorables. Veo aquí que este hombre en cualquier momento va a hacer un viaje sin retorno. Hará un viaje sin retorno, prácticamente dejándote a la deriva. Hermana, comunícate conmigo urgentemente para darle solución a tu problema. Hoy hay solución, mañana no. Mañana será muy tarde, así que toma una decisión clara, porque yo, el brujo Zacarías, estoy para ayudarte. 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Así es, hermanos, amigos de la sintonía. Usted tiene que visitarme, llamarme, para tener este encuentro personal, donde te voy a decir lo bueno y lo malo de tu vida, donde vamos a poder congeniar a través de una verdadera lectura, a través de una tocada de pulso, para que a través de las ondas vibratorias yo pueda decirte lo bueno y lo malo de tu vida. Yo soy el brujo Zacarías, yo soy brujo Neto, soy brujo Piurano, directamente de las 14 lagunas de Huancabamba, de las Guaringas, traigo mis secretos para compartirlo con todos y cada uno de ustedes. Nos escribe desde Chimbote el señor Toribio. Me dice: señor Zacarías, ya he acudido a doctores, clínicas, hospitales y me dicen que no tengo nada. He visitado curanderos, chamanes, espiritistas. Me dicen que ya estoy curado, pero cada vez me siento peor. Espero su respuesta, lo estaré visitando. Amigo Toribio de Chimbote, a través de la visualización con el oráculo y las cartas del tarot, puedo visualizar a larga distancia que usted efectivamente arrastra dos problemas muy graves. El primer problema es un problema de Dios, que es para la ciencia médica, para el especialista. Y el segundo problema es un daño, una maldad, una brujería. Quiere decir que es un problema demoníaco. Ahora, ¿qué pasa? La medicina que usted toma no está haciendo efecto. Así sea medicina natural o medicina química, no está haciendo efecto, porque el daño actúa como un manto maligno para que no haya solución, no haya remedio para ti. Ahora, si tú has ido al curandero, al chamán, al espiritista, pues déjame decirte que sí, han intentado curarte, han tenido la mejor intención, pero desgraciadamente no la fuerza ni el poder suficiente para acabar con el problema que tú arrastras. Por eso yo, como brujo mayor, como el rey de los brujos, tengo que hacerte una limpieza total con hierba santa, utilizar mis secretos milenarios para poder despojar internamente y externamente la brujería de tu cuerpo, para que tú rápidamente puedas ver los resultados. 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Bien, hermanos, ya hemos llegado a la parte final de este maravilloso programa. Quien te habla es el brujo Zacarías. Los espero de lunes a domingo. Ya lo saben, estoy para ayudarlos. Que la paz de mi Dios reine siempre en cada uno de sus hogares y de sus corazones. Que Dios los bendiga. Permiso.
0: 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Así gritan los que ya tienen la brujería. ¿Cómo sufren? ¿Cómo se retuercen de dolor? 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
3: Te trabajan, te traumatizan. No permitas que te destruyan. 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Hay cuánta gente mala, gente envidiosa, gente que con una llamada puede destruir tu hogar, contándole un chisme a tu ser amado, para que no seas feliz en el hogar con tu pareja. Usted que vive desahuciado por la ciencia médica. Usted, señora, que para sufriendo en el hogar. Vive la violencia familiar por falta de comprensión, por falta de atención. Esto proviene de gente mala, de gente envidiosa que nos quiere ver en la ruina, que nos quieren ver en el fracaso. 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Les da la contra. Hace que ese mal que ha entrado en nuestros cuerpos desaparezca totalmente. Hace que nuestro sufrimiento se convierta en felicidad. Hace que nuestro fracaso se convierta en triunfo. 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

¿Qué tal, amigos? Cordiales buenas tardes a través de Radio Superfiesta. Ya estamos aquí en los estudios de la radio. Buenas tardes a cada uno de ustedes, iniciando la Semana de Labores. Hoy estamos lunes 24 de agosto del año 2026. ¿Qué tal? Ya estamos arrancando la última semana correspondiente al mes de agosto, el octavo mes. Se nos va el mes de nuestro cumpleaños, en fin, ya se nos fue. O ya se nos va yendo, ¿no? Obviamente que el cumpleaños ya se fue ya, pues. Bien, llegamos, como siempre, unos minutos de retraso. Las mil disculpas por ello. Muchas veces para poder salir, ¿no?, del centro de Huaraz en horas punta es muy difícil, ¿no? Entonces, por razón a ello, hoy día con unos minutos de retraso, espero la comprensión de ustedes. Pero como todos los días, con arte e información, siempre con información verídica, siempre con información exacta, como es el estilo de Radio Superfiesta y análisis informativo. Nada que me dicen, me cuentan, no, pues, no estamos para ese tipo de chisme ni para estar gritando, ¿no? Como si estaríamos ahí en el mercado. Y es más, ni siquiera estamos para hacer aparecer encuestas maquilladas, situaciones como esta, ¿no? Bien, 13:20, amigos. ¿Qué tal fin de semana? El trabajo proselitista de parte de los candidatos continúa en esta última parte. Ya estamos entrando, el último mes. Prácticamente queda poco tiempo para estas contiendas electorales del próximo 4 de octubre. Esperamos que cada uno de nosotros podamos llevar un voto consciente, un voto que al menos podamos, cuando ya tengamos elegido a estas autoridades, y decir de que al menos me representa, al menos, ¿no?, tiene un plan de trabajo ceñido a las necesidades, a los intereses de la población. Y ojalá que lo sea así. Gente que realmente nos pueda representar y que realmente nos haga respetar a una ciudad que mucho espera de sus autoridades, como es el caso del alcalde y sus regidores. Al final, que no salgan pues vendidos, como muchas veces los hay en este caso de los regidores. 13:21. Bien, bienvenidos entonces a este menú informativo. A partir de las 2 de la tarde tenemos primero... a la 1:30 tenemos colaboración eficaz con Hugo Almanza. A las 2 de la tarde, titulares nacionales de Umbral Perú con Hugo Almanza. Y luego de ello, venimos con el voto informado. Vamos a seguir conociendo a los candidatos. Estamos con los candidatos a la regiduría de la Municipalidad Distrital de Independencia. Y como también a la alcaldía, ¿no? Los alcaldes, ¿a quienes llevan como regidores? Es bueno saber, ¿no? Porque luego nos sorprendemos que una persona u otra persona muchas veces, ¿no?,

0: con poca capacidad están sentados como regidores y al final nunca cumplen su trabajo de fiscalización. Con esto, amigos, quiero darles la bienvenida a ustedes y bienvenidos a la información a través de Radio Superfiesta. Una con 23 minutos. Adultos mayores arremeten contra E-Salud en esta ciudad de Varas por el local inhumano. Asegurados denuncian que ancianos son cargados por escaleras ante la falta de ascensor en su nuevo sede. Asegurados de salud de esta ciudad de Huaraz, especialmente personas de tercera edad, volvieron a denunciar las condiciones del nuevo local al que fueron trasladados hace aproximadamente un mes, calificando como inadecuado y riesgoso para los pacientes. Una de los asegurados expresó su malestar, señalando que no está de acuerdo con el traslado a un establecimiento estrecho y sin ascensor, obligando a los pacientes, muchos de ellos adultos mayores, a subir escaleras, poniendo en riesgo su salud e incluso sus vidas. No existe criterio para hacer las cosas correctamente en este sector, manifestó indignadamente la paciente, cuestionando la falta de planificación de los responsables. Por otro lado, la otra asegurada lamentó que los funcionarios no piensan en el bienestar de los pacientes y solo priorizan otros intereses. Según indicó, diariamente las personas de tercera edad deben ser cargadas para poder llegar al segundo y al tercer piso del local. Frente a estas constantes denuncias, hasta el momento los responsables de salud no han emitido ningún pronunciamiento, situación que viene siendo interpretada por los asegurados como una muestra de indiferencia hacia sus necesidades. Vamos a escuchar las palabras de parte de las personas aseguradas que se quejan de los nuevos ambientes del local de salud en esta ciudad de Huaraz.
1: Estamos ubicados en la parte externa de la red ESA. Muchas quejas, muchas denuncias, mucho malestar prácticamente por estas escaleras hasta llegar al tercer piso. Atención, ¿es el lugar adecuado, correcto para los asegurados? Vamos a ver. Señora, buenos días. ¿Está de acuerdo con este local?
2: ¿Ah? No, estamos incómodos.
1: Muy pequeñito el local.
2: Sí. La anterior creo que ha estado mejor que la esta porque hay mucha
1: incomodidad
2: y aparte de eso los más ancianitos ya no pueden subir al segundo.
1: Terrible, ¿y cómo suben? Alguien tendrá que cargarles,
2: sí,
1: ¿no?
2: Tienen que ayudarle, que silla de ruedas ya se quedan, ya no pueden subir. Tenemos que tener dificultades para subir al segundo, tercer piso, más por los adultos mayores, que realmente este local no es adecuado.
1: No es adecuado, ahí hemos escuchado una asegurada, efectivamente, ¿no? El problema es la infraestructura, ¿no? No permite a los pacientes subir con la facilidad respectiva del caso, más aún cuando son personas de la tercera edad. Buenos días, señora. ¿Qué opina el local? ¿Es la más adecuada?
3: No, está un poco cerrado. ¿Ya? Un poquito más espacio tiene que haber, un poco incómodo. Ahora para los de tercera edad subir tercer piso, un poco dificultoso.
1: Muy bien, muchas gracias. Bien, entonces están escuchando usted a los pacientes. Sí, pues, por ejemplo, estamos apreciando ahí una persona de la tercera edad. ¿Cómo va a subir al segundo, tercer, cuarto piso? ¿No? Alguien tendrá que atenderles, ayudarles, ¿no? Y aparte de ello, el espacio es demasiado angosto, ¿no? Bueno, en fin, seguramente los responsables del Seguro Social tienen la justificación del caso para sustentar el haber cambiado el local para alquilar este local, que no es, creemos, lo más correcto.
0: Son las 3:27, la hora a nivel nacional, 13:27. El cambio ha venido para mal, ¿no? Un local prácticamente estrecho, un local que no brinda la adecuada garantía para de esa manera atender a una gran cantidad de la población que llega a las instalaciones del nuevo local de salud de nuestra ciudad de Varas. Peor aún todavía, ¿no? ¿Cómo van a subir las personas adultos mayores que muchas veces se encuentran incapacitados de poder caminar y a un espacio, a las oficinas, ¿no? A los consultorios en el segundo piso, ¿no? Con las gradas. Bueno, 13:27 minutos. Por otro lado, trabajadores del consorcio Raimondi dañan poste en plena avenida y lo dejan apuntalado con palos. No les importa nada a los trabajadores de este consorcio Raimondi, que dicho sea paso, no sé si estarán avanzando o no, puesto que las lluvias ya van amenazando, ¿no?, con su llegada a nuestra ciudad. Los vecinos de la avenida Raimondi denunciaron que trabajadores del consorcio Raimondi causaron daños a un poste de la zona y abandonaron el lugar sin dar solución. El problema, según informaron los residentes, el personal únicamente colocó unos palos para sostener la estructura por indicaciones de sus jefes, dejando el riesgo latente para, pese a haberse comprometido a hacerse responsable. Situación donde realmente la irresponsabilidad de esta empresa hace que puedan haber puesto solamente con un palo de apoyo este poste derrumbado, señoras, señores, que se tiene ahí en la avenida Raimondi. 13:28 minutos. Mientras tanto, la empresa Hidrandina está intensificando operativos y erradica 426 conexiones clandestinas en regiones como en Ancash. Entre enero y julio de este año 2026, la empresa ejecutó 56 operativos y detectó el robo de energía eléctrica. Un total de 426 conexiones clandestinas han detectado donde Hidrandina desde enero a julio del presente año, en donde su zona de concesión como Ancash, a través de 56 operativos, la empresa ha logrado erradicar estas conexiones ilegales que ponieron o que generan un riesgo para la población y al servicio de luz que brinda. Solo en el mes de junio se ejecutaron 7 operativos con 72 conexiones erradicadas. En julio se realizaron 8 intervenciones y se eliminaron 49 conexiones clandestinas. Los operativos continuarán en los meses siguientes como parte de las acciones permanentes de la empresa para combatir las conexiones ilegales y la manipulación de los sistemas de medición. Estas conexiones ilegales se dan generalmente en centros poblados y asentamientos humanos de toda la zona de concesión de la empresa. Por ello, Hidrandina aplicó el recupero de energía a los clientes infractores. Hidrandina recordó que el hurto de energía eléctrica, también la manipulación de los medidores, constituye delitos, además de presentar un serio riesgo por la seguridad de las personas, los establecimientos y las redes eléctricas. La empresa exhortó a la población a denunciar este tipo de conexiones irregulares entre las autoridades y comunicar cualquier situación sospechosa a fin de prevenir accidentes y proteger la seguridad de la comunidad. 13:30 minutos, la hora a nivel nacional, 13:30 minutos. En el tema nacional, Daniel Urresti sorprende con rap y lanza polémico frase. ¿Se acuerdan de Daniel Urresti, no? Entonces, Daniel Urresti volvió a llamar la atención al protagonizar un rap en el que, con tono sarcástico, lanzó una frase dirigida a 3 personajes de la política peruana. Dicen que ahora estoy más tranquilo, pues con esto me desquito. El chancho, el pelado y el blanquito. Mi trío de princesos favorito. La particular intervención generó comentarios y reacciones en redes sociales. 13:32 minutos la hora a nivel nacional. También, para darles cuenta, en nuestra región Ancash tenemos 12 candidatos en carrera por el gobierno regional de Ancash. Cada uno presenta propuestas y visiones para el futuro de nuestra región. Pero será responsabilidad de los electores comparar, contrastar y evaluar su lanzamiento antes de decidir su planteamiento, antes de decidir su voto para estos candidatos. Y este 4 de octubre, la situación pasa es que realmente la población estará bien informado, la hoja de vida, el quehacer, todos los demás, de estos 12 candidatos al gobierno regional de Ancash. ¿Quién debería ser el próximo gobernador de la región Ancash? ¿Qué candidato ustedes creen, amigos oyentes, que tienen las mejores propuestas? ¿No? Sin ánimos a hablar con el corazón en la mano, pues, ¿no? Simplemente para de esa manera decir de que uno u otro personaje, aquel nos representa. Pero es una situación donde el cual aún todavía, pues, está por analizar y la población, me imagino, en los próximos días ya va a estar, ¿no? Claro, su panorama de a quién va a poder apoyar. 13:34. Entonces, creo yo, la última palabra lo tienen ustedes, ¿no? Las propuestas, ¿no? Donde el cual uno pueda escuchar, recibir de ellos, pero no solamente propuestas, ¿no? No solamente palabras, las palabras se lo lleva el viento. Pero también va a ser interesante e importante de que, señoras y señores, sea algo que sea plasmado en una realidad, que se convierta en una realidad, porque todo el mundo puede ofrecer, prometer y todo lo demás, pero en la realidad, si las propuestas de campaña serán viables o no serán viables, señoras y señores, cuando estos candidatos nos traigan propuestas de todo un poco, como todos sabemos. Por otro lado, camión se ha volcado en la ruta Huaraz-Lima. Un camión que transportaba mercadería perdió el control y terminó volcando frente a la conocida gruta de Recuay. En la ruta Huaraz-Lima, el accidente dejó cuantiosos daños materiales y generó preocupación entre los transportistas y pobladores de la zona. Las causas del hecho aún no han sido materia de investigación. Señoras y señores, qué pena, ¿no? Cantidad de mercancía. Esta unidad vehicular prácticamente se ha dado toda una vuelta, ¿no? Bien, son las 13:35, la hora a nivel nacional, 13:35. Están evaluando cerrar ruta a Laguna de Humantay tras desprendimiento de hielo por sismo. Autoridades de Cusco evalúan cerrar temporalmente la ruta hacia la Laguna Huamantay luego de un desprendimiento de dicho provocado, según reportes, por el sismo de magnitud 7,2. Imágenes registraron una avalancha que sorprendió a turistas en una zona. Más de 700 visitantes llegaron al atractivo al día siguiente del movimiento telúrico mientras se coordinan medidas para garantizar la seguridad de los vigilantes. 13:35 es la hora a nivel nacional. 13:35.
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0: una de la tarde con 36 minutos, la hora a nivel nacional, 1:36 de la tarde. Bien, es el momento de escuchar a Hugo Almanza con colaboración eficaz para Radio Superfiesta y nuestro servicio noticioso a través de los 102.1 en la frecuencia modulada.
1: Después exige respeto. Hay gente que defrauda y exige cumplimiento. Partamos respondiendo estas preguntas. ¿Es positiva la equidad? ¿Ante un mismo trámite es justo el mismo trato? Si eres muy exigente, ¿es lógico que también lo sean contigo? Por supuesto que la justicia es positiva en todo acto humano. ¿Y qué es la justicia? La justicia es un principio moral y un valor social que busca dar a cada quien lo que le corresponde, mantener el orden y resolver los conflictos según la ley, la razón y la equidad. Desde Umbral Perú, esto es colaboración eficaz. Soy Hugo Almanza, cordiales saludos. A ver, el comportamiento de las personas, empresas, organizaciones, etcétera, demuestran cómo son, qué es lo que valoran, cómo manejan cada situación y, por lo tanto, revelan cómo quisieran también ser tratados. Por lo tanto, nadie debería quejarse por ser tratado igual como trata a los demás. ¿No es cierto? Qué gracioso es escuchar a gente malintencionada, obstruccionista, revanchista, sin ética ni moral, exigir colaboración, apoyo, escudándose en el amor a la patria, ese que ellos nunca demostraron. Hablemos del pedido del gobierno, de facultades legislativas al Congreso. Ha cambiado de fecha ya en 5 oportunidades. ¿Por qué? Porque ni siquiera logra consenso entre sus propios ministros. Y es que no todos sus aliados aceptan respaldar medidas de contrabando, medidas que merecerían un amplio debate porque afectan a grandes sectores de la población, población que en realidad nunca toman en cuenta si no están en época de campaña electoral. A ver, ¿qué pasó el 2016? Después de gritar fraude, de hacer todo un escándalo internacional, de pedirle a la OEA apoyo para anular las elecciones, comisión que viajó a Estados Unidos y que ni siquiera fueron recibidos, la cabecilla amenazó con gobernar desde el Congreso. ¿Se acuerdan? Bueno, el 28 de julio de 2016, en su discurso a la Nación, Pedro Pablo Kuczynski, PPK, presentó su pedido de facultades legislativas. Ya lo tenía elaborado, no como ahora que recién lo redactan y mal, sin consenso, con medidas de contrabando. En ese entonces, el fujimorismo con 73 congresistas, con la mala imagen que dio al no aceptar los resultados electorales, la pataleta de su candidata, el escándalo que protagonizaron a nivel internacional, etcétera, decidió concederle las facultades a PPK, pero con condiciones. Ya se imaginarán esas condiciones. Pese a que el plan de gobierno de PPK era similar al de Fuerza Popular, decidieron implantar un obstruccionismo camuflado. Es así que el fujimorismo hizo que el proyecto de PPK pasara primero, horror, por 10 comisiones ordinarias, antes que pasara a la Comisión de Constitución, donde se dictaminó. O sea, los pedidos que está haciendo ahora este gobierno debería pasar igual, por 10 comisiones antes de ir a la de Constitución. Igual trato para todos. Así que, si para ellos ese trámite es el ideal, es necesario, indispensable, serio, lo que corresponde, entonces habría que imitarlo, pues, darle la misma importancia, la misma facilidad. Y de seguro ellos estarán muy conformes y hasta complacidos, ¿no? Ellos impusieron ese estilo, esa regla. Bueno, el pedido de PPK que presentó en julio, señores, tuvo que seguir el trámite impuesto por el fujimorismo. Pasó por 10 comisiones. Así que las facultades recién se aprobaron en el mes de octubre. Y estaban completamente recortadas. Señores, esa es la verdadera historia. Tengamos memoria, pues, que no nos cambien ni maquillen los hechos. Lo que fue, fue, y punto. Hasta aquí colaboración eficaz. Nos vemos. Hay gente que insulta y después exige respeto. Hay gente que defrauda y exige punto.
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0: Bien, amigos, nos quedan solamente 18 para las 2 de la tarde, 18 para las 2. Continuamos con la dinámica informativa, donde para darles cuenta, se ha tenido este fin de semana un debate electoral por parte de los organizadores de los responsables, en este caso, del mercado Nicrupampa. Hubieron 4 postulantes a la comuna distrital de Independencia que llegaron, ¿no? Y donde dentro de ello, cada uno busca llamar la atención de los vecinos con sus propuestas y particulares mensajes de campaña. Además, también cabe indicar de que ha habido muchas promesas, muchas propuestas, pero no sé si serán viables o no, o simplemente es por tema de campaña, como todos sabemos, ¿no? Entonces, los candidatos que estuvieron ahí fue Alipio Tolentino, candidato de Nueva Esperanza, llegó con una escoba en mano y la convirtió en el símbolo de su propuesta, tipo Popi Olivera, ¿no? Que no se vayan a molestar, la escoba sirve para limpiar la casa, las calles y sobre todo para limpiar totalmente la corrupción, expresó ante los asistentes. Y bueno, sería realmente que pusieran en práctica, ¿no? Tal como ha manifestado el ingeniero Alipio Tolentino, candidato de Nueva Esperanza, ¿no? Que realmente estas municipalidades enlodadas con temas de corrupción pudiera haber realmente una autoridad que salga elegido, que tenga bien puestos los pantalones primero, ¿no? Para de esa manera denunciar todo el desfalco económico que están haciendo estas autoridades, ¿no? Salientes de esta gestión hasta el 31 de enero, ¿no? Obras por aquí, obras por allá, millones de soles que se ha gastado en remodelaciones, situaciones como esta, ¿no? Entonces, también ahí estuvo el candidato Jimmy Anaya por el Partido Verde. Sostuvo que la política debe servir para nutrir y a los vecinos con cosas buenas y plantear soluciones a sus principales necesidades. Señaló que estos debates son espacios importantes para escuchar las demandas de la población y presentar alternativas. Por su parte, Wagner Huerta Herrera, perdón, el candidato de Somos Perú, identificado con el casco de ingeniero, destacó la formación profesional y afirmó que un ingeniero civil no solo promete, sino que debe organizar, ejecutar obras, colocar primeras piedras e inaugurarlas. Me comprometo a trabajar atendiendo su demanda todos los días, manifestó antes de pedir una oportunidad para trabajar por Independencia. Finalmente estuvo también Jaime Palma, candidato de Ahora Nación, cuestionó los problemas que enfrenta actualmente Nicrupampa, entre ellos la falta de agua y las dificultades de tránsito. Yo no solo escucho cada 4 años promesas, yo escucho a las amas de casa, afirmó, marcando distancia de quienes, según solo prometen, vamos a hacer. También Palma sostuvo, además, que Huaraz e Independencia tiene una oportunidad de cambio y destacó el respaldo político de Alfonso López Chao. De esta manera, el debate mostró 4 estilos diferentes de hacer campaña. La verde, la A, el casco y la escoba, símbolos que buscaron quedarse en la memoria de los vecinos en esta carrera electoral. Vamos a escuchar los pasajes. Pero lo cierto es que, ¿no? Como ya es costumbre, en temporada de campaña se acuerdan que nos falta agua, que nos falta canales de regadío, infinidad de cosas que nos falta. Pero cuando ya están en el poder, primero se olvidan, ¿no? Si es que no se olvida, pasa es que no hay dinero, ¿no? Son 2 excusas triviales que la población ya se las sabe, ¿no? Entonces, ojalá que realmente este plan de trabajo, que me imagino que sí tienen todos, todas las listas que participan, que realmente tengan la viabilidad correspondiente, el sustento legal, técnico, no sé qué más decir, pero que tengan ese sustento correspondiente, ¿no? Porque para cualquiera de nosotros es fácil decir, ¿no? Yo te voy a construir un puente aéreo y todo lo demás, pero el financiamiento, ¿de dónde la saco? ¿No? ¿De dónde? Claro, con tanta burocracia que ha crecido aquí en nuestra ciudad, ¿verdad? En las municipalidades, en Independencia, en la región Ancash y todo lo demás, difícil, pues, ¿no? De que pueda tener, ¿no? Gente que tenga la capacidad correspondiente, señoras, señores. Bueno, 13:47 minutos, cambiando de tema. No, todavía seguimos con esta situación. Vamos a ir con los ofrecimientos de campaña de estos candidatos en este debate que se ha llevado a cabo este fin de semana, organizado por los amigos del mercado de Nicrupampa, del mercadillo será, ¿no? Este mercado de Nicrupampa sigue en el letargo, sigue en el abandono, ¿no? Un espacio, cuando Varas ya no tiene lugares para poder, ¿no? Recibir a gente quienes llegan a vender sus productos, los comerciantes informales, todo ello. Tenemos un espacio y este espacio es esta, ¿no? Del mercado de Nicrupampa, el mercadillo. Pero hasta ahora nadie dice nada. Hasta ahora la municipalidad de Huaraz calla los cuatro vientos. Y bueno, pues, ¿no? Ojalá que en esta propuesta y en el plan de trabajo de nuestras autoridades que van a ingresar a partir del mes de enero del 2027, las cosas sean adversas, las cosas sean distintas, que no solamente ustedes tienen que terminar, ¿no?, su carrera política como cualquier otro charlatán de dos por medio, ¿no? Los charlatanes te ofrecen de todo, pues entonces ojalá que no lleguemos a ese extremo y que al menos haya gente proba que realmente pueda plasmar las necesidades de la población y administrar bien el dinero del pueblo. No, ni usted ni mío, es de todo el pueblo. 13:50 minutos. Escuchamos entonces lo que ha sido el día de ayer, ¿no? El trabajo de campaña de el candidato, señoras, señores, de los candidatos, ¿no? De los candidatos, para de esa manera hacer realidad todo lo que viene a ser los ofrecimientos. Pasajes de lo que ha sido este fin de semana, este debate organizado por los integrantes del mercadillo de Nicrupampa.
1: La estoba, que en quechua es písala, sirve simplemente, no se vayan a molestar, para limpiar la ciudad, dije, para limpiar la casa, sobre todo para limpiar la enfermedad, el cáncer que viene a ser la corrupción. Muchísimas gracias. Buenas noches a todos.
2: Sin tener un cargo, Alipio sí lo hizo. Sin tener un cargo, Alipio sí lo hizo.
3: Vecinos, vecinas, muchas gracias. Hoy nos hemos nutrido todos. Todos hemos debatido. Así es la política. La política, caramba, tenemos que nutrir a nuestros vecinos, a nuestros militantes, simpatizantes, a todos. Hoy, estimado Zugner, hemos asumido esa responsabilidad de poder trabajar de la mano y que el pueblo gane, nuestro vecino de Nicrupampa. Y por qué no decirlo, de toda Independencia se van a beneficiar con este gran proyecto en su momento. Juntos vamos a hacer historia en Independencia. Muchas gracias, vecinos.
4: De Nicrupampa, un ingeniero civil no solamente promete, un ingeniero civil se organiza, ejecuta, pone primeras piedras e inaugura obras para el pueblo. Hoy día me comprometo ante ustedes a trabajar con la experiencia y la capacidad demostrada y a llegar a cada rincón de Independencia. Cada día y todos los días trabajaré para dejar una Independencia segura, moderna y con mejor calidad de vida. Me comprometo ante ustedes. Les pido una oportunidad. Somos gente nueva en la política, pero con la voluntad política, con las ganas y con la experiencia de trabajar día a día para una Independencia diferente, para una Independencia segura y moderna. Muchas gracias, vecinos de Independencia. Muchas gracias a todos.
5: Les damos oportunidad. Mire el tema del agua en Nicrupampa. ¿Cómo estamos con el tema del agua en Nicrupampa? Se corta un lunes, se corta un miércoles. Por favor, el tránsito. Huaraz, Independencia. Esto no es golpe bajo. Ustedes lo ven. Ahora cuando vuelven a devolver la banderola local van a sentir el tema del transporte. No sé si pasarán el rompemuelles, pero eso es lo que tenemos a diario. Yo no solamente los escucho cada 4 años, que esta vez sí voy a cumplir. Los escucho todos los días. Huaraz Independencia tiene una oportunidad. Y esta es una oportunidad. No solamente de deseos, sino también el tema de respaldo político.
0: Son las 1:52, 13:52. Ustedes han escuchado los 4 candidatos. Bueno, ¿no? Nos ofrecen de todo, ¿ah? Nos hablan bonito. Es para convencerse, pero igual hay que meditar, hay que ver realmente si las propuestas son viables o simplemente son puros ofrecimientos, como ya nos tienen acostumbrado estas autoridades que están pasando, los que han pasado y los que vienen, ¿no? Sin tema puntual, ¿no? En el marco teórico, donde el cual que la población pueda escuchar una propuesta que sea interesante, propuesta que sea viable, señoras, señores. Lo cierto es, en este debate de este fin de semana que se ha tenido Independencia en el mercado de Nigrupampa, ¿no? Lo que no ha faltado es, ha habido hasta por gusto, son los portátiles. Cada candidato que ofrecía, que le tocaba el discurso correspondiente, ahí era guerra de qué? Guerra de sus seguidores, ¿no? Guerra de los portátiles. Pero eso de alguna u otra manera influye para que pueda haber más votos de esos candidatos. No influye en nada, ¿no? Bueno, pues tendrán mucho tiempo y en fin, ¿no? Serán seguidores, bueno, no sé con qué situación o finalidad, bueno, aspiran, ¿no? Pero bueno, son gente de ellos, ¿no? Muchas veces gente pagada que llegan pues a este tipo de actividades, como es el caso de los debates. Hablando de debates y de candidatos, nos vamos al candidato por Huaraz, Francisco Díaz, el famoso Pancho Díaz, candidato a la alcaldía de la Municipalidad Provincial de Huaraz por Renovación Popular, por las filas de la agrupación de Porky. Vamos a escuchar las palabras de don Pancho Díaz a través de Radio Superfiesta.
6: Recién estamos empezando la campaña, ya que hemos tenido el visto bueno del Jurado Nacional de Elecciones. Es que ya estamos empezando ahora ya con más fuerza. Nuestra campaña va a ser franciscana, austera. Lo que nos motiva más es servir a la población de Huaraz desinteresadamente.
7: ¿Quién es Pancho Díaz para que la población pueda conocer al candidato de Renovación Popular?
6: Sí, acá en Huaraz me conocen como Pancho Díaz. Soy ingeniero civil, graduado acá en la Universidad Nacional de Ancash, Santiago Antunes de Mayolo. También la secundaria y la primaria lo he hecho acá, soy huaracino neto. Es por eso que, como he trabajado acá, estudié acá, conozco los problemas de Huaraz y sé cómo solucionarlos, ¿no? Tengo experiencia en el sector público, he sido gerente en el gobierno regional en varias oportunidades y también en la actividad privada, ¿no? Tengo una empresa que brinda servicios de ingeniería. Me motiva por eso servir a la población huaracina porque quiero, ¿no?, a mi tierra huaracina.
7: ¿Cuáles son las principales necesidades, ¿no?, que usted ha descubierto todavía que subsisten aquí en la ciudad de Huaraz y qué soluciones darle a estas problemáticas al mismo tiempo?
6: Bueno, ahora está latente el problema del agua, ¿no? Hay sectores en que el agua para consumo humano no llega. Es porque el río Paria ya no se abastece. Entonces, estamos pensando con el equipo técnico aprovechar las aguas de la laguna de Palcacocha, ¿no?, en tiempo de lluvias, represarlos fuera de la quebrada, porque una represa no puede estar dentro de una quebrada porque estarías duplicando el riesgo, ¿no? Tendríamos que sacarlo mediante ductos hacia fuera de la quebrada y crear reservorios, ¿no? Digamos, fuera de la quebrada, para que en el tiempo de estiaje cubra las necesidades de la ciudad de Huaraz. Después también tenemos otros problemas, el problema de transporte. Yo pienso que el Consejo Consultivo de Transportes no está funcionando. Es importante que toda la sociedad civil intervenga en el problema del transporte. No sé no por qué funciona, pero realmente vamos a poner en acción ese consejo consultivo para darle la solución al transporte. También tenemos el problema del camal municipal, tenemos, es una necesidad urgente un terminal terrestre, porque eso contribuye al caos en el tránsito. Después también tenemos el tema del tratamiento de las aguas residuales, que ya hay un proyecto, lo escuché al ingeniero Coral. El ingeniero Coral está parte de nuestro equipo técnico, ¿no? Entonces él manifiesta que ya hay proyectos para el tratamiento de estas aguas residuales. Lo importante es ponerlos, ¿no?, en ejecución. Bueno, en ese aspecto yo tengo ahí una ventaja, que si se trata de hacer gestiones en la ciudad de Lima, bueno, tenemos pues 8 senadores y 15 diputados. Yo creo que por ahí nos podrían ayudar a hacer las gestiones, porque ese presupuesto realmente tiene que ser ejecutado ya a nivel de los ministerios, ¿no? Entonces el Ministerio de Vivienda podría ayudar en ese aspecto. Recién estamos empezando la campaña, ya que hemos tenido el visto bueno del Jurado Nacional de Elecciones. Ya estamos empezando.
0: Bien, son las 2 de la tarde con 58 minutos. 2 para las... Bueno, 13 con 58 minutos. 2 minutos para las 2 de la tarde. 1 de la tarde con 58 minutos. Bueno, en fin, hay distintas propuestas. Donde el cual en estos días vamos a escuchar como a fuerza todo tipo de propuestas, ¿eh? Sean viables, no viables, nos van a ofrecer de todo, ¿no? Nos van a coquetear ellos, los candidatos, para esa manera nosotros votar, y luego la hora ya pues Dios nos coja confesados, ¿no? Si realmente van a cumplir o no con todo lo que nos ofrecen, así como ha pasado con las anteriores autoridades, ¿no? Que siempre nos han ofrecido de todo, ¿no? Nos han ofrecido de todo. Vámonos a la pausa comercial. Vuelvo con la siguiente parte del programa, señoras, señores. Y además también, este fin de semana se ha llevado a cabo, durante la semana pasada ha sido, ¿no?, la vacunación canina 2026, donde el cual se ha llevado a cabo distintos lugares en nuestra región Ancash, donde se ha notado la responsabilidad de parte de los dueños, ¿no?, de los animalitos, en este caso de los perritos. Buena cantidad que ha tenido que acoger esta vacunación canina 2026. Señoras, señores, en el ámbito Huaraz, el Callejón de Huaylas, la zona de los Conchucos, la zona de los Vertientes, ¿eh? Buena cantidad. Y nos parece importante, ¿no?, la conciencia de la población y la responsabilidad de, al momento de tener un animalito en la casa, en este caso una mascotita como los perritos, necesitan siempre las vacunas correspondientes, ¿no?, ante cualquier cosa que pudiera pasar más adelante. Entonces, amigos, pausa. Vengo con la siguiente parte del programa. Vengo con el voto informado. Y además también voy a venir con los titulares nacionales a través de Umbral Perú. 2 de la tarde con 00 minutos. Pausa y ya vengo con la siguiente hora del programa.
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Son las 14 horas con 15 minutos, 2 de la tarde con 15 minutos. Amigos, iniciamos esta hora final del programa. Gracias por la especial sintonía que nos tienen esta hora de la tarde. Atención, vamos con los avisos y comunicados de esta hora. Gran fiesta patronal en homenaje al patrón San Agustín de Marcac. Los devotos, el señor Hilder Olivera, esposa e hijas, tienen el deber de participar a esta fiesta costumbrista de Marcac con la siguiente programación. Día jueves 27 de agosto del año 2026, 9 de la mañana, entrada triunfal del mayordomo a la Plaza de Armas de Marca con avellanas y tendidas. 10 de la mañana, misa en honor al santo patrón San Agustín de Marca, ofrecida por los devotos el señor Hilder Olivera y familia, con la presencia del párroco del barrio de Monterrey. 11 de la mañana, recepción de la mejor banda de músicos de Ancash, la banda de Ukia, con la dirección del profesor Leopoldo Cauchy, con lo mejor de sus éxitos y primicias del año. 12 del mediodía, también tendremos el gran almuerzo. 12 del mediodía, el almuerzo ofrecido por los devotos a todos los participantes. 3 de la tarde, el momento del gran baile popular en la Plaza de Marcac, amenizado por la banda de Ukia de la ciudad de Huaraz. 10 de la noche, el cielo de Marcac se ilumina con los colores, con elevación de los globos aerostáticos confeccionados por la familia Olivera desde Cajamarca. A las 12 de la medianoche, quema de un vistoso castillo de 12 cuerpos de la pirotecnia Niño Jesús de Praga de Damasio Yayibamán, con misileras, colores, bombardas y mucho más. Marcac los espera el 27 de agosto con la fiesta patronal homenaje al santo patrón San Agustín de Marcac. No se olviden la invitación por parte de la familia.

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1: 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Cordiales saludos, hoy el lunes 24 de agosto, van ya 27 días del nuevo gobierno. Soy Hugo Almanza, bienvenidos a la información. Un día como hoy, 24 de agosto del año 1617, fallece en la ciudad de Lima a los 31 años de edad la Santa Patrona de América y las Filipinas, Santa Rosa de Lima, quien es considerada también como la patrona de la Policía Nacional del Perú. 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Alerta de los 1.267 asesinatos registrados en el primer semestre, 997 fueron por disparos, más de 340.000 armas sin registro circulan en el país. Atención, el Ministerio de Salud emitió la alerta epidemiológica por el aumento de casos de sarampión. Atención, usuarios beneficiarios del programa Juntos, el MIDIS adelanta el pago de bonos para más de 762.000 hogares. Las familias en situación de pobreza y pobreza extrema accederán a las transferencias desde hoy lunes 24 de agosto. 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Atención, corte de agua en distritos de Lima por sectores hoy lunes 24 en Chorrillos, Lurigancho y Comas. Sigue el despilfarro, el Jurado Nacional de Elecciones gastó más de 140.000 soles solo en la ceremonia de entrega de credenciales de Keiko Fujimori y sus vicepresidentes. Tras una semana después, el gobierno recién declara en estado de emergencia Villa El Salvador y Villa María del Triunfo. Más estudios. ¿Y para qué están los congresistas? Ahora el Ministerio de Justicia crea un grupo sectorial para la revisión de la normativa criminal. 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Atención postulantes, el PRONAVEC publica desde hoy lunes 24 la lista de ganadores de Beca 18. Lo anunciaron hace más de un mes. El gobierno ha cambiado hasta 5 veces la fecha del pedido de facultades porque incluso no logra consenso entre sus ministros. Como se esperaba, la Fiscalía archivó la denuncia contra el Consejo de Ética del Colegio de Abogados de Lima. Se retractan. El gobierno observa la ley que promovió con sus congresistas que daba descanso sabatino por motivos religiosos. 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Hoy, último día, partidos políticos deben entregar información financiera de su campaña. Por un lado, reanudan captura de Betsy Chávez y ahora el gobierno dice que conversa con México para la exoneración de visa para los peruanos. Atentos, el paro de transportistas se mantiene en pie para mañana, 25 de agosto, por incapacidad para frenar los asesinatos y extorsiones. Seguimos creciendo, llegamos a Yanahuanca por Radio TV Corizonco. A Tacna por Radio Frecuencia Líder, a Cangallo por Frecuencia C, a Islay Arequipa por Radio Escarabajo, a Carhuaz Ancash por Radio Jaimar y por más de 100 emisoras a todo el país, además de canales de televisión, cable e internet. Noticias nacionales. Esta es la semana turística y de aniversario de Requena en Loreto. Hoy festividad de San Bartolomé en el distrito de Tinta en el Cusco. Hoy festividad de Santa María Magdalena en Ayacucho. Festividad de San Bartolomé en la ciudad de Huacho. Atención, declaran en emergencia 5 distritos de Ayacucho afectados por el sismo de 7.2 grados. El Senami alerta que nevadas, tormentas y vientos fuertes azotarán zonas altoandinas de 8 regiones del país hasta mañana 25 de agosto. Notas del exterior, hoy Día Internacional de la Música Extraña, Día Internacional de los Parques Naturales, en Ucrania, Día de la Independencia. El Salvador lleva su vigilancia sísmica al Pacífico. Instalará sensores a 5 kilómetros bajo el mar para detectar microterremotos desde el 2027. La historia de la fecha, que ocurrió un 24 de agosto. 1887 se realiza el primer acto público de la Academia Peruana de la Lengua. Fue fundada en mayo por don Ricardo Palma y su primer presidente fue Francisco García Calderón, expresidente del Perú. 1968, el gobierno del presidente Fernando Belaúnde Terry suspende las garantías constitucionales en el país. La frase de hoy, es de sabios callar, pero callar teniendo la razón es divino.

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1: A 2 de la tarde con 24 minutos, 2 con 24 minutos. Antes de ir con nuestro segmento del voto informado, tengo esta nota informativa preocupante, ¿eh?, de lo que el día de ayer ha acontecido con uno de los candidatos a la Municipalidad Provincial de Huaraz. Y precisamente es el candidato donde hoy por hoy causa revuelo por toda la maquinaria y la logística del pueblo que viene utilizando. ¿Por qué? Porque sigue siendo autoridad distrital de Independencia. Y precisamente el día de ayer, domingo de campaña, con camioneta presuntamente alquilada para la municipalidad. Al parecer, los colaboradores cercanos del alcalde candidato se convierten en los primeros infidentes. Nos hacen llegar esta fotografía con la camioneta que usa el alcalde de Independencia durante la semana y los sábados y domingos para su campaña. Esta camioneta presuntamente estaría siendo arrendada para el traslado del alcalde y los fines de semana para hacer actividades proselitistas de campaña. No habría nada de malo de uso de la camioneta particular de placa de rodaje H2D857 como vehículo de campaña, pero nuestra informante indica que los fines de semana y días no laborables, el alcalde candidato presuntamente se reúne con sus dirigentes y estrategas pulpines en su despacho, haciendo uso no solo de esta infraestructura, sino también de los bienes del municipio. Se hace un llamado a la Contraloría, al Jurado Nacional de Elecciones, ¿por qué usar bienes públicos en campaña vulnera la ley del principio de neutralidad? Así es que hay que tener en cuenta y que la población es testigo de que cómo estas autoridades que hoy por hoy son candidatos y pugnan llegar a una municipalidad provincial, hablamos del alcalde de Independencia, utiliza todo tipo de artimañas, la logística por parte de lo que es el trabajo proselitista por parte de ese grupo político que encabeza este señor y toda la maquinaria y la logística, ¿no?, de esta municipalidad digital de Independencia, que es de todos los pobladores del lugar, ¿no?, de toda la población. Y por otro lado, en esta semana, el fin de semana pasado, lo que se ha tenido este debate donde los candidatos de alguna otra manera hicieron llegar su voz de protesta al alcalde candidato reeleccionista a la comuna provincial de Huaraz. Sin compasión le increparon por sus famosos rompemuelles, como dicen sus seguidores, ¿no? Reductor de velocímetro. Vea pues, hijito, cualquiera sea el nombre, pero lo cierto es que lamentablemente, como los conocedores indican, que no es técnicamente aprobado, ¿no? Es más, es un claro ejemplo de que cualquier otra persona anda con su vehículo, va a tener que sortear si su vehículo sale bien o sale simplemente malogrado con estos famosos rompecarros o rompemuelles y para sus seguidores, sus reductores, ¿no?, de velocidad. Entonces, vamos a escuchar las palabras de uno de los candidatos, donde el cual increpa al alcalde reeleccionista de Independencia.
2: Lamento de verdad que aún, en vez de congestionar el tránsito vehicular, seguimos hacinados y saturados con estos rompemuelles, que están mal hechos. El problema que viven todos los días nuestros vecinos es el tema del recojo de la basura, que lamentablemente dentro de nuestro distrito de Independencia no se ha tomado acciones aún a la fecha. El casado casa quiere, y el trabajador de Independencia, Palacio Municipal quiere, profesor Lalo. El casado, casa quiere. Y el trabajador de Independencia, Palacio Municipal quiere, profesor Lalo. En los 4 años de gestión, solo por caro minero ha llegado un promedio de 150 millones. Cuando uno sabe distribuir la economía y conoce la administración pública, se puede llegar a cada rincón de Independencia. Y definitivamente,
1: las 2 con 29 minutos. Bueno, la pregunta es de las personas común y corriente, del ciudadano a pie, de que por qué recién en campaña política se dice algo, ¿no? Se le cuestiona. Nos parece importante, ¿no?, este emplazamiento por parte de esos candidatos que también ostentan llegar a la Municipalidad Distrital de Independencia. Pero, ¿por qué esperar ahora todavía, ¿no?, para de esa manera hacer sonar esta voz de protesta, esta voz que comúnmente todas las personas, toda la población de Independencia las tiene, ¿no? Porque con esto, esos candidatos tampoco están descubriendo la pólvora, sino es que yo me voy de que por qué utilizan todavía la temporada electoral, la campaña, para que digan algo del alcalde, ¿no? Y de su gestión y todo lo demás. ¿No sería bueno, si es que ellos son representantes del pueblo, son líderes políticos que representan un sector del pueblo, donde el cual van a votar para ellos y todo lo demás, ¿no? ¿Por qué en el primer año, segundo, tercer año, por qué no se dijo nada de esto, ¿no? Tantos millones de soles que llega a Independencia, más de 150 millones en los 4 años, perdón, que va cumpliendo esta gestión del alcalde de Independencia, que hemos visto obras de envergadura. A ver, dígame usted, señor. Obras de envergadura, no sembrío de cementos, ¿no? Entonces, lamentablemente, es por eso que la población ya no cree, ya no confía en estos señores, por más que anden palabreando, por más que busquen gente que mueva, ¿no?, la inteligencia de la población, sobre todo en los sectores de las zonas rurales, ¿no? Por más que se compre espacios radiales, de Facebook, espacios de redes sociales y todo lo demás, la gente no es tan idiota como a veces uno cree, ¿no? Ya no somos. Tal vez lo hemos sido idiotas, pero ya al menos seremos poco idiotas, ¿no? Con mayor decencia. Pero no, pues, utilizando medios sesgados a su poder, ¿no?, utilizando programas contratados y todo lo demás para que le adulen, no, pues, así, de esa forma se trabaja, señor. Así podemos decir que uno practica la ética, así podemos decir que hay una formación grande, ¿no?, sólida, de lo que vienen a ser los valores, y así podemos decir que somos muy profesionales. No, pues, teniendo tremenda, ¿no?, situación oscura en el pasado, por no decir tremendo rabo de paja, y salimos con angelitos, ¿no? Por eso, esta gente, amigos oyentes, quiero hacer un llamado, instarles a ustedes. Esta gente que hoy por hoy gasta millones de soles en campaña, ¿ya?, esa gente ya prácticamente está hipotecando los destinos de la municipalidad, sea Huaraz, Independencia, sea cualquier municipalidad de la zona de los Conchucos, de la zona del Callejón de Huaylas, Vertientes y todo lo demás. Claro, porque no hay otra manera. ¿Cómo van a recuperar los empresarios? ¿Cómo la gente que está poniendo su dinero va a recuperar? Puesto que esto no es un gasto, es una inversión lo que hacen a largo plazo. Cuando son elegidos, ya saben, ¿no? Una maquilladita como la de Boulevard, 2 millones de soles, ¿se dan cuenta? Ahí está, pues, la devolución de todo lo que se ha invertido, ahí está, no solo ya se devuelve lo que se invierte, sino ya con la ganancia, a 1000%, ¿no? De utilidad que queda. Por eso, hay que poder descifrar, hay que poder ubicar qué candidato está despilfarrando cantidad de dinero en campaña y obviamente para ellos no hay que votar, así de simple. Porque ya están hipotecando, ¿no? Los intereses de una municipalidad, los intereses de la población, ya está hipotecado ya, ya está secuestrado el alcalde cuando ya entra al poder, ¿no? Entonces, eso no hay que permitir, señoras, señores. Tal vez veamos un candidato modesto, un candidato que realmente pueda, de alguna u otra manera, por decir que vamos a encontrar realmente un candidato a uno que realmente representa a la población con las manos limpias, eso no lo hay. No, no hay. Ustedes saben, ¿no? Los requisitos para entrar en la política, ¿no? Sí. Lo primero que pues, hay que ser, hay que tener una actitud delincuencial y corrupta, ¿no? Primer requisito, ¿ah? ¿Eh? Ya luego los demás ustedes completan, ¿no? Entonces, no lo hay, pero entonces lo que nos queda es elegir al mal menor, así de simple. Tanto Huaraz, Independencia, como también la Gobernación Regional de Ancash. 14:34. Voy a nuestra sección de voto informado. Señoras, señores, cuando nos quedan solamente 36 minutos para las 3 de la tarde. 36 para las 3 de la tarde. Tengo media hora, ¿ya? Queda exactamente 40 días para las elecciones del próximo 4 de octubre con 9 horas. 40 días con 9 horas. ¿Quieren minutos también? Ya vamos. 24 minutos y 40 segundos. ¿Ya? 40 días nada más y nada menos para las contiendas electorales. Ahora usted entiende de que por qué se apresuran los candidatos, ¿no? Tan desesperados. Bueno. Al final, la decisión, el poder, nosotros lo tenemos en las manos, señoras y señores. Habíamos empezado el fin de semana, y la semana que hemos culminado en la edición anterior del programa, con los candidatos a la alcaldía y como también a la regiduría de la Municipalidad Distrital Independencia de la agrupación de Plata como Cancha. Nos referimos a la agrupación Alianza para el Progreso, ¿ya? La A. La A que está en el bulevar, eso, ¿no? Nos han agarrado de cholitos. Y bueno, solapadamente, dice, lo hacen la A, ¿no? Y 2 millones de soles. ¿Se dan cuenta? ¿Se dan cuenta cómo nos tildan de tontos estas autoridades, ¿no? Pero bueno, la población es inteligente y tiene un medio de comunicación muy distinta a todas, la que les va a advertir, ¿no? Una opinión diferente, ceñida a lo que es la opinión pública, ¿no? Bueno, entonces, regresamos. Continuamos con esa agrupación de Plata como Cancha, que lleva como candidato a la Municipalidad Distrital de Independencia al señor Eloy Félix Alzamora Morales, ex alcalde de esta comuna distrital. Luego hemos ido con su primer regidor, Donato Alejandro Luciano Figueroa, y lo mismo también con Pamela Tatiana Minaya Salazar. Parecer que no, con su... Bueno, vamos entonces. Número en lista, número 2, Pamela Tatiana Minaya Salazar, de la agrupación Alianza para el Progreso. Cargo que postula es regidor distrital. Tiene 35 años, nacida en la ciudad de Huaraz. Declara, atención, educación básica sí tiene, estudios técnicos, estudios no universitarios no hay, estudios universitarios sí tiene, licenciada en psicología, Universidad San Pedro, bachiller en psicología, Universidad San Pedro, estudios de posgrado no hay, experiencia laboral, UGEL de la ciudad de Huaraz. Trayectoria partidaria, no hay declaración de sentencias firmes tampoco, ingresos de bienes y rentas, descripción, atención, remuneración bruta anual 00, renta bruta anual por ejercicio individual es de 25 mil soles del sector público, otros ingresos tampoco hay, total de ingresos 25 mil soles durante el periodo del año 2025, bienes muebles inmuebles no declara, acciones y participaciones tampoco, información adicional, anotación marginal. No lo hay. Hemos conocido a la candidata con el número 2 a la Municipalidad Distrital de Independencia por las filas de Alianza para el Progreso. Plata como Cancha. Vamos con el candidato a regidor de la Municipalidad Distrital de Independencia con el número 3, Priscilo Morales Ildefonso, Tiene 73 años, lugar de nacimiento Varaz, declara que sí tiene educación básica, estudios técnicos no hay, no universitarios, universitarios tampoco, estudios de posgrado no, experiencia laboral tampoco. Este señor de qué vive, ¿eh? Si no trabaja. Trayectoria partidaria tampoco, declaración de sentencia firmes, ingresos de bienes y rentas, remuneración bruta anual 00, remuneración bruta anual de ejercicio individual tampoco hay. Otros ingresos anuales es de 12 mil soles. Bienes inmuebles, bienes muebles, moto torito, equivalente a 14 mil soles. ¿Qué más? Un vehículo color negro Mazda, dice, ¿no? Valorizado en 18 mil. Auto Yaris color plomo, valorizado en 37 mil soles. Acciones y participaciones, información adicional, anotación marginal, no lo hay. Es la hoja de vida del candidato número 3 de la agrupación Alianza para el Progreso, que lleva como candidato al sillón municipal distrital de Independencia a el señor Eloy Félix Alzamora Morales. Vamos con el candidato o la candidata número 4. Cargo que postula regidor distrital Pilar Soledad Torres Menacho. Edad 21 años, jovencita. Lugar de nacimiento, Independencia, Varaz. Declara tener educación básica, sí. Estudios técnicos, no hay. Estudios no universitarios, estudios universitarios, estudios de posgrado. Estudio o experiencia laboral, no hay. Trayectoria partidaria, no hay. Declaración de sentencia firmes, tampoco. Ingreso de bienes y rentas, atención. Remuneración bruta anual, no hay. Renta bruta tampoco, otros ingresos anuales de 10 mil soles. A ver, predios, bienes muebles, regadías, rentas, en fin. Total de ingreso en el año 2025 de 10 mil soles. Bienes muebles e inmuebles no hay. Acciones y participaciones tampoco. Información adicional, anotación marginal tampoco tiene esta jovencita de 21 años que va como candidata para regidor distrital con el número 4 de las filas de Alianza para el Progreso. Vamos con el candidato número 5 de Alianza para el Progreso a la Municipalidad Distrital de Independencia. En este caso es un caballero, Wilder Stalis Aparicio Milla, cargo que postula regidor distrital. 51 años, lugar de nacimiento, Varaz, número de lista del número 5, declara que tiene cuenta con educación básica, sí, estudios técnicos, electrónica en el Instituto Guzmán Barrón, estudios no universitarios, matemática en el Instituto Superior Pedagógico Público Varaz, estudios universitarios, posgrado, experiencia laboral, lo hay, Municipalidad Distrital Independencia, unidad de tránsito, 2015 al 2026. Es trabajador de la Municipalidad de Independencia. Quiere la regiduría ahora. Trayectoria partidaria. Movimiento Independiente Regional Río Santa Caudaloso en el 2017. Renuncias a organizaciones políticas. Declaración de sentencia firmes. No hay. Ingreso de bienes y rentas. Remuneración bruta anual de 18 mil del sector público. Como trabajador de la Municipalidad Distrital de Independencia. Renta bruta anual no hay. Otros ingresos tampoco. Total ingreso del año 2025. 18 mil soles. Bienes muebles e inmuebles. Bienes inmuebles. Sección especial de predios rurales. ¿Dónde tiene el señor? En Uquia. ¿Ah? Valle Callejón de Bailas, Uquia. También tiene un vehículo Hyundai. Equivalente, valorizado 52 mil soles. ¿Ah? Luego, ¿a qué más tiene este señor en su hoja de vida declarado? Acciones y participaciones no hay. Información adicional no hay. Anotación marginal tampoco los hay. Es el candidato con el número 5 a la Municipalidad Distrital de Independencia como regidor, el señor Wilder Stalis Aparicio, trabajador de la comuna distrital de Independencia, que no está conforme con lo que es su trabajo como trabajador de este municipio. Ahora se va por la regiduría. 14:43. ¿A quién más tenemos? Ese fue el número... 5. Ahora vamos con el candidato número 6. Como regidor a la Municipalidad Distrital de Independencia por las filas de Alianza para el Progreso, que va como candidato a la alcaldía, Eloy Alzamora. Atención, Rosa María Llanos Cadillo, cargo que postula, regidor distrital, tiene 75 años, lugar nacimiento Huaraz, declara que cuenta con educación básica, sí, estudios técnicos, universitarios, no universitarios, estudios de posgrado, no hay. Experiencia laboral, tampoco hay. Trayectoria partidaria, tampoco. Declaración de sentencia firmes. Ingreso de bienes, rentas, remuneración bruta anual. Remuneración o renta bruta anual por ejercicio individual, 21.600. Otros ingresos no hay. Total de ingresos, 21.600. Bienes muebles e inmuebles. Registro de predios tiene en Micropampa. Bienes muebles no hay, acciones, participaciones tampoco, información adicional. Soy jubilada del sector salud, ley número 20.530, y percibo la mitad del sueldo de mi esposo, por lo que declaro el 100% de mis ingresos. Anotación marginal tampoco hay. No hay estudios, no hay experiencia laboral, no hay, no hay y no hay. De la regidora número 6, de la candidata número 6, a la regiduría de la Municipalidad Distrital Independencia por las filas de Alianza para el Progreso. ¿Se dan cuenta qué importante es saber un poquito de parte de lo que es la plancha que acompaña a los candidatos de estas municipalidades distritales, provinciales y regionales? Vamos a ir con todas, ¿ah? Vamos a ir con todas. Estamos con la agrupación Alianza para el Progreso. El candidato número 7, la lista número 7. Éder Marco Torres Menacho. ¿Este jovencito de dónde? Independencia. Edad, 22 años. Declara educación básica, sí. Estudios técnicos, universitarios, no universitarios. Estudios posgrado, experiencia laboral. Trayectoria partidaria, declaración de sentencia, o sea, nada tiene. Solo tiene nombre y apellido y su DNI. Ingreso de bienes y rentas. Otros ingresos anuales, sector privado, 10.000 soles. Bienes muebles e inmuebles. Debe ser una moto lineal, ¿no? Valorizado en 7.590. Acciones y participaciones, información adicional, anotación marginal. Gente que va en la lista, no tiene estudios, no tiene experiencia de trabajo, no tienen absolutamente nada de nada. Señoras, señores, los que postulan como cargo de regidores a la Municipalidad Distrital Independencia de las filas de Alianza para el Progreso. Vamos con la lista 8. Es nada más y nada menos. Alianza para el Progreso lleva la candidata para regidora en la lista número 8, regidor distrital, tiene 65 años, lugar nacimiento Huaylas, en la región Ancas. Ella es Fidencia Margarita Morales Acosta. Declara que tiene educación básica, o sea, su primaria y secundaria, sí. Estudios técnicos, estudios no universitarios, estudios universitarios, estudios de posgrado. No hay nada de nada. Experiencia laboral, Municipalidad Distrital Independencia, servicios públicos. Parece ser que la señora es de limpieza, ¿no? Trayectoria partidaria, Alianza para el Progreso, renunció 2024. Declaración de sentencias, ingreso de bienes y rentas, remuneración bruta anual de sector público, debe ser de la municipalidad como trabajadora, ¿no? De servicios públicos, que ahora ya quiere ser regidora, ¿ya? Equivalente a 14.350. Otros ingresos no hay, total de ingresos 14.350 en el año 2025. Muebles e inmuebles, tiene una casa en Los Girasoles, ¿ya? Bienes muebles no hay. Acciones, participaciones, información adicional, anotación marginal, tampoco lo hay. A ver, que se espere la llamada, por favor. salimos a las 3 y todo lo que quieran a partir de las 3 de la tarde, ¿ah? ¿Eh? 14 con 48 minutos. A ver, ¿a quién más? Hemos estado con número 8. El número 10, el regidor que va con el número de lista 9. Número de lista 9, ¿ya? Cargo regidor distrital de la agrupación Alianza para el Progreso, que lleva como cabeza a la alcaldía a el ex alcalde Eloy Alzamora. Atención, tiene 72 años, don Fausto Arturo Sáenz Rodríguez. Es de Independencia, Huaraz. Fausto Arturo Sáenz Rodríguez, candidato con la lista número 9 de esta agrupación Alianza para el Progreso. Vamos a ver la hoja de vida. ¿Qué dice? ¿Cuenta con educación básica? Sí, tiene primaria y secundaria. Estudios técnicos, no hay. Estudios no universitarios. Profesor de artes plásticas. Escuela Superior de Educación. Es concluido ya en la ESFA, ¿no? Estudios universitarios, no universitarios, no hay. Experiencia laboral, Colegio Pedro Pablo Atusparia, docente. Trayectoria partidaria, no hay. Declaraciones, sentencias firmes, ingresos de bienes y rentas, remuneración bruta anual, cero. Renta bruta anual de 12.000, otros ingresos no hay. Total, otros ingresos anuales de 10.000 soles del sector privado, ¿eh? Total de ingresos, 22.000 soles. Bienes muebles e inmuebles, inmuebles terreno, Santa Casa, terreno Girón Los Paltos, bienes muebles no hay. Acciones y participaciones, ingeniería, control ambiental, acciones en una empresa, ¿no? En una empresa de servicios, al parecer, creo, ¿no? Econsi es una empresa contratista, ¿no? Que también tiene acciones valorizadas a 14.725. Información adicional, como alcalde de Centro Poblado Santa Casa, el Distrito de Independencia, Provincia de Huaraz, hasta el año 2022. Resolución, bueno. Anotación marginal, no lo hay. Es el señor Fausto Arturo Sáenz Rodríguez, que va con el número de lista 9 como candidato a regidor distrital de Independencia por las filas de Alianza para el Progreso. Y cerramos con esta lista de los regidores. Ya, bueno, ustedes sacarán sus propias conclusiones. A ver qué tipo de personas acompañan en la plancha de la como candidato a la comuna distrital de Independencia al señor exalcalde de esta comuna distrital, al señor Eloy Morales. ¿Ya? A ver, vamos a ver. ¿A quién encontramos? En el número 10, Blanca Flor Norabuena Aranda, 36 años. Número de lista, 10. Este número ya es por si acaso, ¿no? Puesto que casi nadie entra en el número 10, ¿ah? ¿Eh? Bueno, por si acaso, bueno. Declara tener educación básica, claro, estudios técnicos, es cosmetóloga, ¿ah? ¿Eh? Para que en el hipotético caso, si esta agrupación política de la A llega a la Municipalidad Distrital de Independencia, todas estas autoridades, funcionarios, empezando en la cabeza, van a verse simpáticos, ¿no? Porque van a ver una regidora que tiene estudios de cosmetología en el CEO Teófilo Méndez Ramos. Estudios no universitarios, estudios universitarios, estudios de posgrado, no hay. Experiencia laboral tampoco, o sea, no hay, no hay, no hay, no hay. Declaración de sentencias, ingresos de bienes y rentas. A ver, otros ingresos, sector privado, 12.000 soles al año. Bienes muebles, inmuebles, no hay. Acciones, participaciones, información adicional, anotación marginal, tampoco hay. No hay, no hay, no hay. Bien, señoras y señores, hemos culminado con la plancha de candidatos a la comuna distrital de Independencia de la agrupación Alianza para el Progreso. ¿Ya? De la agrupación Alianza para el Progreso. ¿Me quedan minutos? ¿Me quedan minutos? A ver, vamos. Vamos, ¿ya? Atentos a la hora exacta. Son las 2 de la tarde con 53 minutos. Atención. ¿Ya? Vamos a ir con los candidatos, ya sea para alcalde y como también para regidores, que lleva en la plancha correspondiente de la agrupación Juntos por el Perú, JP. Hernán Elvis Solórzano Berríos. ¿cuántos candidatos lleva como regidor? Lleva 10. ¿Quiénes son? Mañana decimos la hoja de vida, solamente, a ver. Con número 1, Rubela Rosario Rosales Chávez. 2, Pedro Genaro Solís Lucero. María Elena Macedo Macedo. Manuel Andy León Oruna. Lindsay Briseida Sharon Chávez. Paulino Prudencio Norabuena. Ketty Suyín Gloria Rojas. Julio Félix Rosales Domínguez. Carmen Edith Rosales Fernández. Juan Isidro Yauri Zarzosa. ¿Ya? Es lo que lleva como regidores don Hernán Elvis Solórzano Berríos como candidato a la Municipalidad Distrital de Independencia. Edad 57 años. Lugar nacimiento Recuay, Catac. Catac, Recuay, en la región Ancash. Declara tener educación básica, sí. Estudios técnicos, contabilidad en el Eliezer Guzmán Barrón, en el instituto, ¿no? Estudios no universitarios, no hay estudios de universitarios. Universidad Privada San Pedro, como abogado, bachiller en Derecho, la misma Universidad San Pedro. Estudios de posgrado, experiencia laboral, Municipalidad Provincial de Varas, como auditor. Trayectoria partidaria, renuncias a organizaciones políticas, Nuevo Perú por el Buen Vivir. Renunció en el año 2026, Partido Político Nacional Perú Libre. Renunció en el año 2023, declaración de sentencia firmes. No hay ingresos de bienes y rentas. Remuneración bruta anual del sector público, 93.600. El único ingreso, ¿no? 93.600, ¿no? Bueno. Bienes, muebles, inmuebles en Catac. Predio en Catac, predio también lo mismo en Catac, bienes muebles no hay, acciones y participaciones no hay, información adicional, anotación marginal no hay. Don Elvis Solórzano, trabajador de la Municipalidad Provincial de Huaraz, que postula a la Municipalidad Distrital de Independencia por las filas de JP. Bueno amigos, mañana vamos a continuar con esta agrupación JP, hemos concluido con la agrupación de Alianza para el Progreso, saquen sus propias conclusiones. Más allá de que el requisito importante para de esa manera postular, para ser autoridades es tu DNI, que tengas mayor de edad, no significa que también vayas pues a experimentar en una municipalidad donde el cual tiene muchas necesidades la población, ¿no? Bueno, al final con todo esto, ustedes tienen la última palabra. Si elegimos a gente que ni siquiera tiene experiencia, que ni siquiera tiene estudios, o buscamos gente que al menos tenga experiencia administrativa y todo lo demás. Amigos, estamos llegando a la parte final del programa. Han sido muy amables por su especial sintonía. Nos reencontramos mañana. Mañana vamos a estar un poquito mejor. Ya hemos estado un poquito delicaditos de salud este fin de semana. Y para mañana ya estamos un poco mejor. Ya nos sentimos mejor. Estamos de regreso como siempre minutos después de las 13 horas. Muy buenas tardes. Ya viene el siguiente programa por Radio Superfiesta 102.1.

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3: Nosotros estamos acá para apoyar a la gente humilde. Yo mi solidaridad con usted por ser un medio tan democrático, por abrir las puertas al más necesitado, al más humilde, porque ellos necesitan de nosotros, ya que las autoridades nos cierran las puertas. Mis felicitaciones, señor Ángel, y adelante.
4: Para gente pobre no hay nada, para gente rico nomás hay. A ver, yo manifiesto, señor periodista, yo vengo sobre el alcalde, nunca no me he acercado, pero así hoy sí me he acercado, porque ese perjuicio nos ha hecho. Pero ese nunca que no haga con gente pobre, ¿verdad? ¿Cómo ha entrado, señor periodista? Ustedes saben, sabrán cómo su candidato hizo que yo soy para gente pobre, dijo, pero nunca no ha sido así. Ningún alcalde no ha sido, tal vez habrán cirrateros, pero hey, gente humilde nunca no nos ha robado de esa manera. Ahora, ¿cómo robo es eso? Se presentan Judas, como cargan algo también como Judas. Después, como al Señor lo castigaron, los chuchos igualitos se van riendo, alcanzando algo. Ese no es justo, señor periodista. Por eso yo con esa palabra me he acercado, pero ahora que se despierte el alcalde.
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5: A partir de estos momentos, damos inicio al programa con verdadero espíritu regionalista, Los Distritos y Provincias en Acción. Queda con ustedes el director, conductor del noticiero, el periodista Ángel Durán, con verdad y justicia.

0: Hola, hola, muy buenas tardes, amables radioescuchas del noticiario de las mayorías. Abrazos a la distancia a los conciudadanos de la zona de los Conchucos, el callejón de Huaylas, la zona de las vertientes, la zona costa de Ancash, Lima Provincias, el cono norte de Lima, donde nos escuchan a través de la gran cadena de radioemisoras. Estamos también con el boom, el TikTok, que barre toda sintonía. Estamos en vivo y en directo en el TikTok, también en el Facebook, en Instagram, en YouTube. Y ustedes dirán, ¿y cómo lo hace Ángel Durán? Semejante cobertura. Hay un responsable. Ese responsable es Dios. Sin Dios no somos nada. Dios lo puede todo, Señor. Gracias, Dios, por un día más de vida. Gracias por tu bendición e iluminar nuestro camino. Noticiario Ángel Durán, con verdad y justicia. Se acaba el mes. Se acaba el mes, se nos va agosto. Estamos hoy día lunes 24 de agosto del 2026. 24 de agosto del 2026.
1: Que el futuro no me sea indiferente.
0: Una noticia triste, lamentable, que nos llega desde Iquitos. Esta mañana una pared se vino abajo en una institución educativa. Una pared que terminó aplastando a varios alumnos. Se ha confirmado la muerte de un estudiante, por lo menos. Hay otros que están con severas fracturas en el Hospital Regional de Iquitos. ¿Y qué ha pasado acá? ¿Quién debería de fiscalizar la infraestructura, o sea, las condiciones en el que se encuentra la infraestructura? Obviamente son las UGELES. Las UGELES tienen su área de infraestructura. Ellos deben estar supervigilando siempre el estado en el que se encuentran los nidos jardín, las escuelas, los colegios, hoy llamados instituciones educativas. Esa área es la responsable, así también las direcciones regionales de educación. Colapsó, se vino abajo una pared, sepultó a varios alumnos. En Iquitos están de duelo. Por lo pronto ya se ha confirmado que en el desplome de una de las paredes de la institución educativa en Iquitos le causó la muerte instantánea a un alumno y obviamente otros varios heridos de gravedad que se debaten entre la vida y la muerte. Ampliamos más adelante. Y frente al clima loco que tenemos, el niño no da tregua. La alerta roja está activada a través de Senami en la costa peruana por la ola de calor extremo. Según Senami, las temperaturas alcanzarán a los 36 grados centígrados en la costa norte del país. El niño no da tregua, señor, no da tregua. Incremento de temperaturas de moderada a extrema intensidad, pero también de la manito de Yapa, viene el otro fenómeno climático que ya está en el Perú. Estamos hablando del arribo del séptimo friaje del año. A través de una información oficial, el ente estatal advierte que las temperaturas alcanzarán los 36 grados centígrados en la costa norte, mientras que en la costa central, incluida Lima, los termómetros bordearán los 30 grados. Se prevé escasa nubosidad hacia el mediodía, lo que contribuirá al aumento de los niveles de radiación ultravioleta. Asimismo, se esperan ráfagas de viento con velocidades cercanas a los 45 kilómetros por hora, principalmente en horas de la tarde. Y de ese otro fenómeno climático que nos viene con yapa, acompañando al fenómeno del niño que no da tregua, ese otro fenómeno climático, el séptimo friaje del año, va a causar lluvias y descenso de temperatura en varias regiones. El clima está loco, señor. La naturaleza nos pone a prueba. La presencia del fenómeno El Niño costero en el litoral peruano se suma la famosa Dana Aníbal. Dana Aníbal, que causa estragos en distintas regiones del Perú. Un nuevo evento meteorológico. Este séptimo friaje del año sí que da miedo, que preocupa. Noticiario Ángel Durán con Verdad y Justicia. Se va calentando la campaña en Lima. En Lima suben preferencias electorales. Carlos Bruce, el famoso Techito, sube también en la popularidad. Ricardo Belmont Casinelli, del partido Obras. ¿Y qué pasa con Porky? Rafael López Aliaga no ha sabido jugar bien su ajedrez político. Aquí ha tenido jaque mate y entonces Rafael López Aliaga está de picada, en caída libre. Se creía el vivo del barrio, no Porky. Un rechazo generalizado hacia la candidatura de Porky en Lima, y los que están subiendo, yo diría, si hoy fueran las elecciones municipales en Lima, se define la situación. Definen voto a voto Carlos Bruce de Somos Perú, el famoso Techito, y Ricardo Belmont Casinelli del partido Obras. Hay que recordar que Ricardo Belmont ha sido alcalde dos veces en Lima, dos veces. Y a su edad avanzada sigue teniendo réditos políticos, sigue teniendo el respaldo Ricardo Belmont Casinelli. Mientras tanto, en la región Ancash se mantiene, porque en política de un momento a otro cambian las cosas, señor. Así es, cual cardumen de peces, de un momento a otro, te das cuenta que ya no están allí y el cardumen está ya por otro lado. El electorado tiene ese comportamiento, cual cardumen de peces, simplemente cuando ven que su candidato no da, ¡blum! Se van por otro lado, señor. Se van por otro lado. El electorado es cambiante, claro. Y muchos candidatos confunden que los electores son fieles. Hasta el final, no. Los electores no son tan fieles como se habla. Claro. Faltando pocos días, van definiendo y finalmente dicen el voto es secreto, por último. Nadie te ve. Y entonces también hay un aprovechamiento. Le llevas calamina, te reciben. Viene otro candidato, te regala frazadas, buzos, reciben. Otros llevan gaseosas, algunos otros dinero en efectivo, metido en caja de fósforo, te reciben, a todo el mundo reciben y luego toman una decisión. Así es, no hay voto cautivo. Eso cada 4 años se va disipando ya, se va disipando. En Huarmey iniciamos la semana. Hoy día, 24 de agosto, Huarmey mantiene todavía la popularidad del futuro alcalde de Huarmey, Gerson Argüelles, de Podemos Perú. Se mantiene, vamos a ver qué pasa, ¿no? La próxima semana ya nos acercamos, las elecciones municipales son el 4 de octubre 2026. Huarmey, el próximo alcalde, Gerson Argüelles, de Podemos Perú, en Casma, en su cuarta postulación. Parece que ya ahora le toca a David Alcántara, de Renovación Popular. David Alcántara, de Renovación Popular en Casma. Estamos también con la pupila vigilante en la provincia del Santa Chimbote. En la provincia del Santa Chimbote está un tete a tete entre Walter Soto de Alianza para el Progreso y Eddie Portalatino de Socios por Ancash. Cuidado con este jugador. Eddie Portalatino ha comenzado su campaña recién hace un mes. Recién ha arrancado la campaña de Eddie Portalatino de Socios por Ancash. Su símbolo es una C. Un mes de campaña y ya está pisándole los talones a Walter Soto. Entonces, la provincia de Santa Chimbote, hasta hoy día, 24 de agosto, yo diría, se van a pelear voto a voto. Walter Soto de Alianza para el Progreso, Eddie Portalatino de Socios por Ancash, con la C de Castillo, la C de Castillo, la C.

en Nuevo Chimbote. Entonces, en Nuevo Chimbote hay tres, pero con mayor preferencia, con mayor oportunidad, Valentín Fernández de Socios por Ancash. Le sigue Clint Silva de Podemos Perú y Sandra Fernández de País para Todos, La Carretera. Sandra Fernández, País para Todos, Clint Silva, Podemos Perú, son los que están detrás de Valentín Fernández Bazán. Entonces, la capital de la región Ancash, a ver, Huaraz, la provincia de Huaraz, esto está que quema. En Huaraz hay una guerra de encuestas. Cada candidato saca su encuesta. Cada candidato que paga, hoy día está en primer lugar. Sobre todo en una encuestadora huachafa, ¿no? Una encuestadora que baila al son del billete, Cima, la encuestadora Cima. Hoy día te pone en primer lugar, mañana viene otro y paga el doble, te bajan y suben a otro. Esa encuestadora Cima es la peor prostitución que se puede observar en estas elecciones municipales y regionales. Pero muy al margen de Cima, dejamos de lado Cima, que ni siquiera está reconocido como encuestador en el Jurado Nacional de Elecciones. Nosotros manejamos nuestro propio sondeo. En Huaraz definen las elecciones hasta hoy día 24 de agosto. Está entre Javico Robles de Podemos Perú y Zugner Regalado del Partido Verde. Zugner Regalado del Partido Verde. O sea, aquí Zugner Regalado representando a la juventud. Entendemos que tiene 34 años, abogado y comunicador social, dos profesiones, y el docente, el profesor Javico Robles de Podemos Perú. Así está. Independencia, los sondeos, nuestro propio sondeo. Independencia, si hoy fueran las elecciones, Jimmy Anaya del Partido Verde sería elegido alcalde distrital de Independencia, Jimmy Anaya. Pero también hay que tener en cuenta que a Jimmy Anaya, ahí a su tras, pisándole los talones, ¿por qué negarlo? Está el otro Jimmy Isidro, de País para Todos, ¿no? Pero un poquito lejos. Claro, si hoy fueran las elecciones, Jimmy Isidro no lo alcanza a Jimmy Anaya del Partido Verde, pero faltan, ¿cuántos días? 40 días, correcto, para elegir alcaldes. Si hoy fueran las elecciones, Jimmy Anaya, Partido Verde, asume las riendas de la comuna distrital de Independencia. Hay mucho más, pero vamos matizando la información. Vamos matizando. A ver, el fin de semana, la nota, la información que nos llegaba desde Chimbote era realmente preocupante. Sí, por esta situación de un circo, ¿no? De un circo que tuvo la autorización de la comuna de Nuevo Chimbote para efectuar y realizar, dicen, un evento gratuito. Pero esto ha traído problemas, hermano. Esto ha traído serios problemas. Un accidente ocurrido el sábado, ¿no, Carlos? El sábado, ¿no? En Nuevo Chimbote, durante una función benéfica en el circo Viva Brasil, donde varias personas resultaron heridas. Lo que han informado las autoridades

0: Pero se lavan las manos, pues, hermano. Dice que han sancionado, que hay multas, etcétera, de cosas, pero lo real es que aquí hay una responsabilidad enorme, una responsabilidad de la municipalidad regentada por Walter Soto, que se desentiende, ¿no? Se lava las manos. Pero en fin, aquí tiene que ver Walter Soto y mucho. Hay una tremenda irresponsabilidad en esta situación porque no activaron protocolos de respuesta para este fortuito accidente ocurrido el sábado en plena función benéfica del Circo Viva Brasil. Y desde acá decirle a Walter Soto que deje ya de figuretear, que pare un poco su campaña agresiva rumbo a la municipalidad provincial. Usted, Walter Soto, es alcalde de Nuevo Chimbote. ¿Y por qué ha habido problemas en el circo? ¿Por qué ha habido heridos? ¿Por qué las graderías se vino abajo? Usted tiene responsables, usted tiene funcionarios, trabajadores que deben estar chequeando la seguridad, sobre todo de los que van a asistir. Por eso dan una autorización, así sea gratuita. Y le dieron la autorización al Circo Viva Brasil para realizar una función benéfica. Y entonces han chequeado, han fiscalizado, han activado los protocolos de respuesta tras un posible accidente como ha ocurrido. No, señor, no les ha interesado nada. Y menos, pues, hermano, ha habido problemas con los afectados en la evacuación. No ha habido un traslado oportuno, Walter Soto. No ha habido un traslado oportuno a un establecimiento hospitalario, donde luego y tardíamente los heridos, especialmente niños, recibían atención médica. Claro, después que ha ocurrido la desgracia, después que se ha venido las graderías del circo, se desplomó, se vino abajo, recién aparece el figurete alcalde Walter Soto a decir que ya se ha dispuesto la clausura inmediata del recinto, por Dios. Gran noticia que nos da el alcalde, ¿no? Clausura inmediata del recinto. Mientras las autoridades competentes realizaban recién inspecciones y demás acciones destinadas a determinar las circunstancias en que ocurrió este accidente y establecer responsabilidades que correspondan. Claro, cual Pilatos se lava las manos el alcalde Walter Soto, expresando su solidaridad con los niños afectados y sus familiares, señalando que va a permanecer atento, dice, a la evolución del estado de salud de los varios heridos. Ha anunciado recién que van a fiscalizar el cumplimiento de las condiciones de seguridad exigidas. ¿Y por qué no lo hicieron? El cumplimiento de condiciones de seguridad en todo tipo de espectáculo público en el distrito de Nuevo Chimbote. Pero no lo hicieron con este circo que está ubicado en la esquina de la Avenida Pacífico y el Jirón Samanco de la urbanización Buenos Aires en Nuevo Chimbote. Pero recién multa, recién corretean con fiscalización. Muy tarde, señor. Esto, gracias a Dios, no ha terminado en mayores, porque esto ha sido una tragedia. Que se venga a las graderías de un circo, donde terminan aplastados niños, especialmente, heridos de consideración, no ha habido fiscalización, no ha habido monitoreo, no ha habido nada. Después de ocurrido, recién aparece el inepto alcalde, inepto Walter Soto, tratando de justificar la inoperancia de sus funcionarios. Punto aparte. Llamada telefónica. Adelante, por favor. Muy buenas tardes.
1: Buenas tardes, señor Ángel Durán, acá agradeciéndole por las denuncias que hacemos y llegando al presente, a conocimiento del pueblo, qué clase de autoridades tenemos pues dentro de la región Ancash, ¿no? En este caso le estoy llamando ya la denuncia que se está haciendo públicamente y corremos traslado mediante su medio de comunicación pues a la consejera por Huaraz, la consejera por Huaraz Pinto. ¿Por qué le digo esto? Para que haga pues una investigación correlativa a todo el local del Ministerio de Trabajo que está. La región ha otorgado con un contrato ya, imagínense, de 10, 15 años viene gozando de local de empresa Grundusa de la Perla de Huascará. Ese que tiene bastante concentramiento, ¿no? En este de la consejera pedimos que hablemos la investigación. Yo estoy solicitando, pues, por transparencia, que ese dinero del alquiler del local, ¿a dónde va? ¿A dónde es su paradero? Entonces, ¿a dónde está adicionado tanto dinero, tantos años? Imagínense, señor Ángel Durán, ese local pertenece a la región. Entonces, y yo creo que la consejera debe tener conocimiento, ¿no? Porque su papá alguna vez perteneció a la asociación de esos terrenos, ¿no? Hasta que lo quitaron, ¿no? La región tomó ya esta posición y hasta el momento. Entonces hay una empresa funcionando pues de hace años, no sé, lucrando seguramente los bolsillos, los funcionarios, quienes le están otorgando el permiso o el contrato. En este caso es el gerente de la región de Ancash, tengo conocimiento de esa parte, ¿no? Que han firmado un contrato, convenio. Usted sabe que son intangibles el alquiler o cosas del Estado que corresponde a la región Ancash, ¿no? Entonces, imagínense que ellos están tomando alquiler otros locales, habiendo locales donde que puedan funcionar sus oficinas, ¿no? Entonces, imagínense que esto me parece que es algo ya penado, lucrándose de los bienes del Estado, que corresponde al Estado, ¿no? Entonces, el que queremos saber es a dónde llega el dinero, el alquiler de ese local. Ese local es amplio, ¿no? Entonces, si funciona una empresa privada, imagínense, señor Ángel Durán, yo creo que es una corrupción totalmente, y dejamos pues a la investigación y a las denuncias correspondientes posteriores a la consejera Orguaraz, ¿no? Entonces, llamamos, por favor, y el otro consejero también, para que aclaren el alquiler y la mensualidad y tantos años que vienen, pues, llenándose los bolsillos y seguramente de este alquiler del local, señor Ángel Durán. Esa es la denuncia y gracias por darnos un tiempo para seguir denunciando a nuestras autoridades corruptas dentro de nuestra región Ancash.
0: Muy bien, muchas gracias, un abrazo. Bueno, picante la denuncia que nos alcanza el amable radioescucha. Ya hemos tomado nota, mi querido Marlo, para hacer el seguimiento nosotros por nuestra parte. ¿Qué más habrá, hermano? ¿Qué otras cosas? ¡Sabe Dios! Solo le pido a Dios. Y en la ciudad de Huaraz hay un magnate de la prensa, ¿no? Hay que llamarlo así, pues un magnate. El que maneja a los periodistas. El que los tiene en su bolsillo, a la mayoría de periodistas mermeleros, periodistas corruptos, muertos de hambre. Ese supuesto magnate se llama Lalo Villa, alcalde de Independencia. Un delincuente, un ladrón, intocable por el Ministerio Público, intocable por el Poder Judicial. Se cree dueño de Huaraz. Esto ya es su chacra, esto ya es su feudo. Este es un nuevo caudillo que tenemos en nuestra localidad. Y resulta que esta es la radio, la única radio que lo fiscaliza, no solamente a Coqui Noriega, David Rosales, a muchos otros alcaldes, sobre todo en este caso a Lalo Villa, le hemos puesto lupa a su gestión, y el hombre sale utilizando como es lo mejor que sabe hacer este delincuente, utilizar a la gente. Utiliza a sus periodistas la orden, demuélanlo a Ángel Durán. Una guerra contra Ángel Durán. ¿Para qué? Para que le laven la cara a Lalo Villa, le laven la cara, él sea el honesto, el hombre bueno, el omnipotente, y el malo pasa a ser Ángel Durán. O sea, te voltean la tortilla. ¿Te das cuenta? Y no ha tenido mejor idea de utilizarlo a Eloy Alzamora de Independencia. Y le dice: Eloy, tienes que salir en conferencia de prensa y tienes que decir que todas las pruebas existentes de las resoluciones judiciales donde le piden cárcel a Lalo Villa, donde le piden cárcel a Eloy, tienes que decir, porque a ti sí te van a creer. A ti te van a creer. Y tienes que irte contra Ángel Durán. Y Eloy Alzamora salió en conferencia de prensa a decir que las resoluciones judiciales que ha publicado Ángel Durán han sido falsificadas, fraguadas, y lo voy a denunciar penalmente. Y Lalo Villa lo sigue manejando, ¿no? Detrás de la cortina. Ya, Eloy, ahora firma la denuncia. Preséntalo a la fiscalía. Y di, acá está el cargo. Ya presentamos la denuncia contra Ángel Durán, que dice que me piden 10 años de cárcel, 5 años de cárcel, a través de una magistrada en audiencias orales. Todo es falso. O sea, la peor estupidez, el mal asesoramiento del delincuente de Lalo Villa, que comienza a quemarlo a Eloy Alzamora. Y lo está quemando. Lo está quemando. Y Eloy, que es obediente, le hace caso al delincuente de Lalo Villa. Y Eloy termina denunciando a Ángel Durán a la fiscalía. ¿Por qué delito? Dice, por haber falsificado sellos de jueces, fiscales de jueces, hasta del presidente de la corte, por haber falsificado los membretes del Poder Judicial. Yo digo, hay que ser tan bestias y bien bestias para hacer una denuncia como el que le han hecho firmar a Eloy. Y Eloy, que no es abogado, no se da cuenta que el delincuente de Lalo Villa lo está quemando, lo está jodiendo, lo está hundiendo. Y buscan un abogado delincuente como Lalo Villa, en Huaraz, ¿quién no lo conoce, no? Gilmer. Claro, cabro no, hermano. Homosexual tampoco. Hay que respetar su opción sexual. Si Gilmer es maricón, cabro, gay, ahí no hay que entrar, ¿correcto? Entonces, no me interrumpas, Carlitos. un abogado gay, homosexual, no, no cae. Es su vida privada. Claro, Guará sabe que es su opción sexual. Claro, Guará lo sabe. Y él cree que nadie se da cuenta. Se pegan a un abogado que tiene la opción de ser gay. Ya lo saló. Ya lo salaron a Eloy Alzamora. Ya lo salaron. Porque además, esa denuncia, como ya se han pronunciado varios abogados en Huaraz, no tiene ni pies ni cabeza. Es la peor estupidez. No tienen ni pies ni cabeza. O sea, lo hacen para el escándalo. Denunciaron a Ángel Durán. Y Lalo Villa, utilizándolo al sonsonazo de Eloy, que firma la denuncia sin sustento. Porque hoy día yo he ido a la fiscalía, me han denunciado, quiero que me notifiquen. Hasta el fiscal de turno que me dijo, esa denuncia se va a archivar. Porque ahí no hay nada, señor Durán. Ese abogado tiene esa costumbre. Denuncia y denuncia a todo el mundo. Ese abogado es extorsionador, señor Durán. Ese abogado es delincuente. Extorsiona a todo el mundo. Y ahí me cuenta un fiscal, a un ciudadano de Chavín, en Huari, este abogado gay, le ha sacado más de 130 mil con dos periodistas, con el cuento del terreno en Carhuaz. Eso es una historia bien bonita. Seguramente mañana lo comentaremos. Pues entonces, denuncian para mostrarlo a la prensa, ¿no? Ya lo denunciaron, Ángel Durán. Mira, ahora está jodido Ángel Durán. Por falsificar sellos de jueces, por falsificar firma de jueces, de magistrados y del presidente de la corte. Se va preso Ángel Durán. Y lo utilizan al sonsonazo de Eloy, conferencia de prensa. Estoy denunciando porque Durán me está acusando de cosas. Nadie lo acusa. Acá se habla lo que es. Que tiene juicios, tiene juicios. ¿Tiene pedido de cárcel? Tiene pedido de cárcel. Yo tengo 30 años en radio. Yo sería, ¿qué puedo decir? Yo conozco qué cosa es un delito y qué cosa no. Yo sería tan bestia de falsificar sello de un juez. Yo sería tan estúpido de falsificar la firma de jueces, de membretes del Poder Judicial, si yo sé que eso me lleva a la cárcel en 1, 2, 3, adentro. Son delitos graves. Pero como se han rodeado de un abogado, ya, con cariño, Carlitos, ya, de un abogado homosexual, como el famoso Gilmer, este, ¿cuánta plata le habrá sacado a Lalo billete, no? Hay que denunciarlo, va a haber escándalo. Y tú, Lalo, que manejas periodistas, que lo lean esa denuncia en todos los canales, redes, porque Lalo domina la prensa en Huaraz. Es el rey. Él es el papá de la prensa acá. De varios muertos de hambre. La prensa mermelera los domina. Y han arrancado la semana pasada todos a una sola voz. Ángel Durán se va preso, ha falsificado documentos, lo acusa Eloy con falsedades. Acá no hay falsedades, acá no hay guerra sucia. Acá vienen a victimizarse. Cuando uno le dice su verdad, se amarga. Yo no le he dicho a Eloy otras cosas que solamente la verdad. Ahí está su proceso judicial. Ahí está una excelente magistrada, la doctora Menacho, que esta mañana que dijo que el proceso judicial del exalcalde de Independencia continúa y va a terminar en sentencia. Punto. Y me dijo, señor Durán, yo no le puedo dar más detalles, pero ese proceso, más huele a cárcel del exalcalde de Independencia. Y en su momento se irá, pues, ¿no? Con sus 10 años, adentro. Y entonces, de ahí fuimos a la fiscalía. Me han denunciado, señor fiscal, tengo conocimiento, sí. Ya lo he evaluado, lo he merituado, señor Durán, esa denuncia que ha firmado ese famoso Gilmer. No tiene ni pies ni cabeza. Es un acostumbrado a denuncia a todo el mundo. A todo el mundo denuncia. Y lo hace por sacar plata, por ganar plata. Oye, yo lo denuncio, pero págame tanto, ¿no? Esa es su costumbre. A nosotros, señor Durán, me dice el fiscal, me hacen perder el tiempo. Nos hacen perder el tiempo los fiscales. Porque tenemos que darle trámite a las denuncias que nos envía el abogado cabro, ¿no, hermano? Homosexual. Yo respeto las opciones sexuales. Nos hace perder tiempo. El Estado pierde. Pero denuncia a medio mundo, es su costumbre. Y resulta que lo está quemando al pobre Eloy, porque hoy día también sabemos ya que la Fiscalía de Lavado de Activos y Extensión de Dominio ya inició las pesquisas. Y acá yo no estoy insultando a nadie, simplemente se está investigando. El señor Eloy Alzamora, ¿es dueño de grifos o no es dueño de grifos en Huánuco? Finalmente, como ya hoy día han designado a un fiscal ad hoc de extensión de dominio y otro fiscal por lavado de activos, ellos van a tener que confirmar. Eloy Alzamora, no tienes por qué incomodarte. Simplemente, si no eres dueño de grifos en Huánuco, tranquilo, no te asustes. Ya hoy día han comenzado a investigarte, tranquilo. Se va a saber si tienes o no tienes grifos. Se va a saber si tienes una cadena de pollerías, pollo a la brasa. Y le haces la competencia en Huánuco a Rockies. Claro. Eso saldrá en la confirmación de la investigación. Pero yo no sé por qué te asustas. Cuando yo he mencionado que te van a investigar, Lalo Villa y su prensa y Eloy se vienen contra Ángel Durán y me pintan a mí de malo, como si yo fuese el villano, el bandido, el bandolero. O sea, yo soy el malo y ellos no. Y la prensa sigue metiendo barro a Ángel Durán todos los días, por orden del delincuente de Lalo Villa. Y se va a saber, si Eloy Alzamora tiene grifos, tendrá que explicar de dónde sacó la plata. Si tiene una cadena de pollerías, tendrá que decir de dónde sacó el billete. Tiene un spa, tendrá que decir cómo financió el spa, porque es un spa pituco. Entonces, la Fiscalía de Extensión de Dominio, aparte la Fiscalía de Lavado de Activos, tendrán que confirmar el monto de cuánto se habría invertido en un spa, en cadena de pollerías, en grifos y además cuatro ferreterías. Y que te investiguen las autoridades competentes como el fiscal de extensión de dominio. Yo creo que no es para hacer tanta bulla, ir en Lalo Villa, ayúdame Lalo, me está criticando Ángel Durán, vamos a darle duro. Y Lalo Villa, como es un villano, choro, delincuente, que sigue robando en Independencia, ha movido pues a todos sus periodistas, ¿eh? Porque él los maneja como les da la gana. Entonces, tranquilo Eloy Alzamora, si tienes para justificar cómo financiaste grifos, cadena de pollerías, si tienes cómo demostrar cómo financiaste la construcción de un spa, de cuatro pisos y de ferreterías, porque son locales propios, en su momento dirás, pues eso no es mío, es de mi ex mujer, de mi mujer, ellas tendrán que explicar. Pero tranquilo, si no ha robado a nadie, tranquilo. Si no ha robado en Independencia como alcalde, el 2011, el 2012, el 2013, el 2014, tranquilo. ¿Por qué te pones en sobresalto? Tranquilo. Te noto muy nervioso, hermano. Yo te aconsejo, Eloy, que te tranquilices. Para eso está la investigación, pues, hermano. Para eso está la investigación. Sobre Lalo Villa, ya, pues, ¿quién no conoce Lalo Villa? Sí, pues, hermano, un delincuente. Que le ha comprado un carro del año 2026 a su hija. Acá tengo la tarjeta de propiedad. Su hija no tiene trabajo, no tiene chamba. El yerno de Lalo Villa trabaja, pero con un sueldo de 2.500 soles. Y con un sueldo de 2.500 soles, el yerno y la hija del alcalde Lalo Villa no se puede comprar al cash, contante y sonante. Más de 130 mil soles al cash. Una camioneta Tucson. Del año, de alta gama. Pero antes de leer la tarjeta de propiedad, antes de leer la partida registral de la SUNARP, esto es un escándalo. Que la hija de Lalo Villa se haya comprado recién una moderna camioneta de alta gama sin tener trabajo. ¿Su chamba cuál es? Manejar a la prensa con su padre. Manejar su página web de Lalo Villa. Ancash Noticias es la página de Lalo Villa. Ahí va su hija pintándose sus uñas, cuchicheando con los periodistas que llegan a la oficina de Ancash Noticias, pero sale con un carrazo. ¿De dónde salió la plata? ¿De dónde salió el billete? Es del municipio. Ahí no hay duda. Es de la municipalidad. Porque también nosotros hemos denunciado, pidiendo esclarecimiento, cómo Lalo Villa ha comprado, al parecer, dos departamentos en Lima, en Miraflores, para sus dos hijas. Y cada departamento valorizado en 1.200.000. En Miraflores, en la calle Choquehuanca, y en esa calle es muy conocida, porque en esa calle vive Pedro Pablo Kuczynski, PPK. O sea, su hija que no trabaja. Departamento. En Miraflores. Calle Choquehuanca. ¿No? Se compra también un carro último modelo. 2026. ¿De dónde sale la plata? ¿Cómo lo hacen? Antes de dar los detalles de este escándalo, llamada telefónica, adelante por favor, muy buenas tardes.
2: Buenas tardes, señor Durán, a todos los radioescuchas. Mire, yo quiero comentar algo bien preciso, señor. Quizás usted correntemente me ha estado escuchando a mí, yo participando en su radio, y quiero que entienda algo usted y su radioescucha. Yo participo constantemente acá en su emisora radial, porque ningún periodista tiene los huevos de decir las verdades a Lalo Villa, a Eloy Zamora y a toda la tarta de corruptos que ahora están volviendo a postular. Usted es el único periodista, señor Durán. Yo sé que usted tiene todo el aura, tiene todos los huevos, y tiene toda la razón. Y es el único periodista de todo Huaraz, provincia, que tiene los huevos de salir a decir sus verdades a estos dos delincuentes, del Lalo Villete y del Eloy Alzamón. Siga así, señor Durán. Yo sé que usted no se va a rendir y, por favor, no sé si a usted ya le habrán, este Lalo le habrá ofrecido coima, le habrá ofrecido pagarle para que hable bien de él, pero yo quiero, señor, que no se preocupe. Mejor es ser sincero, pero pobre, que ser un corrupto más, que está dando la espalda a nuestro pueblo, guardarse la independencia. Lo otro, señor Verano, hace poco había un debate en el mercado de las flores de acá de Nicopampa. Fuimos ahí a visitar porque dieron invitación abierta a todo el público, ¿verdad? Yo con mi comitiva, con mis compañeros universitarios, fuimos. Y señor, me parece totalmente asqueroso que el señor Lalo Villa vaya. ¿Y quiénes están en su público de supuestamente campaña, gente que le apoya? Son sus mismos funcionarios de la municipalidad. Están ahí bien tapados con su gorro, están bien puestos sus lentes bien negros, su caparena hasta la nariz para que nadie lo reconozca. Yo estuve al lado de uno de ellos, una señora aproximadamente de 50 años de edad, y en mitad del meeting le llamaron. ¿Y qué dijo? Tengo que ir a la oficina, ya me están llamando ya. Cualquier cosa, le hacen saber a Lalito, tremendo corrupto, ¿no? Lleva a todos sus trabajadores y no los despide, sino van a hacer campaña por Lalo. Tremendo corrupto. Todos los candidatos, incluyendo Zucker, Alex Cordero, Jaime Palma, incluyendo Jimmy Anaya, le han dado duro a ese delincuente del gordo Lalo Villete. Todito le has dicho, tú con los diezmos, oye, ¿por qué pones tantos semáforos? Y encima el conchudo viene de Lalo Villa, viene con su documento a explayarse, a decir que las cosas se hacen así, ya está. ¿De dónde saca tanto? 100 mil soles, ¿de dónde saca su hija? Se compra una camioneta del año. ¿De dónde saca dinero para que se compre un departamento en la zona más exclusiva del Perú? Su hija, como usted lo ha dicho, no trabaja. Solo se dedica, ella es la que cobra los diezmos, ella es la que negocia las obras, ella es la que maneja a diestra y siniestra su página de Ancash Noticias. Su hija tremenda vaga, vive de la corrupción de su padre. Toda esa familia dan asco, ¿verdad? Dan completamente asco, señor. Quiera Dios, la sinceridad y el corazón, no quiero hablar mal, pero quiera Dios, quiera Señor, pierda y que se quede con toda su cara de idiota, y lo disculpe la palabra, porque está haciendo daño a Independencia y le va a hacer daño a Horacio. Usted siga adelante, señor Durán, y usted tenga, hay gente que usted lo respalda, y esa gente que lo respalda a usted son las que no se venden, las que no coimeas la lobía. La gente que a usted le critica son las que reciben, ¿no? Semanal, toma 50 soles, 100 soles para que hables mal de Ángel Durán. Entonces usted no se preocupe, señor Durán, siga adelante y sígale sacando sus trapos negros a ese gordo de Lalo Billete que lo oye al mundo. Muchas gracias, señor Durán. Buenas tardes.
0: Muy bien, muchas gracias. Muchas gracias por su participación. Bueno, este tema da para más. Va a haber más capítulos, claro. Por supuesto. Estábamos en el tema de que la hija de Lalo Villa, alcalde de Independencia, ha comprado una moderna camioneta del año, de alta gama, y ella no tiene trabajo, no tiene chamba. Lo único que se sabe es que la hija es la que supuestamente cobra las coimas, los diezmos en la Municipalidad de Independencia. Y los propios trabajadores hablan, ¿eh? Los propios trabajadores de la comuna de Independencia hablan. La hija es la que maneja, hace y deshace en toda la municipalidad de Independencia. La hija es la que también le maneja las cochinadas en la página web de Lalo Villete, Ancash Noticias. Todo es billete, cobro, extorsión. Y entonces, como dice el ciudadano, esa familia da asco, asco. Mientras hay familias que no tienen o tienen dificultades y problemas para comprar un pan, el alcalde de Independencia compra departamentos en Lima. Dos, cada uno 1.200.000. Su hija se compra una moderna camioneta. Acá tengo la tarjeta de propiedad, la documentación de la SUNAR. A ver, según la Superintendencia Nacional de Registros Públicos, SUNAR, la placa del vehículo CYD226. Ahí está el número de serie, está el número de motor, color plata metálico, marca Hyundai, modelo New Tucson, placa vigente CY226, placa anterior no existe porque es un carro nuevo, estado en circulación, ¿dónde lo compró? Sede Lima, año, modelo de el Hyundai New Tucson, plata metálico, modelo 2026. Propietarios del vehículo: Giovanna Célica Cruz Cajavilca. Giovanna Célica Cruz Cajavilca, hija del alcalde de Independencia, Lalo Villete, y también la tarjeta de propiedad está el yerno, o sea, está la hija y su esposo, ¿no? Sergio José Barnechea Saavedra. Sergio José Barnechea Saavedra. Moderna camioneta del año. Más de 130.000 soles. Pagado al cash. Acá dice forma de pago. Al cash. Al contado. Contante y sonante. ¿Y cómo lo hacen? ¿Cómo lo hacen? Lalo Villete, ladrón, alcalde de Independencia, en más escándalos. Le gustó la troncha, ahora quiere ser alcalde en Huaraz, semejante sinvergüenza. Giovanna Cruz Cajavilca, hija del alcalde, ha comprado una moderna camioneta al cash, increíble, al contado. Más de 130 mil soles, carro del año, modelo 2026, Hyundai New Tucson, color plata metálico. ¿De dónde salió el dinero? ¿De dónde? Se sabe que el alcalde Ampón es muy querendoso con el yerno. Su sueldo del muchacho, del yerno, no alcanza ni para el té. La hija no tiene trabajo, solo se dedica a difamar. A Ángel Durán, en la página web de Lalo Villete, Ancash Noticias, aliados con 40 periodistas muertos de hambre que publican contra el periodista Ángel Durán, quien les habla. Pero acá, machazos, pues hermano, machazos. Estamos enfrentando solos a esa mafia de la prensa basura que lidera Lalo Villete. Además, está en plena investigación la posible compra de dos departamentos, viviendas, para las hijas de Lalo Villete en Lima, Miraflores, en la calle Choquehuanca. En esa calle vive también Pedro Pablo Kuczynski, o sea, son bellis, ¿no? Ay, ay, ay. Cada departamento valorizado en 1.200.000 cada uno. Ciudadano, amable radioescucha, ancashino, ¿quién en estos momentos se puede comprar un carro al contado? Cash, contante y sonante. ¿Quién? Díganme. Algunos compran su carrito con préstamos bancarios o por sistema leasing, ¿no? Pero acá no. La hija de Lalo va, compra el cash, paga el contado, no pasa nada. Y entonces es ahí donde ya también le cae la Fiscalía de Extensión de Dominio. En lo último que tenemos, este caso de la compra de la camioneta y los departamentos en Lima, de la hija de Lalo Billete, también ya están abriendo carpeta fiscal a través de la Fiscalía de Extensión de Dominio, también de lavado de activos. Ojalá no quede ahí. Vayan al fondo, señor, porque yo les aseguro que millones de peruanos no pueden comprarse un carro del año, de alta gama. No pueden. Pero acá la hija de Lalo Villa, sí, al cash. ¿Qué significa eso? ¿Está robando o no está robando? ¿Está choreando o no? O sea, ya comenzó a darse la gran vida. Como ya le gustó vivir del pueblo. Ya le gustó vivir de las lágrimas del pueblo. Sufrimiento del pueblo. Ya se acostumbró y maneja la prensa. La prensa lo ayuda a Lalo Billete. La prensa cómo le lame las axilas a Lalo Billete. Dice, ah, no, esto ya es mi chacra. Esto es mi chacra, ahora yo manejo. Me voy a la provincia de Huaraz como alcalde, porque en Trinquetes todo se sabe, ¿no? ¿No? Ay, ay, ay. Entonces, simple. Esta vez vamos a castigarlo. No voten por Alianza para el Progreso. No apoyen a César Acuña. No apoyen a la A. Porque ese es el partido de este delincuente, Lalo Villa. No voten por ese partido. Castígalo. Dile no. Y que aprenda. Cuando el pueblo castiga, castiga. Porque la última fechoría que ha hecho como alcalde, comprar un pool de maquinarias para Independencia. ¿Y a quién le ha comprado? Al hijo de César Acuña. Un pool de maquinarias para la Municipalidad de Independencia. Le ha comprado al hijo de César Acuña. Así es. O sea, la mafia, entre ellos roban. Arriba. Entre ellos ya es una cúpula mafiosa. Y lo más indignante es que Lalo Villa no le ha comprado la maquinaria a la empresa Ferreiros, a la empresa Caterpillar. No le ha comprado a reconocidas empresas que se dedican a vender maquinaria pesada y muchos son fabricantes. Lo que ha hecho Lalo Villa es César Acuña, oye hermano, tu hijo vende maquinaria o revende, ¿no? Maquinarias chinas que lo hacen pasar por maquinaria de marca, de buena marca. César Acuña, que hay una chamba para ti, hermano, que venga tu hijo. Y el hijo de César Acuña es el proveedor de maquinarias y Lalo Billete nos está metiendo yuca, gato por liebre, con esa maquinaria. Por eso, pueblo, ¿te gusta ese tipo de candidatos? ¿Te gusta ese tipo de autoridades? Si te gusta, vota por él, pues. Si no te gusta, hay muchas otras opciones. A mí, por ejemplo, me tranquiliza cuando hablamos de sondeos y encuestas y escucho encuestas en otras radios donde dice que en Independencia ganaría la alcaldía Jimmy Anaya del Partido Verde. Ojalá que Jimmy Anaya no tenga la política de borrón y cuenta nueva, Jimmy. Ya todo apunta que tú vas a ser el alcalde, Jimmy Anaya. Yo ni siquiera te conozco, hermano. Y es verdad, Carlos, yo ni lo conozco físicamente, lo veo en las redes. Pero ya todo indica que Jimmy Anaya es el alcalde de Independencia y ya eso no cambia. Investiga. Dile al pueblo cuánto ha robado ese sabandija de Lalo Billete. Y me tranquiliza saber que en la provincia de Huaraz la campaña está enfocada en dos personas y no va a ser Lalo Billete. Está entre Javico Robles de Podemos Perú y Zugner Regalado del Partido Verde. Yo, por ejemplo, no soy amigo con Javico Robles. Así es. Físicamente nunca nos hemos encontrado, nunca. Zugner Regalado no es mi amigo. Tampoco nos hemos encontrado físicamente. Pero esa es la verdad. Esa es la verdad. Todo apunta que si el señor Javico Robles pierde las elecciones, el alcalde será Sugner Regalado del Partido Verde. Y si Sugner no es el alcalde, será Javico Robles. Y decirles que también investiguen, pues, ¿no?, la fechoría del alcalde David Rosales. Ay, ay, ay. En tu cara, vecino, la hija de Lalo Villa comprándose una moderna camioneta. Más de 130 mil pagado al cash. Y no tiene trabajo, no tiene chamba. El yerno de Lalo sí trabaja, pero no gana más de 2.500. Y con 2.500 al mes te va a alcanzar para comprarte al cash una camioneta moderna. Eso ya es un termómetro que el delincuente de Lalo Villa está robando descaradamente. Pueblo, despierta, despierta. Dile no a Alianza para el Progreso, un partido político de mafiosos que tiene como máximo líder a César Acuña. Así es simple. Noticiario Ángel Durán con Verdad Justicia. ¿Cómo va Chimbote? El futuro alcalde del distrito de Nuevo Chimbote, boceado, Valentín Fernández. Ahí nomás está Clint Silva de Podemos Perú y Sandra Fernández de País para Todos, La Carretera. Pero con mayor opción, Valentín Fernández de Socios por Ancash. Pero ¿cuál es el problema acá? Que todos los candidatos a la alcaldía de Nuevo Chimbote están rogando que a Valentín Fernández no le levanten la orden de prisión preventiva que hay, porque Valentín Fernández está en algún lugar, lo buscan, pero el hombre es querido. Al hombre lo quieren en Nuevo Chimbote por sus obras, porque fue alcalde varias veces en Nuevo Chimbote. Y lo que se sabe del proceso judicial que tiene, 11 años de juicio, Valentín Fernández, 11 años, ¿eh?, escondiéndose de la justicia, le levantaban la prisión preventiva y nuevamente orden de captura, y en ese plan, en 11 años, hace un mes, su juicio de Valentín Fernández ha sido declarado nulo. Foja cero, nuevo juicio, vuelve a la etapa intermedia, y cuando ya el juicio es nulo, también la orden de captura ipso facto debe ser nulo. Pero acá no, acá han prevaricado magistrados del Poder Judicial de Chimbote, abuso de autoridad. Declaran nulo el juicio, foja cero, y lo dejan la orden de captura de prisión preventiva vigente. Han presentado tutela de derecho, habeas corpus, medidas cautelares, medidas excepcionales, queja de derechos, de todo. Y este 27 de agosto es la audiencia donde ya todo apunta que Valentín Fernández, en audiencia judicial, le van a levantar la orden de prisión preventiva, y Valentín Fernández sale a hacer su campaña y se fregó. Sale libre, garantizado su triunfo, Valentín Fernández. Yo le calculo 70 mil, 80 mil a 100 mil votos. Así es. Valentín Fernández es un fenómeno, hermano. Y lo saben los hermanos chimbotanos. Y el Nuevo Chimbote. Mínimo 40 mil, 50 mil. Y de repente pasa a los 100 mil. Y si pasa a los 100 mil, lo arrastra el alcalde provincial, Eddie Portalatino. Lo arrastra a la China Polo, a Susi, a Ponte Polo, su candidata regional por Socios por Ancash. Y Susi, a Ponte Polo, la China Polo, pasaría a segunda vuelta por el arrastre que le puede dar Valentín. Claro, es una posibilidad que no es lejana, hermano. No es lejana. En Chimbote ya todo Ancash sabe Y sabemos que en Chimbote no quieren saber nada de candidatos de la sierra. Y hasta en varias radios ya están saliendo spots y en televisión en Chimbote, donde dicen no a candidatos de la sierra para el gobierno regional. Apuesta por un chimbotano o una chimbotana. Y a decir verdad, hace un mes estaban hablando de Murillo. Hace un mes hablaban de Antonio Casana. Y hablaban de la China Polo. Hay varios chimbotanos, pero los más voceados. Ahora, Juan Carlos Murillo Ulloa, en Chimbote le han bajado el dedo. En Chimbote, Juan Carlos Murillo ya no tiene respaldo. Ya le dijeron no. Por eso es que Juan Carlos Murillo Ulloa se ha venido a la sierra a conquistar votos de la sierra. Dice, si en Chimbote no me quieren, voy a hacer lo que hizo Darwin Espinosa cuando postuló al Congreso. Así es. Darwin Espinosa, el famoso niño, en Chimbote no lo querían. Darwin se vino a la sierra a vivir, hizo campaña en la sierra y la sierra lo hizo congresista. Ni siquiera Chimbote votó por Darwin, ¿eh? Chimbote le dio la espalda a Darwin Espinosa. La sierra lo elige, maldita sea, y sale congresista. Una estrategia parecida está aplicando Juan Carlos Murillo Ulloa. Chimbote no lo quiere, él ya lo sabe. Ya. Murillo ya sabe que en Chimbote está de capa caída. Ya no pasa nada, hermano. No, ya no, pues, hermano. Carlitos, eres terco, ¿no? Ya no pasa nada. Uy, cómo lo abuchean, hermano. No, ya está quemado, hermano. Murillo está quemadazo. Y ¡boom! Ha subido Casana. Antonio Casana. Él es el famoso candidato al gobierno regional de Ancash, Antonio Jorge Casana Lencastre es el que ha subido en preferencias y, increíble, también la China Polo. La China Polo es chimbotana, pata salada, pues, hermano. Chimbotana de pura cepa. Y en Chimbote ya dijeron, Murillo al diablo, no pasa nada. Y otros chimbotanos también que hay, no pasa nada. Hoy día, 24 de agosto, en Chimbote están ahora entre Casana y la China Polo. Así es, cualquier cosa puede pasar acá. Pero Chimbote, si hablamos ya de los candidatos de la sierra, se ha metido Kike Ocrospoma, Vladimir Mesa, se ha metido Beto Berronuevo, los tres. Pero yo no creo, yo lo dudo que Chimbote lo respalde masivamente a Beto Berronuevo, masivamente a Kike Ocrospoma, masivamente a Vladimir Mesa. Yo lo dudo porque la gente habla, hermano, en Chimbote, en las burritas, en el taxi colectivo, en la playa, en la plaza, en el hospital, en el mercado. Esto ya es como un acuerdo, es un pacto que han hecho los chimbotanos, incluidos casmeños y guarmellanos. No van a votar por un serrano esta vez. Y grábenlo, no van a votar. ¿Solamente Chimbote puede meter un gobernador? Sí, solo Chimbote, sin votos de la sierra. Y lo pueden hacer. Y Chimbote esta vez ha dicho, ¿para qué vamos a desperdiciar votos? ¿Votando por uno, por dos, tres? No. Ciframos los votos en dos y ahí queda. Y esos dos, ¿quiénes son? Antonio Casana Lencastre, de Alianza para el Progreso, y Sucia Ponte Polo, la China Polo, de Sosos por Ancash, la C del castillismo, la C de Castillo, los dos. Y entre

0: con todo ese grupo. Así es. Acá el fenómeno es Valentín Fernández, hermano. Claro, la China Polo como chimbotana tiene sus votos en su tierra. Así como Casana, que está en otro partido, ¿no? Pero a la China Polo le va a ayudar también los votos de Valentín Fernández. Le va a ayudar bastante, hermano. Así como a su candidato provincial de Valentín Fernández, Eddie Portalatino, también lo va a apoyar con votos. Así es. Llamada telefónica, adelante por favor, muy buenas tardes.
1: Buenas tardes, mi estimado Ángel. Un buen análisis de su parte, pero creo que hay un error si en Chimbote se habla que no se va a votar por un serrano. Es una discriminación racial y es una discriminación a los pueblos de los Andes de Ancash. Y eso sería un craso error, porque también los serranos que somos de pura cepa no votaremos por un costeño, pues. Entonces hay que organizarnos los pueblos serranos desde Caraz, Yungay, Carhuaz, Huaraz, Recuay, Huari, todos los conchucos, de no votar por un costeño. Elijamos a cualquier serrano para que pues nos pueda ayudar en hacer algunos proyectos que están abandonados. Si bien es cierto, el actual gobernador ha tenido un desfase, ha tenido errores en su gestión, entonces hay que buscar a un serrano que pueda apoyarnos en ese aspecto. Porque creo que si vamos a cercenar en lo que es el aspecto racial, el aspecto de la región natural de donde uno es, entonces nosotros también tomamos nuestra medida. Porque Chimbote, ¿cuántos votantes tiene? Es nada más el duplo de lo que es Huaraz. Porque si unimos Huaylas, Yungay, Carhuaz, Huari, lo pasamos al Santa. Y lo que es más, ¿quién no sabe que muchos de nuestra gente, por no tener oportunidades, por haber sido olvidados por diversos regímenes del Estado, hay muchos migrantes en Huarmey que son de la sierra, específicamente de Aija, de Casma? Mayormente son inmigrantes de Pampa Grande, de Pira, Cajamarquía, Pariacoto y todos esos lugares que han sido abandonados. Entonces formemos una alianza, en todo caso. Elijamos a un candidato que por lo menos reúna ciertas condiciones. Yo al menos veo a uno, pero no digo definitivo, que es el doctor Walter Durán. Es un neurocirujano reconocido a nivel mundial, que ha hecho operaciones del cráneo en el Almenara, y es un profesional que no ha tenido uñas largas, hasta donde conozco no está metido en situaciones, y que va teniendo respaldo por lo que estoy observando a esa gestión, sino que no tiene el dinero como otros tienen para hacer su campaña. Más bien escuchemos sus planes y cuáles son las necesidades de nuestros pueblos. Gracias, mi estimado Ángel, por la tolerancia.
0: Muy bien, muchas gracias a Segundo Silva por su participación. Bueno, en fin, eso es lo que está ocurriendo, pero en Chimbote están decepcionados con los gobernadores de la sierra. Se quejan de Waldo Ríos, se quejan del Chef, se quejan de Coqui Noriega, que es ya de lo peor. Y ellos dicen, se les ha dado la oportunidad a los hermanos de la sierra, y miren lo decepcionante que tienen en sus gestiones, el desmedro, ellos dicen, de Chimbote. Es por eso que ahora van a apostar por un chimbotano. Entonces, quieran o no quieran, nuevo Chimbote, Chimbote, Samanco, Cosco, Nepeña, Moro, Jimbe, en fin, juntos. Solamente la provincia del Santa Chimbote pone un gobernador. Así se junte toda la sierra.

0: nos ganan en votos. Hablo de los distritos de Chimbote, o sea, la provincia del Santa y sus distritos. Los distritos es el Santa, Coxco, tienes Samanco, tienes Nepeña, en fin, Jimbe, en fin. Solamente la provincia del Santa Chimbote pone un gobernador. Y nos ganan en votos a la sierra. Así es. Así es. Todos sabemos que en Chimbote, Nuevo Chimbote, el 60% son o provienen de las provincias de la Sierra de Ancash. Ya viven 30, 40, 50 años allá. Así es. Y el otro porcentaje, del 30, 40%, provienen de Trujillo, de La Libertad. Así es. Entonces, la situación está así. Está así. Entonces, por eso yo decía, el comentario de la calle es importante para analizarlo, ¿no? ¿Quién iba a creer que iba a crecer el señor Casana de Alianza para el Progreso? Ni yo. Yo que le meto palo a César Acuña. Y es el candidato a la gobernación por la A que va con su mamá, pues, ¿no? Tiene mamitis. Con su mamá, la farmacéutica, en este caso, Norma Alencastre Miranda, que también es cuestionable. Pero ante la caída estrepitosa de Juan Carlos Murillo, Murillo en Chimbote está ya muerto. Hace un mes, ¿cómo es la política, no? Hace un mes estaba arriba. Ahí, el tema de Chinecas cobró los 36 millones. Robó los 36 millones, no lo ha devuelto. Entre otras cosas, el hombre se ha desinflado. Y Murillo es el que más invierte. Según la OMPE, está cerca a los 4 millones de inversión en su campaña. Cerca a los 4 millones, ¿eh? Murillo es el que más invierte. Mañana voy a tener de todos los candidatos cuánto están gastando hasta el momento en su campaña. Les voy adelantando. Juan Carlos Murillo Ulloa está gastando cerca a 4 millones de soles. Es una información oficial de OMPE. Y van a decir que he falsificado el documento de OMPE. Porque ahora esa es la costumbre, ¿no? Acá soltamos el flash, un dato. No, se ha inventado. Y no es así. Y eso está en el sistema, cualquiera lo puede ver. ¿De dónde saca 4 millones Murillo para su campaña? ¿De dónde? ¿Cómo? Yo digo, presumo que sea parte de lo que ha robado 36 millones en el proyecto Chinecas. ¿De dónde, pues, hermano? Pero así va a perder. Murillo va a perder, eso ya está cantado, hermano. Ahí el que ha ocupado su sitio y ha subido y ha trepado es este famoso Casana de Alianza para el Progreso. Y le han abierto la puerta a la China Polo. O sea, acá es un tete a tete. Esto va a ser el voto a voto de, ya esto está claro, ¿no? De dos chimbotanos. La China Polo, su nombre es Susi Aponte Polo, de Socios por Ancash, el movimiento regional de Valentín Fernández y el señor Casana. Eso va a ser un duelo. Y yo me atrevo a decir que uno de ellos posiblemente podría ser el gobernador regional de Ancash. Porque en la sierra tenemos candidatos. Vladimir Mesa, Kikio Crospoma, Beto Barrón Nuevo. Está también Jaime Carrión, entre muchos otros, ¿no? En la sierra, los que están más posesionados, ¿ah? Beto Barrón Nuevo y Kikio Crospoma. Beto Barrón Nuevo y Kikio Crospoma. Kikio Crospoma, el Partido Verde. No sé qué hacen, pero gánense la confianza de los hermanos chimbotanos. Porque si hoy fueran las elecciones, habría segunda vuelta entre el candidato Antonio Casana de Alianza para el Progreso y Susi Aponte Polo, la China Polo, de Socios por Ancash. Segunda vuelta entre los dos. Tienen 40 días, especialmente a los que están arriba. Quique Ocrospoma, hermano, no sé qué haces. 40 días para meterte a Chimbote. Claro, has entrado, haces campaña, pero necesitas mayor votación. Beto Berronuevo, sé, han entrado a Chimbote también, Podemos Perú. Pero para ganar necesitan arrancar por lo menos un 20 o 30% de votos de la zona costa. Si no es Beto Berronuevo, será Quique Ocrospoma. Así es. De que va a haber segunda vuelta, cantado. Va a haber segunda vuelta electoral. Valentín Fernández a través de las redes. Valentín Fernández es el que regenta el movimiento regional Socios por Ancash. ¿Quiénes son los más conocidos en este movimiento regional? Valentín Fernández, que postula Nuevo Chimbote. Eddie Portalatino a la provincia del Santa Chimbote. ¿Quién más es conocido en este grupo? La China Polo también, como periodista. El alcalde de San Marcos, Manuel Ugarte, también está en el partido, ¿no? Socios por Ancash. Correcto. Este 27, la militancia de Socios por Ancash está sumamente preocupada. Este 27 de agosto se espera que le levanten el pedido de prisión preventiva a Valentín Fernández. Él ha enviado un mensaje a través del TikTok. ¿Qué ha dicho?
1: A las 12 del mediodía del cese de mi prisión preventiva. No pido favores, no pido impunidad, solo pido justicia, objetividad, imparcialidad y celeridad. Que no haya más dilataciones innecesarias. Como ustedes saben, para explicarle, el juicio oral fue anulado. ¿Y por qué fue anulado? Porque la acusación ha sido insostenible, ha sido errónea. El colegiado ha devuelto para que el juez, que tiene que filtrar la acusación fiscal, tenga los requerimientos que la sala ha advertido que no existen. Es decir, la sala de juzgamiento ha manifestado que no se reúnen las condiciones para acusarme. Además, la temporalidad, de una forma imparcial, ilegal, el fiscal ha querido ampliar la investigación, que es hasta el 2010, ampliarla hasta 2015, cuando ya estaría, incluso en ambos tiempos, prescrito.
2: Cuando el colegiado, es decir, los tres jueces de investigación, de forma unánime, anularon el juicio oral porque detectaron que los dos autocontroles de acusación no fueron objetivos, no tuvieron criterio, no tuvieron la temporalidad, automáticamente no tiene razón de ser la prisión preventiva. ¿Por qué? Porque los elementos de convicción presentados anteriormente con la fiscalía se han debilitado absolutamente. Por eso es que pido mi libertad, porque la justicia se tiene que imponer antes que los intereses electorales, antes de cualquier tipo de intereses, ser imparcial, objetiva y de acuerdo a la Constitución.
1: Y la prisión preventiva no es una sentencia adelantada. La prisión preventiva es la última ratio. Mi defensa ha demostrado fehacientemente con documentos mi arraigo laboral, yo trabajo en salud, mi arraigo domiciliario, quien habla, mi esposa y mis hijos, domiciliamos en Nuevo Chimbote, mi arraigo también familiar, y hoy, en la que la justicia se pone a prueba en nuestra localidad, pido que se entienda que después de la vida está la libertad, sobre todo que no existan intereses ni políticos ni electorales, ni tampoco más dilaciones ni dilataciones sospechosas. Confiamos en la ley, especialmente quien habla, confío y estaremos atentos que la justicia se persigue, porque la verdad es una sola. Ha demostrado fehacientemente con documentos. Este 27 es la audiencia a las 12 del mediodía del cese de mi prisión preventiva. No pido favores, no pido impunidad, solo pido justicia, objetividad, imparcialidad y celeridad, que no haya más dilataciones innecesarias. Como ustedes saben, para explicarle, el juicio oral fue anulado. ¿Y por qué fue anulado? Porque la acusación ha sido insostenible, ha sido errónea. El colegiado ha devuelto para que el juez, que tiene que filtrar la acusación fiscal, tenga los requerimientos que la sala ha advertido que no existen. Es decir, la sala de juzgamiento ha manifestado que no se reúnen las condiciones para acusarme. Además, la temporalidad, de una forma imparcial y legal, el fiscal ha querido ampliar la investigación, que es hasta el 2010, ampliarla hasta 2015, cuando ya estaría incluso en ambos tiempos prescrito.
0: El mensaje que ha enviado a través de las redes sociales Valentín Fernández Bazán, varias veces alcalde de Nuevo Chimbote, muy querido, muy reconocido. Ahora, después de casi desde el año 2017-18, ¿no? Vuelve a postular, ¿no? Bueno, ha sido un buen alcalde, hay que reconocer. Un buen alcalde, hermano. Noticiario Ángel Durán con Verdad y Justicia. Y sobre todo Valentín Fernández, que no ha tenido canon minero, ha hecho muchas más cosas que el propio Walter Soto, que tiene canon minero, ¿no? Gracias a la Sierra de Ancash, Walter Soto, en su gestión, recibe al año entre 100 millones a 120 millones. Y en la época de Valentín Fernández, él ha sido alcalde 2-3 veces, no había canon. Bueno, ya ustedes son testigos de quién ha hecho más. ¿Quién ha hecho más? Ustedes tienen la respuesta. Noticiario Ángel Durán con Verdad y Justicia. Los candidatos no tienen propuestas. Ay, ay, ay. No sé, se contagian, emulan o son igualados. Todos los candidatos se ponen a bailar, todos. No tienen otra forma de darle decencia a la política, otro mecanismo de impregnarle esa decencia que esperamos. Y dentro de la decencia está un político estadista. Eso es lo que queremos, políticos estadistas. No que estén moviendo el cucú, o la cintura, o los hombritos. Un poco más de decencia, más seriedad. Todos los pobres imbéciles, todos bailando. Si no es un guayno, una cumbia. Si no es cumbia guayno, una salsa. O una ranchera. Un vallenato, pero todos a bailar. Usted lo ve algo serio a un candidato que hace de baboso bailando, haciendo un TikTok, queriendo ganar tu confianza porque baila bien o baila mejor. Vamos a votar por él. Queremos candidatos con decencia, con praxis, sobre conocimientos de planes de gobierno, de la cosa pública. Necesitamos estadistas. Candidatos estadistas, claro. Eso es lo que queremos. No solamente en el tema regional, también local municipal. O sea, mejor se convoca a elecciones municipales. Gana el que mejor baila, el que mejor mueve el cucú. ¿No? Claro, pues, hermano. Arman debates donde los candidatos van a los debates con su portátil atrás. Y creen ellos, porque el que lleva más gente y grita más, ya ganaron las elecciones. Hay que compenetrarnos con los problemas de la gente. hay que darle una solución real, una solución prístina, en base al presupuesto que uno maneja, las gestiones que se puede hacer en los ministerios para atraer dinero fresco, gestiones a nivel internacional. Yo veo candidatos que solamente bailan, te ofrecen de todo, hermano, de todo. Estamos en un paraíso, o sea, te ofrecen pues ya lo máximo. Y tú le preguntas, ¿y tú sabes cuánto de presupuesto tienes? Si fueras alcalde en tu municipio, ¿cuánto tienes por regalías, por fondo común? ¿Cuánto tienes por canon sobre canon? ¿Lo sabes? El fondo de compensación municipal, fondo de compensación regional, ¿sabes? Yo les apuesto que no saben. No saben. Entonces, ¿en base a qué proyectas tú ser una autoridad si no tienes el mínimo conocimiento del presupuesto que vas a manejar? ¿O no tienes el mínimo reparo en ese aspecto? Te ofreces puentes, carreteras, bypass, ofreces, ¿cómo se llama este tema, Carlitos? Vía expresa, por el sur, por el norte, tren bala, ofrece de todo. Y ni siquiera todo lo que ofrecen, todo lo que ofrecen los candidatos, ni siquiera el propio gobierno central lo puede cubrir, teniendo tantos municipios y regiones, ¿no? ¿No? Entonces, más seriedad. Si uno ama su tierra y realmente quiere servir, hay que mostrarnos estadistas. Ya dejen de ser candidatos estrafalarios. Así es. Vamos a un dato, mi querido Carlitos. El ex jefe del órgano de control interno de la Municipalidad Provincial de Casma es designado como nuevo gerente regional de la Contraloría General de la República en Ancash. Desempeño, obviamente, ha tenido encargaturas en los órganos de control interno de Seda Chimbote, las municipalidades provinciales del Santa, de Piscobamba y Payasca. La Contraloría ha designado al ingeniero de sistemas José Alex Adanaque Vilcherres como nuevo gerente general regional de control de Ancash de la Contraloría General de la República. Esa es la novedad, mi querido Carlitos. Mientras tanto, también la situación del pedido de los alcaldes de la longitudinal de los Conchucos. A ver, ¿qué está pasando? Todos los presidentes de la República ofrecen asfaltar desde Huari, San Luis, Piscobamba, Pomabamba, Siguas, Corongo, Payasca. Todo eso es la longitudinal de los Conchucos. Cada 5 años aparecen también candidatos presidenciales. El asfaltado de la longitudinal. Se sientan en Palacio y todavía hablan de doble vía. De doble vía. En la actualidad es una sola vía, carretera afirmada de tierra. Y los alcaldes que ya se van anuncian una marcha de sacrificio a la capital de la República, exigiendo el asfaltado y doble vía de la longitudinal de los Conchucos. Bueno, así es pues, hermano. Nos gusta que nos engañen, que nos timen, sinceramente, ¿no? Bueno, tenemos llamada telefónica. Adelante, por favor. Muy buenas tardes.
3: Hola, Durán. Estoy escuchando de buenas estado más de 2 meses casi. Estoy escuchando sobre los candidatos. Esos candidatos mafiosos, ladrones, delincuentes. Esos han venido robando a su pueblo y quieren ser candidatos, por ejemplo, Vladimir Mesa. ¿Con plata de quién? Es que has llegado a ser dirigente, mejor dicho, presidente de... No sé qué parte, no me recuerdo, porque estoy indignado. Hablando de Quique Grosfomo, ese hombre, cuando estaba con Somos Perú, en Chiquián, ¿qué ha hecho? Ha corrompido. Yo no doy valor a ninguno de los candidatos. Nunca han salido a favor al pueblo. Ni siquiera en los marchas no se ha visto. ¿Y ahora cómo se presentan? Mi Anaya, todos esos que conozco. Yo no puedo dar mi voto. Hablando de San Marcos, igualito. San Marcos están invirtiendo millones. Freder Solarsen de Acción Popular. Hay otros más. Manuel Ugarte. ¿Cuánto ha invertido para su hermano Beto? Para que sea diputado. Y otra vez quiere reelegirse. ¿Qué tal suerte de Ancash? Ancash no tenemos suerte para los dirigentes, para las autoridades, señor Ángel Durán. Por eso me siento indignado. Yo como viejo de diferentes partes, sé, no hay un alcalde que se salva en Ancash. Ni consejeros, peor, ahora son millonarios. Como usted está hablando, tienen cadena de negocios, o si no son plata que tienen guardado, escondido, o de repente le llevan a otros países donde guardan estos delincuentes. Solamente me siento indignado por estos escuchar. Y por último, solamente escucho a usted, otros alabando, rajando, insultando a los candidatos del pueblo. Señor Ángel Durán, y también me acerqué el día sábado a la reunión de ¿quién organizó eso? A UNASAN, donde espero yo para escuchar y opinar. No llegó la hora y a mí viene a mi casa. Gracias por la invitación del compañero Timoteo Chávez. Ese hombre sí, esos hombres deben ir, como quien habla, ser algo, no estos delincuentes cada campaña se presentan. ¿Para qué? Porque roban. Nada más. Para el pueblo. No hay nada. Como dijo cuando era muchacho en La Puna, yo vivía con mis abuelitas. Cholo, que ahí está la juez. Como decir, se lo limpian toda la plata. Mientras que acá en Huaraz, donde vivo, las calles abandonadas llenas de polvo. E encima, agua. Se absenta medio de un desastre, señor Ángel Durán. Muchas gracias. Cualquier día voy a tener tiempo para ir a su emisora. Muchas gracias, muy agradecido, señor Ángel Durán.
0: Muchísimas gracias, gracias por su participación. Hay que ponerle alegría al programa, hermano. Alegría.

0: Noticiario Ángel Durán con Verdad y Justicia. A ver, nos llega una información a través de Radio Estéreo 100. Radio Estéreo 100. Labor preventiva en salud. Midieron hemoglobina a 400 estudiantes del colegio yugoslavo. Más de 400 estudiantes del nivel secundaria de la institución educativa Yugoslavia participaron en una jornada de salud preventiva en la que se realizó el segundo dosaje de hemoglobina para detectar oportunamente posibles casos de anemia. Llamada telefónica, adelante, buenas tardes.
1: Al señor Ángel, tengo usted muy buenas tardes y también a los estimados oyentes tengan buenas tardes. En realidad, estaba atentamente escuchando su programa y lo felicito porque usted da cabida, da la opción a que puedan llamar cualquier tipo de ciudadano sin necesidad de identificación. Es una gran posibilidad para que los ciudadanos denuncien libremente. Yo en realidad también soy de la idea de que mi paisana China Polo sería una buena candidata, una buena representante de la región que merece el apoyo. Siempre se le ha visto luchando, siempre se le ha visto descubriendo corrupción, ¿no? Y denunciando públicamente. Esa misma línea parecida tiene la usted también. Entonces, hay que darle la oportunidad, sea la primera dama, pienso yo, y invito a los ciudadanos que son conscientes de ello, que la han escuchado pelear, porque acá hay muchos candidatos que nunca se le ha visto pelear. No han salido, solamente salen cuando hay campaña y de ahí se esconden, desaparecen, pierden y desaparecen, vuelven a aparecer en otra campaña. Y eso ya son conocidos. También le escuché hablar de este señor Lalo Villa. Ella no sé cuándo, parece que tuviera buenos ganchos en el Ministerio Público para que no sea investigado. Bueno, hablando ahora de Chimbote y con respecto a la Administración de Justicia, usted sabe que acá la justicia se tambalea, ¿no? Desde luego que el Poder Judicial tiene otra imagen diferente al Ministerio Público, pero también hay ya dentro del Poder Judicial también hay elementos que le crean mala imagen, inclusive juezas. Pero eso hay que tener cuidado y quiero ser presente, para ser corto, quiero ser presente de que toda prescripción para mí es símbolo de corrupción, un arreglo bajo la mesa, un arreglo entre delincuentes y autoridad, ya sea especialista, jueza, juez, fiscal, pero una prescripción es corrupción. ¿Por qué? Porque se supone que el juez de control es el que controla, su mismo nombre lo llama, control. Entonces, si no controla, si el fiscal vivo le manda la carpeta o el expediente, la acusación, con 2 días de anticipación, ese fiscal es corrupto, sabe lo que está haciendo, es mañoso, es delincuente. El fiscal sabe cuándo lo manda, sabe qué mecanismo, estudia para delincuente. Para 22, señora. Ya, entonces lamentamos mucho que este tipo de personas administrando justicia. Toda prescripción es arreglo bajo la mesa, coima, cobró el juez, cobró la jueza, cobró el especialista o cobró el fiscal o el asistente de función fiscal. Fue los arreglos para que alguien gane ese beneficio de que el delito no sea perseguido y sea sancionado como corresponde. Ahora, esos delitos cuando son cometidos por familiares, amigos, colegas de la misma institución que necesita justicia, es un acto. Ahí sí. Lamentamos, señor, acá en Chimbote hay un secretario especialista del Poder Judicial, Walter Marco Galarreta Muñoz, ya que está denunciado y será bien denunciado. Y si la jueza tiene que ver, también será denunciada. Porque no se puede permitir que las juezas o jueces se hagan los tontos permitiendo las prescripciones, favoreciendo a elementos que yo los considero delincuentes. Señor, le agradezco la oportunidad. Muchas gracias. Buenas tardes. Muy agradecido.
0: Muy bien, muy bien. Nosotros continuamos en cabina de la radio. Con mayor información ya en el bloque final.
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0: Sé que me hace... Coqui Noriega. Que ya debería estar preso, ya debería estar en la cárcel, ¿no? Coqui Noriega, el gobernador más corrupto en la historia de Ancash, no logra recuperar los 13 millones y medio de soles del gobierno regional. Le ha dado billete de dinero a los alcaldes a través del Hatun Ancash. Ha repartido cheques como volantes y ahora los tilda de morosos a los alcaldes que hacen oídos sordos a sus reiterados pedidos. Se le dijo en su momento: si los alcaldes no pueden ni gastar su propio presupuesto que tienen, menos van a gastar el dinero que les entrega aparte un adicional el gobierno regional. Pero no sé cuál ha sido el negocio, asegurar su diezmo, su coima, el gobernador y su gerente general. Han entregado cheques a mansalva a los alcaldes. En su momento lo hemos advertido, que el gobierno regional de Ancash no venía realizando acciones concretas para recuperar 13 millones y medio de soles correspondientes a recursos no utilizados por los gobiernos locales por las transferencias financieras de los programas Hatun Ancash 1, Hatun Ancash 2, Hatun Ancash 3, Hatun Ancash 4, situación que afecta el correcto uso de los fondos públicos. Ahora el gobierno regional de Ancash, mediante comunicado, reconoce el fracaso en la devolución de saldos, cierre respectivo de proyectos Hatun Ancash y amenaza a las municipalidades morosas de no ser considerados en el proceso de Hatun Ancash 5. 4 meses y días para que deje la presidencia regional de Ancash. El pedido y la palabra de Coqui Noriega ha perdido valor en todo contexto. Ha perdido valor. Ahora, ¿quién o quiénes asumen responsabilidades por la no devolución de 13 millones y medio de soles al gobierno regional? Les ha entregado dinero a los alcaldes con el Hatun Ancash. Los alcaldes no han ejecutado las obras, no han devuelto la plata, no ha habido seguimiento, no ha habido monitoreo, nada. En la práctica, les ha regalado, esto es un festín con millones de soles. Entonces, los órganos competentes, el órgano de control interno, no ha hecho el seguimiento. Los alcaldes felices, se han llenado los bolsillos, les ha caído como un regalo el Hatun Ancash, como un regalo. Ahora Coqui Noriega dice, algunos alcaldes han culminado sus obras, pero Hay saldo presupuestario. No quieren devolver los saldos. Está suplicando, alcalde, devuélveme el saldo. Y los alcaldes que no han ejecutado sus obras, quienes han recibido millones, alcalde, devuelve la plata, por favor. No has ejecutado tu obra del Hatun Ancash 1, 2, 3. Y los alcaldes se hacen los desentendidos. A eso se llama un robo sistemático en cadena, es lo que han realizado nuestras autoridades. Es triste, ¿no? Es triste, pero eso es Ancash. Eso es la gestión de Coqui Noriega. Noticiario Ángel Durán con Verdad y Justicia. Nos vamos mañana a la hora de costumbre. Muchas gracias. Bendiciones.

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0: Hola, hola. ¿Qué tal? ¿Cómo están? Bienvenidos a una nueva edición de Juan Sánchez en vivo, el no negociable. Estamos en vivo y en directo a través de Radio Super Fiesta 102.1, frecuencia modulada estéreo. Estamos en vivo y en directo a través de Radio Estéreo 100.1 en la provincia del Santa. Ya los candidatos van pisando el acelerador. El fin de semana vimos el pacto ético, vimos candidatos destemplados, vimos candidatos meditabundos, candidatos preocupados, vimos candidatos fuertes también, candidatos fuertes. Y hay que señalar, por ejemplo, que en el pacto ético, por ejemplo, no estuvo presente la candidata al gobierno regional de Ancas por el partido político de Socios por Ancas. No se sabe por qué, pero lo anunciaron indicando que debería estar, pero que no llegaba y nunca llegó. Bueno, pues el tema es que no participaron del pacto ético. En el pacto ético hay que señalar, por ejemplo, ha estado Vladimir Colonia, candidato del partido político País para Todos, bastante fuerte, bastante enérgico, muy bien parado exactamente Vladimir Mesa Villarreal, no solamente en la sierra, sino también en la costa. Hay que señalar que Vladimir Mesa Villarreal ha logrado el respaldo en estos momentos, por ejemplo, de los partidos o de los equipos emblema que tiene la costa y la sierra. Me refiero exactamente al Galvez en Chimbote y el Esporancas en la sierra. Sumamente importante, no solamente el respaldo que se va, no solamente sumando a la candidatura de Vladimir Mesa Villarreal, que sube como una espuma. También ha estado Juan Carlos Morillo. Juan Carlos Morillo, por ejemplo, antes de la firma del pacto ético, señaló que va a firmar el pacto ético, pero espera la no agresión de los contrincantes. La gente por ahí en el auditorio empezó a pifiar. La misma moderadora del jurado electoral especial, que a veces parecía no estar en el evento porque en vez de decir buenas noches, decía buenos días. En fin, el tema es que dijo que ningún candidato podía hablar y punto. Pero Juan Carlos Morillo habló sobre este tema y seguramente lo vamos a escuchar más adelante. Estuvo también Antonio Casana, bastante destemplado, timorato, con poca gente. Antonio Casana, de Alianza para el Progreso, un tanto meditabundo, saturno. Estuvo también Elías Varas, de Juntos por el Perú. Llegó el médico Walter Durán, que también va por un partido político. Estuvo también Quique Ocrospoma, del partido político Verde. Rina Ríos, representando como candidata a la vicegobernación del partido de Rafael López Aliaga, Renovación Popular. En fin, una noche democrática en la cual todos hablan, ¿eh? En la cual todos hablan. Todos hablan y todos dicen, ojalá se cumpla el pacto ético electoral. Pasado exactamente la firma, ya más tarde del mismo día empezaban los ataques contra Vladimir Mesa Villarreal, empezaban los ataques contra Juan Carlos Morillo, y en este pacto ético también uno de los candidatos fuertes ha sido Beto Barrionuevo de Podemos Perú. Le vamos a contar los detalles en unos momentos más. Pero hoy también tendremos una entrevista exclusiva desde Chimbote en un momento más. Vamos rápidamente con las declaraciones de Vladimir Mesa Villarreal. Por aquí se está diciendo, y en algunos medios, que Vladimir Mesa Villarreal, por ejemplo, no tiene gente. Y acá lo tengo que corregir. ¿Por qué? Porque Vladimir Mesa Villarreal tiene una candidata bastante fuerte en el distrito de Nuevo Chimbote. Con ella vamos a conversar en un momento. Sandra Fernández está trabajando de puerta en puerta en los asentamientos humanos, en los ranchos. No es una campaña de ahora, sino es una campaña de mucho tiempo atrás. Hay una efervescencia sumamente importante de Sandra Fernández, y ustedes saben, cuando los candidatos van en el primer lugar, empiezan a tomarlos como piñata, y ahora la oposición lo está tomando como piñata a Sandra Fernández. ¿Y por qué? ¿Tienen temor? ¿Están asustados? ¿Se les ha movido el piso? ¿Qué está pasando exactamente? Pero Sandra Fernández tiene exactamente un carisma sumamente importante. Con ella vamos a conversar en un momento. Pero sin embargo, vamos rápidamente a las declaraciones de Vladimir Mesa Villarreal, candidato del partido político País para Todos. Terminó el debate, nosotros conversamos con él, hablamos con él caminando, y lógicamente esto es lo que logramos con Vladimir Mesa para toda la región. Adelante, controles.
1: Bueno, esperemos que el pacto ético se pueda concretizar, pueda cumplirse, y no sea un saludo a la bandera y no solamente será un gesto. Nosotros en País para Todos somos el único partido ancashino, por lo tanto sí vamos a llevar a cabo una campaña respetuosa para todos los ancashinos, una campaña propositiva, porque queremos que la población emita un voto responsable. Por lo tanto, País para Todos, el único partido ancashino, pisa el acelerador de esta campaña electoral, porque vamos a conseguir el triunfo electoral el 4 de octubre.
2: Arrancó la fiesta electoral, Vladimir.
1: Arrancó la fiesta electoral. Esto es parte de la democracia. Y vamos con mucho optimismo, porque estamos recibiendo el respaldo tanto en la costa como en la Sierra Juan.
2: Pero qué decirle a la población, ¿cuál es el mensaje de Vladimir Mesa Villarreal? Porque tenemos demasiados años de postergación.
1: Decirle a la población ancashina, vengo con toda humildad, con ganas de sacar adelante esta región, de encaminar a Ancash por el camino correcto. No es posible que la economía esté fría, no es posible que no haya oportunidades para los jóvenes, que nadie se preocupe en cuidar la salud de nuestra población. Por eso viene País para Todos, por eso voy como candidato al gobierno regional, porque en los 4 años vamos a generar los grandes cambios. Tenemos la templanza, tenemos la experiencia como para poder llevar a Ancash por el camino correcto del bienestar y el desarrollo.
2: ¿El cambio es País para Todos?
1: País para Todos es un partido ancashino que va a llevar a cabo una campaña muy respetuosa, y sí es el verdadero cambio que Ancash necesita.
0: Ok, hemos logrado esta entrevista con Vladimir Mesa Villarreal, candidato al gobierno regional de Ancash. Y hay que señalar que Vladimir Mesa Villarreal sigue creciendo como la espuma en un vaso de cerveza, y se va pisando el acelerador. Vladimir Mesa Villarreal no solo tiene gente que lo respalda y lo sigue en la costa de Ancash. Estamos hablando que Vladimir Mesa Villarreal también tiene gente en toda la sierra, y es una explosión. Es una explosión en estos momentos. Por eso que señalamos un tema. Hay candidatos que ya, por ejemplo, se avizora que estarán en una segunda vuelta. Pero nosotros lo vamos a dar en 15 días antes de estas elecciones. Ustedes saben que no podemos dar porcentajes. Ustedes saben que no podemos, lógicamente, realizar estas, no solamente encuestas, porque no tenemos la autorización, pero sin embargo, lo que podemos, no solamente, por ejemplo, señalar, es de que ya 15 días antes del 4 de octubre nosotros vamos a lanzar quiénes serían los que pasarían a una segunda vuelta electoral. Estamos ya en estos momentos con Sandra Verónica Fernández, candidata del partido político País para Todos en el distrito de Nuevo Chimbote. Sandra, ¿qué tal? Buenas tardes.
3: Hola, ¿qué tal? Muy buenas tardes. Muy buenas tardes. Gracias a todos los oyentes de Juan Sánchez. Gracias a toda la ciudad de Huaraz, a toda la provincia del Santa, mi distrito de Nuevo Chimbote y toda la población que nos está escuchando a través de este medio de comunicación. Buenas tardes.
0: Ok. Sandra, estamos llegando nítidamente a través de Estéreo 100, exactamente en Chimbote, Nuevo Chimbote, la señal potente exactamente de este medio de comunicación, además en Huaraz y los pueblos del Callejón de Huaylas. En estas últimas horas se le ha movido a algunos candidatos y todos tienen la fiebre de Sandra Fernández. ¿Qué es lo que está pasando, Sandra? ¿No van pegando ellos? ¿Va usted subiendo exactamente en el tablero electoral? ¿Cómo estamos? Porque hay algunos que ya se sentían seguros, pero la gente los está abandonando. Incluso hay candidatos mudos. Adelante.
3: Sí, muchas gracias. Bueno, en realidad nosotros en País para Todos no improvisamos, nosotros planificamos. Sabemos nuestra estrategia de trabajo. Sabemos nosotros lo que la población necesita. Hemos recorrido 95 días en caminata, escuchando el puerta a puerta a cada vecino, a cada familia de mi distrito, a cada madre, padre de familia. Y he podido reseccionar propiamente cada queja, cada pedido, cada solicitud. Y quizás un poco por la experiencia en el trabajo que he podido desarrollar también en la administración pública, en la parte social, porque siempre me he desarrollado en ese aspecto, trabajando con niños, con jóvenes, con mujeres, con adultos mayores, es que nos lleva a nosotros a tener ese contacto, a tener ese cariño, esa reciprocidad, esa empatía, que naturalmente es un trabajo de muchos años. Lo único que podría decirle a la población es que tengan la confianza, la plena certeza que Sandra Fernández está comprometida con el problema del vecino, del ciudadano, sé lo que necesita y que desde el día uno le vamos a dar resultados. No vamos a esperar los 100 días de gestión, nosotros vamos a ponernos a trabajar desde el día uno y vamos a tener que hacer una gestión pues de caminata, una gestión de seguir recorriendo, porque la única manera de poder llegar y a solucionar algún problema desde la parte administrativa es bajando siempre al llano, escuchando y dándole soluciones que ellos esperan, pues están esperanzados en Sandra Fernández.
0: ¿Qué es lo primero, Sandra, qué es lo primero que se debe solucionar en los ranchos, en los asentamientos humanos? Yo he tenido no solamente, por ejemplo, el contacto con mucha gente en diferentes lugares. Ellos señalan, por ejemplo, Nuevo Chimbote está bonito. Nuevo Chimbote, la zona urbana, está extraordinario. Pero las autoridades que han pasado se han olvidado de alrededores. Se han olvidado de los pueblos jóvenes. Se han olvidado de los ranchos. Se han olvidado de esas familias que necesitan ser atendidas. ¿Qué es lo que se tiene que solucionar, Sandra, porque en ese cordón exactamente de las afueras del centro hay una gran cantidad de miles y miles de familias.
3: Bueno, en realidad todo. Mira, déjame decirte que los pueblos del sur necesitan claramente su agua, su desagüe. Y bueno, nosotros siempre decimos que la modernidad y la seguridad tiene que llegar a los pueblos del sur. Propiamente en todo Nuevo Chimbote, cada uno, cada sector tiene sus propias necesidades. Nosotros hemos tenido la visita aquí, Nuevo Chimbote, lo hemos convocado para que sea parte técnica en el equipo. Él es el ingeniero Rogelio Rivas. El ingeniero Rogelio Rivas, él fue gobernador en el país El Salvador y también fue exministro de Justicia y Seguridad Pública en su país. Nosotros recordamos, nadie conocía el país El Salvador, ni siquiera de nombre. Entonces nosotros hemos escuchado el país El Salvador, el tema de la seguridad, una ciudad donde las más altas bandas y organizaciones criminales aquejaban a la población. Créeme que cuando se trata del tema de la seguridad, nosotros no debemos escatimar un solo sol. Y eso es lo que nosotros hemos hecho en País para Todos propiamente. Cuando se trata del tema de la seguridad, hemos buscado

0: básico, lo propio nosotros queremos hacer el nuevo Chimbote, queremos adaptar a nuestro distrito esas herramientas, queremos esas estrategias, queremos adaptar ese plan de trabajo para hacer aquí en el distrito. Cuando hablo del tema de la seguridad, y es uno de los pilares fundamentales que nosotros hemos nos hemos comprometido en la lucha frontal contra este flagelo, es porque realmente Nuevo Chimbote ha crecido, pero también con ello ha crecido la inseguridad. Hace unas 3 semanas, en la avenida Kennedy, en el asentamiento humano Vía María, donde hay la presencia de una comisaría a 7 cuadras, a una persona, a un joven de 21 años, en la puerta de su casa, ha sido acribillado, asesinado, en presencia de sus familiares. O sea, eso te da un reflejo de que aún estando en la vivienda, no estarías tú salvo de cualquier situación delincuencial criminal como lo que ha sucedido. Nosotros no somos ajenos a lo que viene pasando en el país. Y compréndeme que Nuevo Chimbote debería ser la ciudad, y estamos en el compromiso de trabajar en ese modelo, que debería ser nuestra ciudad más segura de todo el Perú. Tenemos recursos, tenemos dinero, la ley lo permite, el equipo técnico con el ingeniero Rogelio Rivas está garantizado. ¿Qué tenemos que tener? Liderazgo y determinación para hacer las cosas. Y eso es lo que vamos a hacer nosotros. Porque así como le ha sucedido a ese joven, le sucede a muchas familias en nuestro distrito. Hay organizaciones criminales que se han inquistado, que captan a nuestros jóvenes, ultrajan a nuestros jóvenes, violan a nuestros jóvenes y luego asesinan a nuestros jóvenes. Una situación que viene siendo de alarma y de alerta. Entonces nosotros queremos trabajar fuertemente en este sector, en los pueblos del sur, el agua y desagüe. ¿Cómo es posible que, habiendo tenido tantas autoridades, 15, 20 años, no podamos desarrollar los pueblos del sur? No haya proyectos de agua y desagüe. No solamente, recuerdo haber visto acá una ministra con bombos y platillos, el proyecto de grandes ciudades. La población conoce. Necesito el liderazgo de cada familia. Vamos a trabajar con las familias líderes. Al distrito una sola persona no lo va a cambiar, al distrito lo cambiamos todos. Y vamos a irnos a estar, nos vamos a ir de frente, directo al Ministerio de Vivienda, mañana y tarde. Pero vamos a sacar adelante ese proyecto, porque en las grandes luchas sociales así se han conseguido los grandes proyectos. Y así se debe conseguir para Nuevo Chimbote. Entonces, a nosotros no nos va a temblar la mano, no nos va a amilanar cuando se trata de los derechos fundamentales de la persona, del ser humano, de nuestras familias. Vamos a hacer nuestros biodigestores comunales. Paralelamente al proyecto o a la lucha social, tenemos que darle una solución inmediata a los pueblos del sur. Estos biodigestores comunales son un sistema moderno que nos va a permitir que esos pozos sépticos que están colapsados puedan ser cambiados por estos biodigestores.
1: Ajá.
0: Y estos biodigestores, ¿cuánto cuesta? Porque cada proyecto tiene un costo cero para los vecinos. Esto lo va a asumir la municipalidad en un 20% y el Ministerio de Vivienda un 80%. Pero ¿sabes qué es lo que pasa? Que para que tú hagas una buena gestión tienes que reunirte con los mejores, con los buenos profesionales, con los buenos políticos. Nuestra municipalidad, desde la parte administrativa, tenemos que mejorarla. Tenemos que hacer transparentar nuestros procesos públicos, transparentar nuestras sesiones de consejo. Vamos a descentralizar nuestras sesiones. En cada sector nos tocará estar ahí con ellos. Yo no pienso que van a tener una alcaldesa que se va a encerrar en su oficina. Y tampoco me voy a encerrar en el consejo municipal. Voy a salir donde mis vecinos puedan decirme qué los aqueja, cuál es su requerimiento. Porque eso es lo que el vecino quiere. En la parte administrativa, de igual manera, para sacar una licencia de funcionamiento, trámites burocráticos, adiós la burocracia, debemos aplicar la meritocracia. Nosotros debemos ser el modelo para otras municipalidades. Si tenemos las herramientas, tendremos que sacar nuestras licencias de funcionamiento para nuestros emprendedores en el plazo de 48 horas, trámite fácil de licencia. Adiós los trámites burocráticos. Entonces vamos

0: a comenzar para poder ordenarnos en la parte de la administración pública, y de esta manera vamos a transparentar todo acto que se haga, todo proceso administrativo que se haga dentro de la municipalidad. Funcionario que no trabaja, funcionario que no se ha comprometido con su población, el Estado no debe pagarle por algo que no va a cumplir la expectativa. Funcionario tiene que trabajar, tiene que estar al servicio del vecino. Ese es nuestro compromiso, estimado Juan Sánchez, con nuestra población.
1: Ok, creo, Sandra, que es sumamente importante, por ejemplo, el anuncio que acabas de desarrollar de uno de los expertos exactamente de El Salvador con el presidente Bukele, que ya está en tu equipo para enfrentar el tema de inseguridad, porque lo que quiere la población es chambear, pero antes de chambear necesita la seguridad de caminar con tranquilidad, la seguridad que si está en un restaurante no lo asalten, no lo maten, ese es el tema, o no lo vayan a extorsionar. ¿Cuáles serán las medidas en temas de seguridad ciudadana, Sandra, de llegar exactamente a la municipalidad del distrito de Nuevo Chimbote?
0: Bueno, nosotros en primer lugar vamos a tener que hacer una presencia de nuestros serenos, una presencia única. Vamos a tener que contratar serenos que estén ejercitados, capacitados, para poder brindar un buen servicio. Fíjate, Juan, nosotros tenemos serenos aquí, que no es un acto discriminatorio, ¿no? Yo valoro el trabajo que ellos vienen haciendo. Pero imagínate desde la sola presencia que tiene que tener el sereno en la parte del saludo, en la parte del uniforme mismo. Tú vas al extranjero y tú cuando ves a un policía de gabinete, le llaman allá, tú ves una presencia de una autoridad. La autoridad tiene que imponer su presencia, tiene que imponer respeto. Entonces, si nosotros tenemos, imagínate, algunos serenos que están no están ejercitados, no están capacitados, ¿qué presencia vamos a tener nosotros de parte de ellos? ¿Qué va a imponer? ¿Va a imponer disciplina? No va a imponer disciplina. ¿Va a imponer autoridad? No va a imponer autoridad. Tenemos que cambiar esa imagen de ellos. Vamos a implementar nuestro plan cuadrante seguro, que ya está trabajado. Estamos reforzando el plan cuadrante seguro a través del uso de la tecnología. En pleno siglo XXI tenemos que hacer el teléfono móvil, utilizar para proteger la integridad de la persona, del ser humano. Y nosotros hemos dicho con el ingeniero Rogelio, no tenemos un sistema de implementación de tecnología. Podremos tener más cámaras, pero las cámaras ya no te sirven para prevenir, porque igual se ha visto, se ha podido visualizar que el sujeto va, arremete contra la víctima y bueno, después la cámara ya lo captura, le toma fotografía, lo evidencia, ¿no? Nos sirve como prueba, pero no para poder prevenir. Tenemos que trabajar bastante en la prevención. De esta manera nosotros vamos a garantizar que la sola presencia de un sereno y un efectivo policial tiene que ser de manera persuasiva y disuasiva para que el sujeto no pueda acercarse a lastimar a ninguna familia. Vamos a trabajar en ello. Nosotros también vamos a trabajar a través de este botón. Sucede que una familia puede presenciar sujetos extraños perturbando su tranquilidad e inmediatamente tú puedes activar este botón rojo. Y la base central de seguridad ciudadana, como tú activaste el botón rojo, la emergencia, tiene que enviar una unidad móvil a la unidad de serenazgo para que la pronta atención del vecino, de la familia, y llegue en el tiempo actual, porque va a conocer cuál es el tiempo actual donde tú te encuentras. Bueno, hay varias cosas que nosotros vamos a reforzar en el tema de la seguridad. Propiamente estamos tratando de reforzar y no vamos a escatimar ninguna situación. Si tenemos que convocar a los mejores, como el ingeniero Rogelio Rivas, lo vamos a hacer porque ya está convocado, él es parte del equipo, él no ha venido solamente a visitarnos, sino es parte del equipo de estrategia contra la seguridad. Si nosotros tenemos seguridad, tenemos desarrollo, el turismo va a ir bien, el visitante el turista va a querer venir a Chimbote, pero si salen todos los días en las páginas, en los portales, asesinaron a tal persona, en la puerta del colegio asesinaron a otra persona, en el parque asesinaron a otra persona, ¿de qué estamos hablando?
1: Ajá.
0: Se va a ahuyentar la inversión, se va a ahuyentar el turismo. Nosotros tenemos que tener un circuito de turismo. Ustedes tienen un turismo enorme, por ejemplo, en Ancash.
1: Ajá.
0: Tenemos que hacer atractivo a Nuevo Chimbote a través de la ruta turística. Tenemos que darle que el turista no solamente vaya hasta Casma, tenga que venir a Chimbote, pero no solo por sus playas. Algo más tenemos que ofrecerle en Nuevo Chimbote. Nuestro mirador turístico, nuestro museo virtual. Tenemos que darle esa amplitud al turismo, atraerlo. Y bueno, es parte de nuestro compromiso, ser una gestión eficaz, una gestión comprometida pues con poder reactivar la parte turística, la economía de nuestro distrito. Es un desafío, sí, hay que hacerlo, porque no debe quedar solo en palabras, sino en hechos, en acciones.
1: Ahora, lo que yo he visto y sabemos todos quienes recorremos la región, Sandra, es de que Nuevo Chimbote tiene un presupuesto de más de 100 millones. En 4 años son más de 400 millones, pero que sin embargo solamente es el canon. Imagínate cómo explosionaría exactamente económicamente, aparte del tema pesquero, generando, como dices tú, por ejemplo, una ruta turística. Y hay que señalar, por ejemplo, solamente en Huaraz, con la reapertura de los vuelos comerciales al aeropuerto de Anta. Inicialmente, Latam Perú empezó interdiarios los vuelos a Anta. Interdiarios. Estamos hablando de más de 100 pasajeros. Luego de esto, de manera diaria, en un solo turno. Ahora tenemos 2 turnos en la mañana y en la tarde. Diariamente llegan al callejón de Guaylas 200 personas y un poco más. Pero el tema es el siguiente. O sea, mueve la economía de los diferentes sectores económicos exactamente. O sea, el lustrabotas, el canillita, el que vende su caramelo, el que tiene restaurante, el que tiene recreo, el que tiene hotel, el que tiene la bodega. Evidentemente, en todos los sectores se mueve la economía. Entonces, yo veo, por ejemplo, que uno de los principales candidatos o una de las principales candidatas, por ejemplo, en Chimbote está ofreciendo el turismo, eres tú. Pero ¿cómo, por ejemplo, podríamos exactamente ya decirle a los chimbotanos: si llega Sandra Fernández, vamos a impulsar el tema del turismo, porque no solamente es la pesca? Y para mucha gente, por ejemplo, cuando hay humo en las chimeneas de las fábricas, hay plata. Pero si no hay humo en las fábricas, simplemente no hay plata. Pero si hay turismo, lógicamente, se va a seguir movilizando la economía, va a generar miles y miles de puestos de trabajo. Adelante, Sandra.
0: Claro, tú decías algo muy importante y yo también concuerdo y te lo conversé en la entrevista. El turismo es desarrollo, el turismo genera recursos, un valor agregado. El turista que viene y deja su dinero va a venir aquí a Nuevo Chimbote. Tenemos que aprovechar esa ruta que ustedes tienen, que es tan hermosa, Huaraz-Casma. Tenemos que volverlo más atractivo a Nuevo Chimbote a través de esa ruta turística Ancas-Nuevo Chimbote. Tiene que estar a la vanguardia Nuevo Chimbote del turismo. Tenemos que cuidar nuestras playas, vamos a hacer un eje para atraer más el turismo. Tenemos que tener nuestro mirador turístico, está en nuestro proyecto, está en nuestro plan de trabajo, en nuestro plan de gobierno. Ustedes tienen un mirador turístico, algunas ciudades lo tienen, nosotros Nuevo Chimbote no tiene. El otro día conversábamos nosotros a través de una entrevista y Nuevo Chimbote es el único distrito con tanto presupuesto y tú vas alrededor de la plaza, no encuentras una sola agencia de turismo. Ajá. ¿Nosotros qué llamamos eso? No encuentras una sola agencia. Y tú vas a Huaraz y no encuentras una, encuentras muchas agencias de turismo.
1: Así es.
0: aquí no encuentras una sola. Peor Chimbote, pues. Chimbote peor todavía está, ¿no? Entonces, eso tenemos que cambiar. Y yo estoy comprometida, porque es la única manera de poder dinamizar nuestra economía. El turismo es un eje de desarrollo. ¿Qué tenemos que hacer? Trabajar. ¿Cuál es nuestro proyecto? Nuestro mirador turístico que va a estar ubicado en 3 de octubre. Tenemos que tener el espacio. Hay el espacio. Actualmente es un lugar desolado, solamente sujetos extraños lo toman como guaridas para tomar alcohol, para consumir drogas, sustancias, ¿no? Sustancias ilícitas. ¿Nosotros qué tenemos que hacer? Ese lugar que es así, tenemos que cambiarlo. Tenemos que darle la oportunidad a nuestro nuevo Chimbote que crezca a través de este eje de desarrollo turístico. Este mirador es muy atractivo, tiene un proyecto de arquitectura que estaría a la vanguardia, pues, de lo que se está haciendo aquí en Nuevo Chimbote. Si bien es cierto, algunas autoridades no han hecho nada, otras han hecho, pero nosotros tenemos el compromiso de hacer mucho más todavía, de crecer más en todo lo que no se ha hecho. ¿Qué no se ha hecho? Turismo. ¿Qué no se ha hecho? No se ha hecho los pueblos del sur, el agua y desagüe. ¿Qué no se ha hecho? Imagínate Villa María, el primer asentamiento humano de Nuevo Chimbote, 56 años, y está destruido Villa María. Las pistas están destruidas, no hay iluminación, no hay seguridad. Eso tenemos que cambiar. La modernidad y la seguridad tiene que ir a los asentamientos humanos. 56 años, es parte. Villa María es Nuevo Chimbote y Nuevo Chimbote es Villa María.
1: Y los pueblos jóvenes necesitan su titulación inmediata. No ha habido liderazgo, no ha habido decisiones y, lógicamente, esto ha ido lamentablemente perjudicando a estos pueblos.
0: Tú no vas a ser una autoridad, no vas a ser un congresista para que hagas una titulación para dos pueblos, pues. Eso es una burla para la población. Y si he tomado la firme decisión de postular es porque he visto la inoperatividad a través del poco liderazgo que pueden tener las personas para asumir la parte administrativa de la función pública. Y aquejado a eso, un Estado que es tardío, que no toma decisiones. Cuando me decían de seguridad, ¿dónde nos comprometemos con la seguridad? ¿A quién podríamos nosotros jalar en nuestro equipo técnico? Me hablaban de policías, me hablaban de generales, me hablaban de brigadieres, de todos los cargos, de todos los rangos, retiros, otros en actividad. ¿Qué dije? Tenemos que convocar a los mejores. ¿Y quiénes son los mejores? Aquellos que han dado resultados. Y hago convocando a un exministro acá que ni siquiera ha podido trabajar, ni siquiera ha podido recuperar la paz de su país. Ajá. En cambio aquí, el ingeniero Rogelio Rivas recuperó la paz de su país. Fue el estratega al lado del presidente Nayib Bukele. Entonces, ¿de quién tengo que convocar yo? ¿A quién tengo que decirle, vamos a trabajar, ayúdame? A los que han hecho algo. Él es un ministro que ha trabajado, pues se ha fajado por su país. Ha recuperado la tranquilidad de muchos salvadoreños. Y lo propio tenemos que hacerlo aquí en Nuevo Chimbote. Créeme que aquí viene un ministro y ni siquiera le quiere dar la mano a una persona, a un vecino. Y para que te puedas acercar, ¿no? Tenemos que romper eso. Yo sé que, bueno, ahora por un tema de protección, de seguridad, pero tenemos que romper, tenemos que acercarnos al vecino, que no se sienta que está solo, que no se sienta que su voz no es escuchada, su voz es escuchada y tiene que ser atendida. Yo, por ejemplo, le dije al ingeniero Rogelio Rivas, primero vamos a hacer un punto de trabajo, quiero ir a todos los lugares críticos que tiene Nuevo Chimbote. Me he mapeado todos los lugares críticos, todas las familias, a ver dónde están. ¿Qué vamos a hacer? La implementación de más cámaras, sí. Pero ya esa tampoco es la solución, porque igual siguen cometiendo hechos criminales. Ajá. Igual siguen asesinando. Mira esta señora, a esta abogada, la asesinaron ahí en un restaurante. Uh-huh. Captó la cámara, todo. ¿Pero qué tenemos que hacer? Presencia de serenos, presencia policial. Si tenemos que contratar serenos, vamos a contratar. Pero tienen que estar ellos bien presentados, ejercitados, capacitados, como ya lo mencioné.
1: Ahora, lo que se tiene que hacer en temas de seguridad ciudadana, y yo siempre he hablado de este tema, Anteriormente, por ejemplo, existía la Guardia Civil, la Guardia Republicana y la Policía de Investigaciones. Pero sin embargo, ya cuando se fusionó y ahora es la Policía Nacional, parece que se ha perdido exactamente, por ejemplo, la logística en la Policía de Investigaciones, que se encargaba a desarticular las bandas. ¿Eso qué significa, por ejemplo? Que antes que cometieran el delito eran desactivados. O sea, esa era la función de la Policía de Investigaciones. O sea, eso es lo que se requiere, no solamente desde una municipalidad, sino un trabajo totalmente articulado con la finalidad de darle seguridad a la población. Sandra, nos está ganando.
0: Así yo solamente es. Para concluir, tiene que haber un tema integral. Nosotros proponemos incrementar el número de serenos para garantizar el plan cuadrante seguro, comprar más patrulleros para garantizar una mejor operatividad. Vamos a contratar serenos con experiencia militar y policial. Y también, como ahora la ley lo permite, la 32.712, vamos a hacer uso del recurso público para destinar también, para reforzar ese trabajo con nuestra Policía Nacional. Podemos hacer este gasto en el tema operativo logístico. Vamos a articular ese trabajo, policía, serenazgo, vecinos líderes y propiamente la alcaldesa. Y lo que se tenga que implementar para poder reforzar más todavía, lo vamos a hacer. Decisión y determinación hay.
1: Sandra,
0: no lo duden.
1: Vamos con tu mensaje final, Sandra, porque vamos a seguir hablando contigo de diferentes temas. Chimbote es en realidad un lugar extraordinario, pero vamos a ir conversando contigo porque hay no solamente una agenda bastante importante para ir desarrollando los próximos días. Vamos con tu mensaje final.
0: Bueno, solamente decirle a los vecinos que si ustedes quieren algo distinto, tenemos que votar por algo distinto, por algo diferente. Si el problema en seguridad ciudadana, si el problema en salud, si el problema en servicios básicos, si el problema en proyectos sociales, programas sociales no se han resuelto, tenemos que votar por algo diferente. Sandra Fernández, una mujer de palabra, una mujer de compromiso, se compromete a trabajar fuertemente por el desarrollo, la modernidad y la seguridad de todo mi distrito de Nuevo Chimbote. Hasta los asentamientos humanos, lugares que todavía siguen sin atención, vamos a llegar y lo vamos a hacer.
1: Bien. Muchas gracias, Sandra, y como siempre estaremos en contacto. Muchas gracias.
0: Porque al distrito lo cambiamos todos. Perfecto, muchas gracias. Saludos, gracias.
1: Ok, gracias. Hemos estado conversando con Sandra Fernández, candidata al distrito de Nuevo Chimbote por el partido político País para Todos. A ver, ¿quiénes hablan de seguridad ciudadana? ¿Quiénes? ¿Cuáles son los candidatos que tienen la idea clara de enfrentar el tema de la inseguridad? En cambio, aquí hay una estrategia ya planteada, ya se está trabajando, y creo que Sandra es un ejemplo exactamente de cómo se va enfrentando una campaña electoral. Y vayamos ahora, cambiando de tema, porque luego del pacto ético, o antes del pacto ético, conversamos con Beto Barrionuevo, candidato del partido político de Podemos Perú, que va exactamente al gobierno regional. Esto es lo que dijo Beto Barrionuevo en una entrevista exclusiva para este programa. Adelante.
2: Vemos respaldo en toda la provincia. Hoy consideramos que todo el pueblo argentino va a respaldarnos, contentos de verdad por ese respaldo y porque creo que confía en nosotros, porque hay experiencia, capacidad y siempre hemos sido transparentes, es algo que nos caracteriza y eso es lo que pide el pueblo argentino, muy contento. El pueblo quiere desarrollo, todo Ancash quiere desarrollo, Ancash tiene muchas bondades, es la ocasión para ponerlo a Ancash, hacerlo modelo de las regiones del Perú.
3: ¿Cuáles son las propuestas concretas principales de Podemos Perú de Beto Barrionuevo?
2: Tenemos en agricultura, construir más 100 represas, mejorar canales de riego, apoyar a nuestros agricultores. En salud tenemos la construcción de más 100 centros de salud, puestos de salud, implementarlas, equiparlas, incrementar 3.000 plazas en salud entre enfermeros, especialistas, entre otros, para que pueda funcionar y la salud pueda llegar verdaderamente a nuestros hermanos. En educación vamos a licenciar todos los institutos, vamos a construir más de 200 colegios, que es la meta, que se encuentran en situaciones muy complicadas. Vamos a apoyar a los docentes, vamos a capacitar a los docentes, vamos a pagar parte de la deuda social.
3: Este gobierno ha manejado más de 2.900 millones, pero sin embargo parece que no va a quedar plata en la región.
2: Por supuesto, está en serios problemas este gobierno, está haciendo un manejo presupuestal irresponsable. Seguro que eso va a tener en el futuro graves consecuencias. Y decirle a este gobierno que ya no siga cometiendo sus errores, sus funcionarios posiblemente por inexperiencia, hoy vienen cometiendo grandes errores que podrían convertirse en delito, entre otros, malversación de fondos, que podría generar un grave problema en nuestra región.
3: ¿Qué obras grandes, ya para terminar, qué obras grandes se tendrían que hacer en la región para unir exactamente la costa con la sierra?
2: Tenemos nuestras vías de comunicación, la interoceánica, tenemos en salud, tiene que hacerse el hospital sí o sí en Huaraz. No lo han hecho, nosotros sí lo haremos, porque estoy seguro que termina diciembre no habrá avance para nosotros si nos comprometemos en su hospital para Huaraz.
1: Ok, declaraciones importantes de Beto Barrio Nuevo. Lo ubicamos exactamente en el pacto ético. Hemos conversado con él, hemos hablado con él, y vayamos ahora también a los pasajes que encendieron. A ver, los pasajes que encendieron, lo digo a través de este medio de comunicación, el pacto ético electoral. Juan Carlos Morillo, candidato al gobierno regional de Ancash. Esto es lo que dijo antes de la firma del pacto ético. Adelante.
4: Voy a firmar este pacto ético porque soy respetuoso de la democracia. A pesar de que justamente he sido víctima de ataques en las redes sociales, a pesar de que justamente he sido víctima de...
5: Por favor, no me está permitido los discursos. Por favor. Adelante para la foto, por favor.
4: Usted ha hablado de los ataques exactamente ya a la firma del pacto ético. ¿Por qué lo ha hecho?
6: Bueno, lamentablemente siempre, yo ya, es la tercera vez que postulo, he firmado los pactos éticos, pero siempre han quedado pues como un saludo a la bandera. Esperemos que esta vez sea distinto. Esperemos que esta vez se respete y nos respetemos. Así como yo respeto, espero que me respete.
4: ¿Cree usted que hay garantía del pacto ético?
6: Mira, hace unos días justamente violentaron a uno de mis coordinadores con unos golpes. Y esto no se debe dar. Nosotros vamos con gente a explicarle. Yo sé que todos estamos en la carrera de convencer a mucha gente. En la carrera de poder llegar a cada rincón de la región. Pero lamentablemente algunos usan la violencia, en otros mandan matones para borrar nuestras pintas y así sucesivamente. Yo creo que este pacto nos va a servir para poder cambiar y poder respetarnos sobre todo, ¿no?
1: Ok, esto es lo que dijo Juan Carlos Morillo en exclusiva para este programa sobre el tema del pacto ético. La exclusividad la tenemos nosotros aquí en el programa, pero también logramos una entrevista. A ver, logramos una entrevista con el candidato del Partido Verde, Quique Ocrospoma. Vamos a lanzarlo rapidito nomás porque el tiempo nos está ganando. Estamos en vivo, no solamente a través de Radio Estéreo 100, estamos en Huaraz a través de Radio Superfiesta, y estos son los detalles que tenemos a través de Juan Sánchez en vivo.
7: La inteligencia en el discernimiento del pueblo ancashino, que esta vez tiene en sus manos el poder de un nuevo destino. A mí me da mucha pena caminar diferentes lugares de Ancash y aún todavía en pleno siglo XXI ver una madre 3, 4 de la mañana, cargado a su hijo haciendo cola en el hospital, acá en el Lindo Ramos Barria, en la Caleta, en el Regional. Yo mismo lo he visto. Eso rompe el corazón. Por eso yo me presento. Creemos en una nueva opción. Somos una nueva opción. Acá estamos con Lilia Naya, estamos con mi amigo Emilio Pérez, que viene de Chimbote. Somos un equipo que queremos llegar a la conciencia del pueblo ancashino.
1: Ok, parte de la entrevista que hemos logrado con Kike Ocrospoma, candidato del Partido Verde. Él dice, por ejemplo, me da pena, ¿no? Me da pena, dice, por ejemplo, ver a una madre de familia que no sea atendida en un hospital. Me da mucha pena que la madre de familia no tenga atención en salud. Pero ¿cuál es la propuesta? Ese es el tema. ¿Cuál es la propuesta? No hay propuestas concretas, no hay propuestas que se desarrollen de manera objetiva. Por ejemplo, acá hay que señalar que en este tema, por ejemplo, de salud, Vladimir Mesa Villarreal ha sido concreto. Ha dicho, voy a construir el hospital contra el cáncer, por ejemplo. Ya es un tema que va no solamente como campaña electoral, sino como decisión política de su gestión para solucionar la atención de tanta gente que padece este mal y se va a la capital de la República y se va a otras regiones del Perú, lamentablemente, a sufrir. Ese es el tema. Y terminan muriéndose. Entonces, se requiere un hospital de lucha contra el cáncer. Acá se requiere, por ejemplo, que no solo funcione el parque industrial en Chimbote, que también funcione en la sierra. Son ofrecimientos, por ejemplo, de Vladimir Mesa Villarreal, ensambladoras chinas, por ejemplo, de vehículos que puedan trabajar en estos parques industriales, la industria de los zapatos, de los calzados, en fin, una variedad enorme que va a generar empleo masivo a la población. Pero sin embargo, vamos a ir no solamente conversando de estos temas. Por otro lado, Juan Carlos Morillo tiene una fuerza bastante enorme en la provincia del Santa. Mañana se lo contamos estos temas. Yo me voy, atención, pero me voy con una canción. Me voy con una canción. Este fin de semana estuvo Vladimir Colonia. Vladimir Colonia, uno de los integrantes del grupo Turmanyé, la voz original de la Dama de las Camelias. Cantó en un evento privado esta canción de la Dama de las Camelias. También cantó, por ejemplo, esas canciones de Miguel Ríos, una de ellas, Santa Lucía. Pero esta canción es nueva. Vladimir Colonia ahora lleva el nombre de Raemín. Raemín. Usted puede encontrar estas canciones o esta canción que está sonando en las radios capitalinas, está sonando en las redes sociales, está en Spotify, está en YouTube y en las multiplataformas. La canción se llama Mi Primer Amor. Raemín, conmigo hasta mañana. Dios mediante, hoy en la noche estoy en Sistema 1 Televisión. Vamos entonces con esta canción que es extraordinaria y la ponemos como exclusiva en el fin del programa.

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0: Es algo extraordinario al ver a cuántas personas, seres humanos, que vienen del lugar más lejano, aquí a esta ciudad de Huaraz. Soy el brujo Jacinto, brujo sanador, brujo de poder, brujo supremo. Estoy curando enfermedades raras, incurables, dolores insoportables de cualquier ser humano. Sí, señor. Seres humanos que vienen de la Independencia, de Cochabamba, de Colcabamba, de Huanchay, de Janjas, de Olleros, de Pariacoto. Me trajeron a una señora de Pariacoto, 55 años de vida. La señora estaba desahuciada. Tenía un dolor tremendo en las piernas, hinchadas. La parte de la espalda le dolía demasiado. Su hijo, que trabaja aquí en Huaraz, secretario de una notaría, me dice: brujo Jacinto, brujo sanador, lo he escuchado. Yo iba en mi movilidad, en mi auto, escuché su programa, la traigo a mi madre. Le hemos tenido más en Lima más de 15 días internado. ¿Sí? Lo que tenía esta señora era un producto de una brujería, producto de una cosa maligna, producto de una magia negra, producto de una cosa maligna, brujística. Yo soy brujo sanador, destruyo la magia negra. Al momento que vieron la brujería, se sorprendieron. Me miraban de pies a cabeza. Les dije a la persona: ¿a qué hora le hicieron la brujería? ¿Dónde le hicieron? Porque yo soy un brujo de poder. Yo te digo quién es la persona que te ha hecho el daño, la magia negra, la cosa maligna. Estoy en Huaraz curando, sanando cuerpos enfermos, adoloridos, de cualquier ser humano. Curando a esa persona que se dedica al vicio de las drogas, al alcoholismo. Esa persona que es alcohólica, ataques epilépticos, espíritus encarnados. Me trajeron también a un joven de Janjas, 32 años de vida, y este joven lo tenían encerrado en un cuarto, en una habitación, sus padres, porque me dicen: brujo Jacinto, brujo sanador, este muchacho se comienza a arrancar el cabello. Comienza a tirar cosas, estaba endemoniado. Cerca de 4 espíritus encarnados le saqué. Yo soy un brujo de poder. Yo lucho con el diablo todos los días. Arranco de cualquier ser humano cualquier cosa maligna, cualquier magia negra. Recuerden que la magia negra es producto del demonio. Yo no le tengo miedo ni al mismo demonio. Arranco de cualquier ser humano cualquier cosa maligna, cualquier brujería. A tus enemigos te los pongo a tus pies, de rodillas. Sí, señor, tengo secretos increíbles. Están ingresando mensajes en este día maravilloso. Hoy es un día extraordinario. 923-250-493. 923-250-493. 923-250-493. 923-250-493. 923-250-493. 923-250-493. Soy el brujo Jacinto, brujo sanador, brujo de poder. Están ingresando mensajes de la Independencia. Me escribe el señor Juan, que quiere saber sobre la salud de su esposa, Micaela. Me dicen: brujo Jacinto, estoy escuchando el programa. Quiero saber la salud de mi esposa, Micaela. Le escribo su fecha de nacimiento, esperando que me dé respuesta. Por supuesto, Micaela, lo que viene sufriendo un dolor inmenso, insoportable en el estómago. Aquí hay una brujería, hay una magia negra, hay una cosa maligna por parte de su sobrina. La señora es propietaria de muchos negocios, ¿sí? Y aquí hay una cosa maligna, una brujería. Esa sobrina que lleva el nombre de Merly le ha hecho esta cosa maligna, esta brujería. La tuvo administrando uno de sus negocios de tu esposa, Micaela. Ahí viene el problema, le estuvo robando, traicionando. Tu esposa la botó y la denunció porque la crió como una hija. No hay que confiarse en esta vida. La persona que es tu amigo te traiciona. La persona que la tienes comiendo en el mismo plato te traiciona. Y esta sobrina le ha hecho esta cosa maligna, esta brujería. La tiene ritualizando. ¿Sí? Por un lado de Chimbote, por un sitio que le llaman Chao, por allá la tienen ritualizando, haciendo cosas malignas en un cementerio. hay que liberarla inmediatamente, sacarle esta cosa maligna, tráigamela hoy día aquí a Huaraz. 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Al frente está mi propia casa. Usted llámeme, muchos seres humanos que vienen de lejos. Seres humanos que vienen de... vienen de muy lejos. Me dicen, brujo Jacinto, a mí no me importa las horas viajar. Gente que viene en Micropampa, de Centenario, Huarupampa, San Francisco, Belén, Barrio Soledad, increíble. 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Cualquier taxista conoce el Puente Raimonde. 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Envíe su mensaje al WhatsApp. Escriba su nombre, apellido, para verlo a través del oráculo y decir cuál es su enfermedad. Me está escribiendo la señora Isabela. Me escribe de Centenario. Me dice, brujo Jacinto, por favor, quiero saber sobre mi pareja, mi esposo. ¿Cuántos años de matrimonio? Pero él cada día se aleja de mi hogar. Sí, él se llama Luis. Señora Isabela, Luis se aleja porque aquí hay una mujer. Esta mujer está haciendo ritualizaciones malignas, brujería, magia negra, especialmente para que tu esposo te deje, te abandone. ¿Sí? Esta mujer que lleva el nombre de Natalie, lo hechizado, lo embrujado. ¿Sí? Donde trabaja ahí tu esposo en esa mina. ¿Sí? Ahí la ha conocido. Entonces esta mujer ha empleado sortilegios brujísticos, brujería, para que él cambie de tal manera en tu casa, en tu hogar, no sea el mismo hombre de antes. Llámame al terminar el programa, conversa conmigo que yo te voy a ayudar. Voy a hacer un ritual de máximo poder y voy a hacer que sea el mismo hombre de antes. Sí, señora. Me están escribiendo allá en la Independencia, allá en Cochabamba, están sintonizando este programa en Colcabamba. Juan, sí, increíble. En la Independencia me escribe el señor Wilfredo. Me dice, don Jacinto, brujo sanador, quiero saber la salud de mi esposa. Ru, mi esposa ha cambiado, mi esposa está totalmente, el sistema nervioso alterado, comienza a gritar, la ha llevado a psiquiatras, a neurólogos, y no le encuentran absolutamente nada. Sí, Wilfredo, tu esposa Ru, por supuesto. Aquí hay una cosa maligna, hay una brujería. Sí, señor. Hay una cosa maligna, cosa brujística, especialmente le han hecho para que ella esté así. Está como, ella no lo desconoce, no conoce ni a su propia familia. Se trata de tu primer compromiso, Wilfredo. Tú tienes un pasado en tu vida. Esta mujer, tu primer compromiso que lleva el nombre de Yolanda, la tiene así a tu mujer Ro. Ha llegado a las manos unas cosas, unas prendas, unas fotos, y la tienen ritualizando, haciendo cosas malignas, diabólicas. Por eso ella comienza a gritar. Hay que expulsarle de su cuerpo esa cosa maligna. Hay que curarla. Llámame al terminar el programa y visítame. Mucha gente que me llama. Antes de llamar, antes de visitarme, llámeme, por favor. Porque usted va a llegar y yo voy a estar ocupado y va a gastar su pasaje en vano. Usted reserve su cita, se para. Gente que viene viajando 6, 5, 8, 10 horas. Me dicen, brujo Jacinto, brujo sanador, voy a llevarle a mi esposa que está delicada. Voy a llevarle a mi hermano que está enfermo. Voy a llevarle a mi hijo que está enfermo. Quiero que me vea que todo me sale mal en mi trabajo, en mi negocio. Hablábamos con un señor que se dedicaba a la mina. Me dice, brujo Jacinto, por favor, mis máquinas se me malogran. Tengo dos camiones nuevos que lo ha sacado hace 4 meses. Uno de los camiones se me ha incendiado, se me ha quemado. ¿sí? Se me ha malogrado de un momento a otro. Este señor le estaban haciendo cosas malignas, brujería, cosas diabólicas, sortilegios brujísticos, brujería, hechicerías. Y quien se lo hacía era su propio hermano. Es un caso que me sucedió y me visitó este señor. Y muchos casos que vienen a diario. ¿Sí? Gente que viene de lejos, gente que viene viajando desde muy lejos. No le importa las horas. Dice, don Jacinto, yo vengo porque yo sé que usted me va a curar. Lo he escuchado en la radio. Usted transmite poder. Por supuesto, yo soy un brujo sanador. Soy Jacinto, conózcame en persona. Si usted me trae una persona enferma, desahuciada, yo la curo, yo la sano. ¿Hay enfermedades ayudadas con brujería, señor? Sí, sí hay, sí hay. ¿Hay enfermedades ayudadas con brujería? Sí, señor, por supuesto. ¿Sí? Hablábamos con una señora que vino de acá, de la Huaraz, del centro de Huaraz, que tenía diabetes. Hace 2 meses le han detectado y la señora estaba irreconocible. Su enfermedad estaba ayudada con brujería. 923-250-493. 923-250-493. 923-250-493. Allá en Guarapam, en Guarupampa, me están escribiendo el señor Miguel. Me dice, brujo Jacinto, brujo sanador, queremos saber sobre la enfermedad de mi hija, la mayor Rosa. Por supuesto, Rosa está muy delicada, está muy enferma, no resiste estar parada. La ha llevado a un montón de lugares, clínicas, hospitales, no le encuentran absolutamente nada. Ella está irreconocible. ¿Sí, señor? Aquí hay una cosa maligna, hay una brujería. Tuviste un problema por unos terrenos. Esta persona, ¿sí? Sandro, te ha hecho esta cosa maligna en venganza a tu hija Rosa. Hay que curarla, hay que liberarla. Tráigamela o llámeme. No le den esa medicina, esa cosa, porque no es para el médico. Es una cosa maligna, una brujería. Yo la voy a curar, yo la voy a sanar porque soy un brujo de poder, un brujo supremo. Soy Jacinto, conózcame en persona. Sí, señor. Gracias por poner la confianza y mandar tu mensaje al WhatsApp. ¿Ok? Nicropampa me están escribiendo y me dicen, por favor, Fidelma, brujo Jacinto, le escribo desesperada porque quiero saber la salud de mi madre, Lucila. Lucila está muy mal, ella tiene 49 años. Está perdiendo la visión, está quedándose ciega. ¿Sí? Aparte de esas vistas, le han salido en la parte de las piernas, se le hinchan como unas ampollas. Lucila lo que ahí viene sufriendo es una cosa maligna, una brujería por parte de su yerno. ¿Sí? Ese parte de su yerno, su ex yerno. Este hombre la tiene así a tu madre. Porque tu madre la separó a tu hermana porque este hombre era alcohólico, era borracho, la maltrataba. Entonces, esta persona en venganza le ha hecho esta cosa maligna, esta brujería. Guillermo, hay que curarlo, hay que liberarlo de esta cosa maligna, hay que sanarlo. ¿Sí? Hay que sanarla, tráigamela y gracias por poner la confianza. Busque soluciones. Hay mucha gente que me dice, yo he visitado un montón de lugares, brujo Jacinto, por favor. ¿Por qué sigo así? Que yo soy un verdadero brujo. Yo soy brujo de poder, brujo de sanador. A tus enemigos te los pongo de rodillas. Yo te digo quién te hizo la cosa maligna, dónde te la hicieron. Yo a tus enemigos te los pongo de rodillas. Soy brujo sanador, conózcame en persona. Estoy liberando, curando cualquier cuerpo enfermo, adolorido. Estoy en esta ciudad de Huaraz, haciendo rituales de máximo poder, de triple poder. A esa mujer que te abandonó, te dejó, te la pongo a tus pies inmediatamente. No importa dónde esté. Si esté en el extranjero, en Estados Unidos, en Italia, a través del poder de la mente, el ritual de triple poder, esta mujer te comienza, piensa en ti y te desbloquea. Hablábamos con un señor de acá de Huaraz, del centro de Huaraz, me dice, don Jacinto, mi pareja está en el extranjero, pero me ha bloqueado, yo la amo, yo la quiero, por favor. ¿Cómo hago? Yo soy capaz, hay momentos que pienso de quitarme la vida. Le hice un ritual de triple poder, este hombre por horas de la mañana me llamó que lo desbloqueado, esa muchacha. Vamos con un tema musical y un mensaje del brujo Jacinto y venimos con la parte final de este programa.
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3: Volvemos con este maravilloso programa. ¡Qué maravilla! ¡Cuánto poder! ¡Cuánto poder! 923-250-493. 923-250-493. 923-250-493. 923-250-493. Estoy en la ciudad de Huaraz curando, sanando cuerpos enfermos, cuerpos adoloridos. Soy el brujo Jacinto, conózcame en persona. Cuando los seres humanos me ven de pies a cabeza se sorprende, me mira, me dices: ¡Brujo Jacinto, es la primera vez que un verdadero brujo nos hace ver la brujería con nuestros propios ojos! Sí, señor, yo te hago ver la brujería con tus propios ojos. Conozca mi mesa, tengo una mesa extraordinaria, de una mesa de un verdadero brujo. Soy brujo supremo. Me están escribiendo allá de Barrio La Soledad, me dice don Jacinto, porque mi pareja ha cambiado de la noche a la mañana. ¿Sí? Estoy desesperado, me llamo Hugo, mi pareja se llama Carla. Huguito, me pones en el mensaje que quieres quitarte la vida, no hables eso, muchacho, tienes 30 años, ella te ama, pero ella está embrujada. ¿Quién le ha hecho brujería? Es aquí esta persona, este hombre, tu propio amigo, ¿sí? Este hombre, Fernando, ha empleado brujería, magia negra. Hay mucha gente que emplea la magia negra para destruirte tu pareja, para separarte de tu esposa, para destruirte tu hogar. Hablábamos con un señor que vino, un señor que tenía mucho dinero, propietario de muchos negocios de acá de esta ciudad de Huaraz, me dice don Jacinto. De la noche a la mañana, mi esposa no quiere dormir conmigo, me bota, me escupe, me ha cogido cólera este hombre. Hicimos un ritual fuerte de madrugada y este hombre estaba lleno de brujerías. ¿Y quién le hacía la brujería? Era su propio sobrino. Sí, señor. Su propio sobrino que le da universidad. ¿Sí? Le ha hecho esta brujería para destruirle su hogar. Estamos llegando a la parte final de este programa. Si el día de hoy usted escuchó este programa, su vida va a cambiar. Soy Jacinto, usted que está dolorido, usted que está enfermo, usted que está desahuciado, usted que está llorando por esa mujer, o usted que está ahí soportando ese dolor inmenso. Mucha gente que viene de lejos, viajando horas tras horas, vienen a esta ciudad de Huaraz. 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Estoy curando enfermedades raras, incurables, dolores insoportables de cualquier ser humano. Estoy en la ciudad de Huaraz. Busque soluciones, no se lamente. Hay mucha gente que me dice: yo he visitado un montón de lugares, estoy muy enfermo, estoy esperando la muerte. No, señor. Muchos seres humanos me dicen: don Jacinto, brujo sanador, escuché el programa y gracias a usted estoy curado. ¿Sí? Estoy curado. Allá me escriben en San Francisco, me dicen: brujo Jacinto, brujo sanador, tengo una herida más de 9 meses en la parte del pie. Voy al médico, me la curan y sigue esa herida brotando. Por favor. Estoy desesperado, me llamo Alberto. Señor Alberto, aquí hay una cosa maligna y una brujería. Eres un hombre que te dedicas al negocio y se trata aquí de una mujer que tú tuviste. Esta mujer era casada, ¿sí? El hombre de esta mujer te juró y te dijo que se iba a vengar. ¿Sí? Este hombre te ha hecho esta cosa maligna. Los encontró juntos, ¿sí? Ricardo. Ricardo, te he hecho esta cosa maligna. Vente, yo te voy a liberar. ¿Sí? te voy a sacar ese mal. Te he dicho el médico que hay que cortarte la pierna. No, no, no, no, señor. Venga, a Huaraz, yo lo voy a curar. Estoy en Huaraz. Anote la dirección antes de visitarme, le reitero otra y otra vez. Llamen, separen su cita porque a veces vos vas a venir y yo voy a estar ocupado. Usted separe, tal día voy, señor. Hay mucha gente que llama. Don Jacinto, tal día quiero una consulta, tal día necesito, por favor. Hacemos rituales, mesa de liberación, mesa de sanación. Liberamos cuerpos enfermos, cuerpos adoloridos, desahuciados. ¿Sí? Tumores, cancerígenos, enfermedades ayudadas con brujería, por supuesto. Hacemos uniones de parejas, rituales de máximo poder. Si usted me llama, yo te voy a decir si esa mujer es, te ama, te quiere, porque el amor no se compra. No vas a ir a una tienda a decir, man, véndeme 200, 300 soles de amor. No, señor, el amor no se compra. Yo te digo, si esa mujer te conviene. Si tú me haces una llamada y estás sufriendo por esa mujer, yo te voy a decir si esa mujer es tu alma gemela. Sí, señor, las cosas son claras conmigo. Mi consulta vale 30 nuevos soles. Yo no hago consulta gratis. Gracias a la parte final de este programa hemos llegado.
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2: Hola, ¿qué tal?